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2: Estas son
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3: 28 de julio. Día Mundial contra la Hepatitis. 1787. Nace Pedro Vélez, político, abogado, filósofo y doctor en leyes. Encabezó el triunvirato encargado del Poder Ejecutivo de México en diciembre de 1829. 1846. Nicolás Bravo asume la presidencia interina del país. 1859. En Veracruz, el presidente Benito Juárez promulga la Ley Orgánica del Registro Civil. 1879. Nace Eduardo Arrieta León, militar que participó en la Revolución Mexicana. 1920. Francisco Villa pacta con el gobierno su retiro de las armas. 1934. Nace Helen Escobedo, escultora, artista plástica, gestora de las artes y realizadora de museos e instalaciones mexicana. Y 1957, en México, un terremoto de magnitud 7.9 en la escala de Richter causa grandes daños en la Ciudad de México, entre otros, la caída del Ángel de la Independencia.
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1: Tacos de chuleta. Fue desde el año de 1953 cuando una mujer apodada La Güera llegaba a las 10 de la mañana con su canasto en mano a la esquina de la parroquia de Santa Prisca a vender sus sabrosos tacos. Colocaba sobre la tortilla una chuleta de puerco empanizada y bañada en salsa de chicharrón, considerada el secreto del sabor que los hace únicos en la región. Fue tal el éxito que abrió una taquería formal en la plazuela de San Juan y dejó una huella en la cultura gastronómica de los taxqueños, que ahora existen una serie de sucursales.
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11: Los programas chuscos del Día del Jumil. Así como se ha perdido la saludable costumbre de subir a pie al Cerro del Huixteco, también se perdió la de hacer invitaciones impresas con los programas artísticos, en los que había una gran dosis de fino humor y sátira. Se cantaba y bailaba con la música de viento del barrio de Guadalupe. Se bebían los curados de fruta que se preparaban con la fórmula de Chimiro Pineda y Juventino Sánchez, y se daba lectura al programa que pregoneros oficiosos elaboraban y repartían religiosamente el Día de Muertos en el Panteón, cuya esencia era la sátira hacia personajes de la localidad. Estos programas dejaron de circular en 1965, aun cuando en un desafortunado intento pretendieron reaparecer en 1986.
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12: En el corazón de Guerrero.
13: En el corazón de Guerrero.
12: Donde la plata se funde con la historia, se levanta altiva en cantera rosa la parroquia de Santa Prisca y San Sebastián en Taxco.
1: En la parte superior de las torres hay 8 columnas corintias distribuidas de igual manera que abajo, solo que en sus huecos se ve un apóstol. Los arcos de los que cuelgan las campanas son pequeños, pero su decoración es muy profusa y están coronados por escudos de armas. A la izquierda se ve la luna con una corona ducal y a la derecha el sol con una corona de ciudad. El remate de las torres es parecido, por su forma, a la base de un candelero.
12: Parroquia de Santa Prisca y San Sebastián.
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14: Tasqueños ilustres en los siglos XVIII y XIX.
15: Doctor José de Oliver, famoso médico de venerables y virtuosas costumbres, tenía el grado de doctor en medicina y publicó un libro acerca de los cometas que se llamaba Disertación sobre los cometas y sus influencias sobre la Tierra, y singularmente sobre el aparecido nuevamente en México, impreso en esta ciudad en 1683.
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24: ¿Sabías que en México 3 de cada 10 niñas menores de 15 años han faltado a la escuela porque estaban menstruando?
25: No porque estuvieran enfermas,
24: sino porque no tenían una toalla sanitaria, porque el baño de su escuela no tenía agua, jabón ni papel. O simplemente porque nadie les explicó que lo que les estaba pasando era completamente normal. La menstruación es un proceso biológico que se presenta en todas las personas con útero. Es tan natural como respirar, como parpadear.
25: Sin embargo, durante milenios, la humanidad le colgó etiquetas terribles.
24: En culturas antiguas, la mujer que menstruaba era vista como impura, como portadora de fuerzas negativas. Su sangre se consideraba sucia
25: y se decía que podía contaminar los campos de cultivo.
24: Hoy, en pleno siglo XXI, aún persisten estigmas, tabúes y mitos que impiden vivirla con dignidad. Por eso, en la agenda mundial, hoy se habla de menstruación digna
25: y de pobreza menstrual.
24: Este último término se refiere a la imposibilidad de adquirir productos de higiene menstrual por falta de recursos económicos. En México, más del 40% de las mujeres en edad de menstruar
25: vive en situación de pobreza,
24: lo que significa que muchas tienen que elegir entre comprar comida o comprar toallas sanitarias. Según la segunda encuesta nacional de gestión menstrual elaborada por UNICEF México en 2025, el 67% de las encuestadas no contaba con productos de gestión menstrual en su escuela o lugar de trabajo ante un imprevisto. ¿Te imaginas tener que enfrentar esa situación cada mes? Pero las cosas están cambiando. Colombia fue el primer país de América Latina en eliminar el impuesto a los productos de higiene menstrual. Y México siguió el camino. Estados como Colima, Hidalgo, Tamaulipas, Quintana Roo y la Ciudad de México otorgan licencias menstruales para ausencia laboral cuando el dolor es incapacitante. Y existe una estrategia nacional por una menstruación digna que lleva campañas informativas y kits de gestión menstrual
25: a estudiantes de secundaria y bachillerato en todo el país.
24: La menstruación digna debe entenderse desde tres dimensiones: bienestar físico, con acceso a productos, baños dignos y atención ginecológica; bienestar mental, combatiendo la vergüenza y el miedo que genera el estigma; y bienestar social, erradicando las cargas culturales negativas. Su propuesta es clara: el tema debe dejar de tratarse como algo privado, porque nos compete a todos como sociedad. Menstruar no es un castigo ni una enfermedad.
25: Es biología pura.
24: Un proceso que merece ser vivido con información, con recursos
25: y sin vergüenza.
24: Si tienes una hija, una hermana, una amiga, una alumna o tú misma, habla del tema. ¿Cómo la pasas?
25: Convéncete de que el silencio no protege a nadie.
24: Hablar de menstruación no es indiscreción.
25: Es salud.
24: Es educación.
25: Es derecho.
24: Porque cuando una niña falta a la escuela por no tener una toalla sanitaria, no es ella quien falla, es la sociedad entera. Con información de la licenciada María Isabel Salazar Gómez, del Programa de Salud Sexual Integral de la Facultad de Medicina de la UNAM. Un guión de Leonardo Santiago, con información del portal Ciencia UNAM. Les saluda Mónica Genis.
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1: Son las 6 de la tarde con 27 minutos a través del 1310 AM. Bienvenidos, esto es Vinilo, lo mejor de la música en inglés a través del 1310 AM. Yo soy David Morales, les acompaño en esta tarde.

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1: Ya se alcanzó el corte promocional, son las 6:31. Vamos a escuchar este tema, luego una pausa y regresamos con más vinilos a través de Radio y Televisión de Guerrero.

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4: Las mañanitas de octubre. Desde el primero en la época de los 40s y 50s, jóvenes y adultos taxqueños emprendían el camino hacia el norte, a Tehuilotepec, a Camixla o el Azul, o bien Arroyo, Cerro Gordo y Taxco el Viejo hacia el sur, procurando llevar solamente limón, sal y cerillos para asegurar un suculento desayuno a base de elote tierno que se recolectaba en los grandes sembradíos de maíz. Tan grandes eran y pocos los paseantes que los dueños no echaban de menos los elotes cortados, de tal manera que la gran mayoría de propietarios llegaron a contemplar con gusto esta costumbre y en muchas ocasiones participaban en ella, ya que con el tiempo muchas familias se organizaban de tal forma que el paseo resultaba todo un desayuno campestre, acompañado con música de tríos y cantantes locales.
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1: Antes de finalizar esta primera hora, les enviamos un gran saludo donde quiera que nos sintonicen y disfruten de este espacio musical. Vámonos con más, se llama Samba Pa' Ti, luego una pausa y regresamos.

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3: 28 de julio. Día Mundial contra la Hepatitis. 1787. Nace Pedro Vélez, político, abogado, filósofo y doctor en leyes. Encabezó el triunvirato encargado del Poder Ejecutivo de México en diciembre de 1829. 1846. Nicolás Bravo asume la presidencia interina del país. 1859. En Veracruz, el presidente Benito Juárez promulga la Ley Orgánica del Registro Civil. 1879. Nace Eduardo Arrieta León, militar que participó en la Revolución Mexicana. 1920. Francisco Villa pacta con el gobierno su retiro de las armas. 1934. Nace Helen Escobedo, escultora, artista plástica, gestora de las artes y realizadora de museos e instalaciones mexicana. Y 1957, en México, un terremoto de magnitud 7.9 en la escala de Richter causa grandes daños en la Ciudad de México, entre otros, la caída del Ángel de la Independencia.
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7: ¿Sabías que? Benjamin Franklin dijo una vez, es universalmente sabido que al digerir los alimentos acostumbrados en los intestinos de los seres humanos, se crea o produce una gran cantidad de viento. Por lo que expulsar gases puede resultar incómodo, incluso penoso. Unos cambios sensatos en su alimentación le pueden ayudar. En la prevención, evite bebidas carbonatadas, mastique perfectamente la comida. Las partículas grandes causan gases al pasar al intestino grueso, sin haber sido digeridas del todo. Coma despacio, si lo hace rápidamente, tragará aire. Remoje los frijoles antes de cocinarlos. Eso elimina algunos disacáridos indigestos. Tire esa agua y cocínelas con agua nueva. Un té de albahaca, hinojo y manzanilla pueden ayudar a disminuir algunas flatulencias.
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1: Son las 7:17. Gracias a todos los que siguen con nosotros disfrutando de esta segunda hora de Vinilo. Gracias a todos los que nos escuchan, que están trabajando y por supuesto disfrutando del 1310 del cuadrante de amplitud modulada de su radio. Vámonos con esto que se llama When a Man and Love the Woman, aquí en el 1310.

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3: Higinio Moreno Casarrubias. Nació el 11 de enero de 1959. Recibió cursos de vocalización con el profesor Fernando Chávez Ramos. En 1977 se inició como cantante profesional, logrando ser la primera voz de la agrupación Los Pájaros Azules del Perú, con quienes realizó una extensa gira por diversos países del continente. En 1983 tuvo una destacada participación en el concurso nacional Valores Juveniles, con el apoyo del cantautor Joan Sebastián, al darle un tema de su autoría. Hasta la fecha, se presentan eventos privados y culturales.

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2: Coronando la fachada está el reloj que tiene una sola manecilla que significa la eternidad. Este a su vez sirve de pedestal a la escultura de Nuestra Señora, llevando a cada lado un evangelista y la cual puede verse desde lejos, asomando entre las dos torres. El cuerpo inferior de las torres está empotrado en ambos lados de la fachada y es muy sencillo, pues solo lo decoran cuatro ventanas, rodeada cada una de cuatro conchas y cuatro granadas.
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5: Prácticas cuaresmales. Transmitidas oralmente por generaciones hasta los años 60, eran estrictamente cumplidas por los fieles, ya que desde el miércoles de ceniza, día en que se iniciaba la cuaresma, se practicaba el ayuno los miércoles y los viernes de cada semana hasta la terminación de la misma. En algunas familias, las reglas impuestas por sus antecesores hacían que sus miembros se abstuvieran también de asistir a lugares de distracción. Y en no pocos casos, se limitaban o se suprimían las visitas a familiares y amigos. También era común que radios y fonógrafos enmudecieran en señal de respeto. Durante la cuaresma se acostumbraba a erigir altares en las capillas y en Santa Prisca, adornados con toda clase de flores, entre las que sobresalían las cadenas de clavellinas, así como ramas de dorado trigo, cebada y maíz, formando vistosos arreglos. Complementaban el adorno las velas y la música de las chirimías. Arreglos y música eran costeados por un padrino, quien además mandaba hacer bastones del tipo pastoral, pintados y adornados con flores artificiales y verduras naturales como colecitas, lechugas y rábanos, así como pequeños bules, palomitas talladas de zompantle y campanitas de barro traídas de Taxco el Viejo, decorados finamente con pintura de color brillante.

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ya con 50 minutos a través del 1310 AM. Seguimos compartiendo demás temas, pues ya prácticamente en el último bloque de este espacio. Vámonos con más música. 10 minutos antes de las 8.

0: ¿Qué tal? ¿Cómo están? Es un gusto estar con ustedes aquí en RTG Noticias y nuestra edición nocturna este día martes 28 de julio del año 2026. Les saluda Manuel Díaz Valderas. Tenemos mucha información importante para que se quede con nosotros en esta hora de información. Vamos al avance. Revela promotora de playas que la principal causa de muerte en el mar es por la imprudencia. Más de 8.000 sismos en Guerrero en lo que va del año. Extienden alertamiento por mar de fondo en Tecpan. Dos personas más fallecen por la explosión en una fiesta patronal en Cocula. Todo esto y más en RTG Noticias. Damos inicio con la información. El gobierno de Guerrero llevó a cabo la Feria de Servicios Integrales. Esto aquí en Acapulco. Aquí los pormenores.
1: Funcionarios del gobierno de Guerrero llevaron la Feria de Servicios Integrales a la colonia Cerezo de Acapulco, donde acercaron a la población diversos trámites necesarios como parte de una política social que impulsa la gobernadora Evelyn Salgado Pineda para la transformación y bienestar de la población. En representación de la gobernadora Evelyn Salgado Pineda, la secretaria de la Mujer, Hilda Ruth Lorenzo Hernández, destacó que el gobierno estatal está cercano a su pueblo y con ello todos los servicios para su bienestar.
2: La instrucción ha sido clara: trabajar junto a ustedes y para ustedes. Hoy estamos aquí, mis compañeros, mis compañeras, para reafirmar que el gobierno de la maestra Evelyn Salgado Pineda es un gobierno cercano, es un gobierno que escucha, es un gobierno que atiende y es un gobierno que resuelve. Esta feria de servicios del gobierno del estado representa ese compromiso de nuestra querida gobernadora desde su primer día, que es acercar los programas, los apoyos y trámites directamente a ustedes.
1: Ante el subsecretario de Desarrollo Político y Social Francisco Rodríguez Cisneros, del secretario de Bienestar Pablo André Gordillo y demás funcionarios estatales, Estanislao Vital Orbe, representante de la colonia Cerezo, agradeció al gobierno estatal por esta estrategia social.
3: Hoy nuestra gobernadora y en representación de ella, la doctora Ruth, se acerca a dar todos estos beneficios, porque a través de cada silla de rueda, de cada bastón, de cada apoyo y cada trámite que se va a realizar, hay una historia de vida, hay un adulto mayor que lo necesita, hay aquellas personas que verdaderamente no tienen ni para el pasaje para hacer estos trámites.
1: La Feria de Servicios Integrales atendió a gran parte de los habitantes de la colonia Cerezo y de otras colonias cercanas en el puerto de Acapulco. RTG Noticias, Mar Horacio Ramos.
0: La presidenta de México, Claudia Sheinbaum Pardo, dio a conocer que la Comisión Nacional del Agua, es decir, la CONAGUA, trabaja en una estrategia para asegurar que todos los hogares de Acapulco tengan agua todos los días y no solamente sea por tandeo. Dijo que habrá dos pozos radiales más para el bombeo de agua y en la parte alta de Acapulco se construirán tanques de abastecimiento para distribuir por gravedad pues el servicio a los hogares de este municipio, un proyecto que avanza y que culminará en los próximos meses.
4: Entonces están haciendo dos pozos de este tipo, radiales. Es una inversión muy, muy importante. Y el objetivo es que mantengan el agua para Acapulco y que, aunque venga una situación de fenómeno natural como un huracán, pues de todas maneras permanezcan funcionando. Ese es el objetivo. Al mismo tiempo se van a hacer varios tanques en distintos lugares, en la parte alta. Acapulco pues tiene la zona costera, que es principalmente la zona turística, y luego la gente en Acapulco vive principalmente en la montaña. Todas las colonias que se desarrollaron ahí, esas colonias pues tienen agua por tandeo. El objetivo es construir tanques para que pueda bajar agua por gravedad una vez que se bombea, para que tenga suficiente presión y rehacer prácticamente toda la tubería de agua potable.
0: Bueno, pues así las cosas. Vamos ahora a otra información de corte internacional. Un terremoto de magnitud 7.1 sacudió este martes la ciudad de Kumamoto, al sur de Japón, donde se reportaron personas fallecidas y lesionadas, de acuerdo a los primeros reportes proporcionados por la cadena pública NHK. El sismo ocurrió a las 16 horas con 27 minutos y tuvo su epicentro a 10 kilómetros de profundidad, de ahí que la intensidad haya sido severa en esta localidad. Se reportó la explosión en un centro comercial donde se detectaron ahí la desaparición de 30 personas, además de algunas otras atrapadas en una fábrica de papel y daños en un histórico castillo, así como la suspensión del servicio eléctrico que afectó a 46 mil hogares. Y bueno, también se cumplió un mes de los terremotos en Venezuela, así están las cosas.
5: Hermano, mueve la pierna que tu mamá ve que está vivo.
0: Ha pasado un mes de la tragedia dejada por los dos terremotos en La Guaira, Venezuela, y la zona cero continúa devastada. Hasta ahora, el saldo es de 5.398 muertos, 29.460 desaparecidos, 16.740 heridos y 23.587 damnificados. El gobierno de ese país ha contabilizado la destrucción de 800 edificios. El presidente de la Sociedad Venezolana de Geólogos, Feliciano De Santis, explicó que hay 50 razones para que hayan caído tantos edificios. Aquí comenta algunos de ellos. 1. Las ondas sísmicas de dos terremotos. 2. El tipo de suelo. Y 3. La calidad de las construcciones. Los trabajos de rescate de personas prácticamente han concluido, aunque después de 20 días algunos animales fueron rescatados. Los expertos aseguran que continúan realizándose los estudios para determinar el origen de la tragedia. RTG Noticias. Bien, por eso hay que estar bien preparados. En Guerrero, pues las cosas están así en materia de sismicidad. Guerrero ocupa el primer lugar en sismicidad a nivel nacional con un total de 8.043 sismos de enero a julio, lo que representa el 34.15% de los temblores registrados en el país. Así lo informó la Secretaría de Gestión Integral de Riesgos y Protección Civil del Estado. San Marcos ocupa el primer lugar en ocurrencia de temblores al registrar un total de 5.259, seguido de Ometepec con 624 sismos y en tercer sitio Coyuca de Benítez con 462. Es San Marcos el único municipio donde se ha presentado un sismo de magnitud mayor a 6 en este año, siendo así la región de la Costa Chica, donde se han reportado el mayor número de temblores en la entidad al registrar. Registrar 5.883, seguido de Costa Grande con 1.480 y Acapulco con 339. El reporte por meses indica que el mes de enero, pues es donde se registraron más sismos, al contar con un total de 2.695, seguido de abril con 960 y febrero con 968. Así las cosas con el tema de la sismicidad en nuestra entidad. Vamos ahora hasta la región norte, donde lamentablemente pues fallecieron dos personas que resultaron seriamente lesionadas por la explosión de la pirotecnia que pues se estaba utilizando para una fiesta patronal, esto en Cocula. Vamos hasta allá.
6: El accidente de pirotecnia en la comunidad del Real del Limón, municipio de Cocula, ha generado más pérdidas humanas por la gravedad, en que quedaron 7 personas heridas que fueron enviadas al Hospital General del IMSS Bienestar de Iguala, por lo que 2 de ellas han fallecido. Se trata de una mujer y su hija, quienes presentaron quemaduras en todo su cuerpo, lo que llevó a que perdieran la vida, mientras que el resto se encuentra en calidad delicado, de acuerdo con los últimos reportes médicos. Con el fallecimiento de estas 2 personas, suman 5 las víctimas que han perdido la vida a consecuencia de las quemaduras que tuvieron y los golpes que sufrieron por la explosión de pirotecnia que se generó el fin de semana en la fiesta de Santiago Apóstol en Cocula. RTG Noticias, Raimundo Ruiz.
0: Y también este accidente de Cocula, 2 menores de edad están graves. Vamos también con los detalles.
6: El director del Hospital de Iguala, Jorge Soberón Acevedo, del IMSS Bienestar, Rubén Rivera Tolentino, confirmó que en el nosocomio llegaron 7 personas heridas y delicadas de salud, de las cuales 2 son menores de edad en una situación de gravedad. Informó que se están atendiendo las personas que llegaron producto de la explosión ocurrida en la comunidad de Real de Limón, en el municipio de Cocula, por la fiesta de Santiago Apóstol, por lo que algunos fueron enviados a la Ciudad de México por su estado de salud.
7: De 7 pacientes en estado grave, 2 menores de 5 años que están muy delicados, con quemaduras de segundo o tercer grado, el cual ya se hizo contacto con diferentes hospitales de diferentes, en este caso en el Estado de México. Ya ahorita está por salir, ya se está hablando con la empresa privada, la administradora está haciendo lo propio, los médicos están haciendo la referencia, del cual ya uno de los menores está por salir a la Ciudad de México.
6: Informó que estarán atentos a cada uno de los heridos del accidente de Cocula. RTG Noticias, Raimundo Ruiz.
0: Bueno, y ante los constantes incidentes de este tipo, donde se utiliza pirotecnia pues para celebrar una fiesta patronal, porque no es la única que donde ha habido problemas en Guerrero, bueno, Protección Civil del Estado hace un llamado, y en este caso sería a los propios municipios, para que haya una mayor supervisión en cuanto se presente este tipo de fiestas o cualquier otra. Es decir, el uso de la pirotecnia debe tener un cuidado muy especial, y pareciera que a muchos municipios se les olvida que deben de aplicar las normas y las leyes. Pero vamos a conocer más acerca de esto.
8: Ante las celebraciones patronales que se realizan en distintos municipios de Guerrero y los hechos ocurridos recientemente en Cocula, autoridades de Protección Civil hicieron un llamado a respetar los protocolos para el manejo de pirotecnia y prevenir accidentes. El secretario de Gestión Integral de Riesgos y Protección Civil, Roberto Arroyo Matus, recordó que los fuegos artificiales no deben almacenarse en viviendas, iglesias o cualquier lugar con concentración de personas, sino en espacios autorizados y bajo resguardo del personal capacitado.
9: Ese tipo de material siempre, lo repito, por lo regular debe de instalarse en lugares abiertos. Sabemos que a veces se adquieren poritos que pueden ponerse justamente al aire libre para que no ocasione ningún problema.
8: En cuanto a los tradicionales toritos, señaló que deben ser elaborados y manipulados únicamente por personas con experiencia, mantener un perímetro de seguridad, impedir que menores de edad los carguen o enciendan y evitar su uso por personas bajo efectos del alcohol. Finalmente, exhortaron a los organizadores de fiestas patronales a coordinarse con Protección Civil y cumplir con las medidas de seguridad para preservar esta tradición sin poner en riesgo la vida de los asistentes. Para RTG Noticias, Beatriz Galindo Matamoros.
0: Y esto va a seguir presentándose mientras no haya una supervisión exhaustiva por parte de las instancias competentes, ¿no? En fin, vamos a hacer una breve pausa. Volvemos con más aquí en RTG Noticias.

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0: Ya estamos de vuelta. Gracias por estar con nosotros aquí en RTG Noticias. Vamos ahora con esto, pues lo que para la Cámara Nacional de Comercio, la Canaco, pues es un buen, dice, ellos tienen una percepción de que las campañas que han llevado a cabo las autoridades competentes en materia turística, pues han dado buenos resultados en estas vacaciones. Esto es lo que dicen al respecto.
1: Alejandro Martínez Sidney, coordinador estatal de la Cámara Nacional de Comercio, Servicios y Turismo, celebró los buenos porcentajes de ocupación hotelera que se han tenido en Acapulco, sobre todo este fin de semana que casi se llegó al 90%.
2: Y esto no es una improvisación, esto viene con una campaña permanente de promoción, de caravanas, de visitas a tus operadores, de participación.
1: Además, el empresario refrendó el compromiso que existe en todo el sector en garantizar a los turistas un trato cálido y respetuoso, toda vez que ya se ha trabajado desde la raíz en la capacitación a todos los prestadores de servicios para erradicar esos conflictos que solo generan una mala imagen al destino.
2: Tú sabes que había resistencias, había un grupo que controlaba y ordenaba la playa, que protegía la anarquía, que protegía las agresiones y protegía los abusos. Hoy ese grupo ya no existe. Hoy hay aplicación de justicia, de leyes y sobre todo de reglamentos que van a proteger a los turistas.
1: Jesús Tiro de Imágenes, RTG Noticias, Maui Ortiz.
0: Por su parte, los representantes sindicales aseguran que se requieren de más manos para poder estar atendiendo las necesidades que requieren los hoteles, restaurantes, bares. No hay bancas vacías.
1: César Landín Pineda, secretario general de la sección 34 de la Confederación de Trabajadores de México, CTM, aseguró que en estos momentos no hay nadie en banca, al contrario, aún se tiene carencia de personal en algunas áreas, más ahora que se tiene la temporada vacacional con buena ocupación hotelera.
3: Y yo creo que todas estas dos o tres semanas, que termina y 2 de agosto, pues vamos a estar al 100%, Nuestros trabajadores, pues como siempre, nos hacen falta algunas gentes todavía en algunos lugares. Estamos viendo, pues sobre todo camaristas, que era lo que, camaristas y cocineros, que es lo que más en estos momentos está necesitando. Por áreas de mantenimiento, pues prácticamente estamos al 100.
1: En cuanto al conflicto que aún se tiene en el Hotel Amarea, dijo que este lunes se programó una reunión con autoridades del gobierno del estado y los dueños para tratar de destrabar dicho conflicto.
3: Donde esperamos, que así nos dijeron, nos prometieron que esta semana trataríamos de resolver el asunto como debe de ser, pues lógicamente nosotros estamos peleando porque el contrato es de la organización sindical, estamos peleando regresen como lo convenimos formalmente con un convenio los trabajadores y sindicato y empresa, y esperamos que así sea en bien de Acapulco y en bien de la hospedería.
1: Jesús Tiro de Imágenes, RTG Noticias, Maui Ortiz.
0: Y bueno, pues se requieren de más manos, ¿no?, para poder ir atendiendo pues las necesidades de las empresas que en estos momentos están dando servicios turísticos. Y bueno, mientras tanto, hay quienes opinan que el repunte de la ocupación hotelera pues no ha impactado tanto en bares y discotecas, consideran que hay baja afluencia y bueno, esta es la percepción al respecto.
1: De acuerdo con Sofía Mata Corona, presidenta de la Asociación de Bares, Discotecas y Restaurantes de la Costera, las buenas ocupaciones hoteleras que se están presentando en Acapulco por la temporada vacacional no impactan de manera positiva, sobre todo al sector en el horario nocturno, pese a la apertura de nuevos lugares.
4: Y bueno, en este inicio de verano hemos visto afluencia muy alta, pero la verdad no vemos que entren a los lugares a consumir. Entonces, si queremos aprovechar este espacio que me das, hacer un llamado a los hoteleros y que no haya una competencia desleal, que nos sumemos todos a la recuperación económica de Acapulco y que así como ellos manejan sus paquetes, que nos incluyan en estos paquetes, que nos incluyan en sus tours, que nos incluyan en sus experiencias en Acapulco.
1: Indicó que se han detectado que en algunos hoteles recomiendan a sus huéspedes no salir de sus instalaciones por temas de inseguridad, generando así temor y evitando que el turista se divierta tanto en bares y discotecas o bien restaurantes.
4: Al contrario, Acapulco se ha remodelado, la presidenta Claudia Sheinbaum junto con el secretario de Seguridad Omar García Harfuch le han metido como nunca a Acapulco. Tuvimos la visita el día de ayer de la presidenta de la República y con esta visita es la número 9. Entonces, ¿eso qué te dice? Que la federación está muy pendiente de Acapulco.
1: Jesús Teo de Imágenes, RTG Noticias, Maui Ortiz.
0: Bueno, y quienes trabajan para mantener las playas limpias, que son los de promotoras de playas, pues ellos están recolectando hasta 15 toneladas diarias de desechos sólidos. Vamos con el siguiente reporte.
5: El incremento de la llegada de turismo al puerto de Acapulco ha provocado una recolección de desechos sólidos en zona de playa de 15 toneladas por día. De entre 8 y 10 toneladas se recolectaban habitualmente en días que no son vacaciones, asegura el director de la promotora de playas en Acapulco, Alfredo Lacunza de la Cruz.
6: Creo que es muy importante que la gente lo sepa. La dependencia promotora de playas está muy atenta a seguir atendiendo las necesidades, no solamente del tema turístico, sino también del tema local, ya que pues muchos ciudadanos salen a caminar a la playa, salen a nadar, salen pues a disfrutar, y nosotros tenemos que garantizar no solamente para el turismo, sino para los mismos ciudadanos del puerto de Acapulco.
5: Dijo que Fonatur, la Coordinación de Servicios Públicos Municipales y la promotora de playas se han coordinado para que en este periodo vacacional las playas y zona turística se mantengan limpias.
6: Hemos establecido operativos con CAPTA en coordinación, apoyándolos para el retiro de apartespacios. Hemos establecido también la permanente recorridos de limpieza con la barredora marina, ahí en la parte del Paseo del Pescador, ahí en la parte de la Playa Larga, Playa Honda, donde podemos ver el desprendimiento de una plataforma marina que está desprendiendo unicel. Y lo estamos atendiendo, Tere. Las recientes lluvias pues han generado también que bajaran residuos a la franja de arena. Sin embargo, lo hemos atendido muy puntualmente entre compañeras y compañeros de promotora de playas desde muy tempranas horas.
5: Con imágenes de Ignacio Pérez, informó Teresa Lubiano de Labra, RTG Noticias.
0: Y algunos incidentes que se han presentado en el mar, es decir, personas que han estado a punto de morir por el tema de que se meten al mar, es precisamente por la imprudencia, porque en estos momentos hay que entender que hay efectos de mar de fondo y la gente se mete al mar pensando que el mar es una alberca. Vamos con esta información.
5: La imprudencia es el principal motivo por el cual han ocurrido accidentes dentro del mar. Desafortunadamente, 2 ahogados y 17 rescates ha dejado la presencia del mar de fondo en lo que va del periodo vacacional de verano.
6: Mira, la verdad es que la imprudencia es el 99% de las situaciones de riesgo en la playa. Muchas veces les hacemos las recomendaciones y la gente hace caso omiso. Una parte la entendemos, que la gente viene a la playa y quiere disfrutar. Muchas veces entran alcoholizados. Ayer me tocó pues ya intervenir con un señor que la familia le decía que salía y no quería porque era el papá, y hasta que le pedimos de manera pues firme, ¿no?, de manera contundente que se retirara, ya el señor entendió, inclusive lo sostuve y lo ayudé a salir para que ya se quedara tranquilo.
5: El director de la promotora de playas en Acapulco, Alfredo Lacunza de la Cruz, explicó que la falta de conciencia y la irresponsabilidad son factores que ponen en riesgo no solamente la integridad de los bañistas, sino también del equipo de guardavidas, quienes arriesgan su integridad para salvaguardar a los vacacionistas.
6: Sí, bueno, la naturaleza es impredecible. Al mar no lo podemos vencer jamás. La fuerza de la corriente, hay remolinos que son sumamente fuertes y que pues realmente nosotros siempre estamos muy pendientes ahí.
5: Finalmente, hizo un llamado a los bañistas para atender las indicaciones de los guardavidas y no introducirse al mar cuando el oleaje esté alto. Con imágenes de Ignacio Pérez, informó Teresa Lubiano de Labra, RTG Noticias.
0: Y ante el anuncio de la permanencia del mar de fondo en la región de la Costa Grande, personal de la Dirección Integral de Riesgos y Protección Civil de Tecpan, pues mantienen su operativo de vigilancia principalmente en los balnearios naturales del circuito de bahías de Papanoa. El personal de esta dirección pues lleva a cabo visitas a los prestadores de servicios, así como a los bañistas, para dar indicaciones de respetar las banderas que desde el fin de semana están en rojo. Durante el fin de semana se llevó a cabo la supervisión para evitar que fueran sorprendidos por el mar de fondo y evitar pérdidas humanas. Caen las ventas hasta en un 90% en áreas del mercado municipal de Tetitlán.
7: El tradicional mercado municipal Tetitlán de Taxco atraviesa por una situación económica por las bajas ventas que se han registrado en algunas naves de todo el inmueble. Esta crisis económica se generó desde la pandemia del COVID-19 y hasta la fecha los comerciantes y locatarios no se han podido recuperar.
8: Teníamos un 80% en ventas, estamos hablando del 10%, imagínate de cuánto estamos hablando. Y estamos hablando de la canasta básica, sino que están al 10%. Si te hablo del área de ropa, de calzado, del área de mercerías, del área de regalos, del área de artesanías, que es ahí, creo ya, la verdad está por los suelos, el área de platerías, el área de guaracherías, está muy mal, muy triste. Entonces yo, como les digo a los amigos tasqueños, vengan a consumir local. Este mercado es el único mercado que tiene Taxco, tiene historia, tiene tradición.
7: También la afectación viene por la presencia de tiendas de autoservicio y conveniencia que hay en la ciudad de Taxco. RTG Noticias, Raimundo Ruiz.
0: Bueno, en Playa La Bocana llevaron a cabo una jornada de limpieza.
9: Tras el fenómeno mar de fondo registrado en la franja de arena, en Playa La Bocana, Markelia, se llevó a cabo una jornada de limpieza con el propósito de preservar y mantener el entorno natural de la localidad. En un esfuerzo en conjunto con prestadores, servicios turísticos y la Dirección de Obras Públicas del municipio, detallaron que con esas acciones se busca promover la cultura para la conservación del medio ambiente y ofrecer un lugar limpio a los visitantes para disfrutar del paisaje y su rica gastronomía en pescados y mariscos. Por tanto, invitan a unirse a estas jornadas de limpieza y piden a todos que mantengan su espacio limpio, ya que en esta actividad se recogió una notable cantidad de residuos. Así también restauranteros anunciaron que continuarán las jornadas de limpieza en playas Barra de Tecuanapa y Las Peñitas, por lo que pidieron a las demás localidades se unan a estas actividades. Víctor Manzanares, Romualdo, RTG Noticias.
0: Hacemos una breve pausa, volvemos con más en RTG Noticias.

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9: Bueno, ya estamos de regreso. Gracias por acompañarnos. Vamos con más información, con esto que tiene que ver con la pavimentación de la carretera Juchitán-Llanos del Coco, esto en la región de la Costa Chica.
10: La Comisión de Infraestructura Carretera y Aeroportuaria del Estado de Guerrero, SICAEC, llevó a cabo la conclusión de la segunda etapa de la pavimentación del camino Juchitán-Llanos del Coco, obra que mejora la movilidad y favorece el desarrollo de las comunidades del municipio de Juchitán y de la región Costa Chica. El titular de la SICAEC, Martín Vega González, informó que con una inversión cercana a los 8 millones de pesos, se pavimentó cerca de un kilómetro de esta vialidad en beneficio directo de más de 1,000 habitantes en las localidades de Juchitán, Los Pelillos y Llanos del Coco. También detallaron que forma parte de un eje carretero de 5 kilómetros de longitud, además de que impulsa la actividad económica y facilita la comercialización de productos del campo. Por tanto, estas acciones contribuyen a mejorar la conectividad y el desarrollo de los pueblos de Costa Chica. Víctor Manzanares, Romualdo, RTG Noticias.
9: Bueno, por otro lado, en la región serrana se han acentuado pues los daños de algunos caminos importantes, esto debido a las constantes lluvias.
11: Un promedio de 22 deslaves y socavones se registran hasta el momento en la carretera Atoyac-Paraíso en la sierra. La mayoría de los desperfectos se encuentran sin señalamientos, lo que se ha vuelto un constante peligro para choferes y usuarios de esa ruta. En esta temporada de lluvias se han visto acentuados los daños en baches, socavones y deslaves, incluso generando accidentes que son peligro por las noches debido a que no cuentan con señalamiento de precaución. El paso constante de camiones madereros también es un daño permanente para la cinta asfáltica porque son vehículos extremadamente pesados. En redes sociales, los vecinos de los pueblos de ese brazo serrano, así como choferes, evidencian y hacen un urgente llamado a las autoridades de los tres niveles de gobierno para atender las vías de comunicación de esa zona apartada. Esta realidad es importante para el desarrollo no solamente de la ruta serrana Atoyac-Paraíso, también es usada por los municipios de Eliodoro Castillo y San Miguel Totolapa. Desde Atoyac de Álvarez, para RTG Noticias, Francisco Magaña.
9: El director general del Instituto Guerrerense de Infraestructura Física Educativa, Enrique Ramírez Barrios, llevó a cabo una gira de trabajo por Tlapa de Comonfort para supervisar obras en proceso. Estamos hablando de escuelas, de 9 escuelas de la región de la montaña. Constató el avance de la escuela secundaria Juan Álvarez, donde el IJIFE construyó previamente 2 edificios de 2 niveles y próximamente iniciará un tercero con una inversión a los 13.4 millones de pesos. También recorrió la escuela primaria Margarita Maza de Juárez, esto en Aguatepec Ejido, donde se invierten 2.5 millones de pesos para dar continuidad a los trabajos. Finalmente acudió a la escuela secundaria Gabriel García Márquez, donde se construye un edificio de 2 niveles con una inversión inicial de 7 millones de pesos.

0: sobre este tema, la Procuraduría de Protección Ambiental del Estado de Guerrero ya inicia una investigación por maltrato animal.
1: La Procuraduría de Protección Ambiental del Estado de Guerrero inició una investigación por un presunto maltrato animal en la comunidad de Apango, municipio de Mártir de Cuilapan, en la región centro de Guerrero, en las festividades de Santiago Apóstol. Las imágenes se hicieron virales en redes sociales cuando jinetes de esa localidad tratan de degollar una gallina amarrada de las patas y colgada en unos cables, mostrando brutalidad, violentando la ley 491, que clasifica como maltrato animal todo lo que se usa con fines de diversión. Al respecto, el titular de PROPAEC, Iván Lira, señaló que ya se ha iniciado una investigación al respecto para que el ayuntamiento de ese municipio, como primer respondiente, puede informar la veracidad de los hechos.
2: Primeramente, nosotros recepcionamos una denuncia ciudadana, y en este caso, como si me comentas que se publicó en redes, pues primero saber la veracidad de los hechos y si fue en esta temporada, por así decirlo, ¿no? Porque pues de otra manera no podemos saber si fue este año o cuándo o en qué día. Uh-huh. Y después pues dar parte primeramente al ayuntamiento.
1: Señaló que en años anteriores se ha actuado al respecto en conjunto con los ayuntamientos que por usos y costumbres realizan actos de maltrato animal y que con el diálogo se han buscado alternativas para frenar esa irregularidad. RTG Noticias, Mar Horacio Ramos.
0: Y nuevamente, ¿no? Vemos que los ayuntamientos no están haciendo mucho. Independientemente de que si esto es reciente o no, lo cierto es que los municipios ya tienen la obligación de aplicar la ley, de hacerla valer. Y pareciera que a muchos municipios les tiembla la mano. A muchos municipios no tienen ganas de hacer eso. Que lo haga el Estado, que lo haga la Federación. Y entonces, ¿para qué tenemos ayuntamientos? Vamos a estar muy pendientes de lo que resulten de la investigación al respecto sobre este caso de maltrato animal. Vamos ahora a la montaña, donde muere el alcalde de Guamuxtitlán. Vamos a conocer las circunstancias.
3: Este domingo 26 de julio falleció en su domicilio el presidente municipal de Guamuxtitlán, Daniel Méndez Flores, en la comunidad de Santa Cruz. Hasta el momento las causas de su muerte no han sido confirmadas, situación que mantiene en total hermeticismo por parte de familiares y autoridades estatales, por las causas oficiales de su muerte permanecen sin esclarecer. La Fiscalía General del Estado de Guerrero informó que mediante un comunicado que el lugar acudió personal de la Policía Investigadora Ministerial por sus servicios periciales para realizar las diligencias correspondientes y recabar los indicios necesarios que permitan esclarecer los hechos. Hasta el momento, el Ayuntamiento de Guamuxtitlán no ha emitido información que confirme las circunstancias que la que ocurrió el fallecimiento del alcalde, por lo que se espera el resultado de las investigaciones para conocer las causas exactas de la muerte. Virgilio Gil, RTG Noticias.
0: Elementos de la Secretaría de Seguridad Pública de Guerrero, en coordinación con la Policía Municipal de Cuajinicuilapa, llevaron a cabo una orden de aprehensión en contra de un hombre que era requerido por autoridades del Estado de Morelos por su probable participación en el delito de feminicidio agravado en grado de tentativa. Después del aseguramiento, la persona fue puesta a disposición de las autoridades competentes, pues, para llevar a cabo la investigación pertinente. Y colectivos de madres y padres buscadores confían en que se agilice la última etapa de equipamiento del Centro de Resguardo de Identificación Humana. Aquí los pormenores.
4: Este martes fueron citados por autoridades del Estado con presencia de la Comisión de Derechos Humanos a representantes de distintos colectivos de madres y padres buscadores de personas desaparecidas de todo el Estado para hacerles una entrega simbólica de la segunda etapa de lo que será el Centro de Resguardo de Identificación Humana, ubicado a unos metros de Cemefo, Acapulco, esto en el poblado del Quemado. Ahí la fundadora de la colectiva Memoria, Verdad y Justicia Acapulco, Socorro Gil Guzmán, señaló que les han hecho la promesa de que en un año se estará concluyendo ya con lo que refiere al equipamiento. Sin embargo, para Gil Guzmán, todo el proceso de construcción ha sido muy pausado cuando hay una verdadera urgencia de que ya se esté operando.
5: Pues la gobernadora quedó que ya se les asignó 45 millones de pesos para...

0: que se trabaje, para que se equipe. Entonces, si ahorita ya entregaron la segunda etapa, que son las instalaciones, pues ya después, pues ya van a equipar con eso, se va a equipar durante un año, se va a hacer el equipo. No, pues es que como todavía no funciona el CEMEFO, pues siempre ha estado así, de que tienen las cámaras, que no les alcanzan las cámaras para tener, creo que todos los cuerpos que encuentran. Por eso es que está el olor así, pues muy fétido, pues sí, la verdad es un olor pues muy, muy penetrante. Pero pues sabemos que CEMEFO siempre ha sido así, esperemos que ahorita pues ya no sea así y este centro de resguardo va a pertenecer a la Comisión Estatal de Búsqueda, ya no va a pertenecer a la Secretaría de Salud. Ajá.
1: Va a ser entonces de la Secretaría de Gobernación.
0: Ajá, ahora va a pertenecer a la Secretaría de Gobernación.
2: Cabe destacar que este centro de resguardo de identificación humana fue una petición trabajada por los distintos colectivos de madres y padres buscadores de todo el estado. Edwin Zárate, Imágenes, RTG Noticias, Maui Ortiz.
3: Tras reportarse un ataque armado en el poblado de Huacalapa, municipio de Chilpancingo, donde resultaron heridas por arma de fuego 4 personas, la Secretaría de Seguridad Pública del Estado, en coordinación con la Policía Estatal, el Ejército Mexicano, la Guardia Nacional y la Policía Municipal, realizaron un operativo de seguridad en la zona serrana. La acción fue reforzada con sobrevuelos de reconocimiento de la unidad aeromóvil de la Secretaría de Seguridad Pública. Por su parte, la Secretaría de Gestión Integral de Riesgos y Protección Civil del Estado atendieron en el lugar a las personas lesionadas por arma de fuego y posteriormente las trasladaron a un hospital. Su estado de salud es estable y fuera de peligro. Vamos a hacer una pausa, regresamos rápidamente.
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0: Gracias por acompañarnos aquí en RTG Noticias. Vamos con más información. En la colonia Progreso, pues, se registró esta tarde un incendio en una propiedad. Vamos con los detalles.
1: A las 2:23 minutos de la tarde de este martes, la Dirección Municipal de Bomberos recibió el reporte de un incendio en una vivienda ubicada entre las calles Chihuahua y Plan de Ayala de la colonia Progreso.
2: El tiempo de respuesta fue de 7 minutos, llegamos a las 2:30 y en efecto encontramos una tipo de vecindad donde había 5 habitaciones, 5 viviendas pequeñas, y la primera es la que estaba totalmente incendiada. No tenemos ningún lesionado, afortunadamente. Se desconoce el punto de origen, pero parece que son casas como de acumuladores. Hay mucho material, colchones, basura, cosas dentro de la habitación, que fue lo que propagó totalmente que quisiera que este incendio se saliera de control inmediatamente.
1: El coordinador de Protección Civil y Bomberos, Raúl Noyola Rocha, indicó que derivado del material al interior de la vivienda, se originó que se formara una densa columna de humo que fue visible desde distintos sitios del puerto. Dentro de la vivienda se localizaron también 4 tanques de gas LP de diferentes tamaños, los cuales fueron resguardados a tiempo. Edwin Zárate, imagen RTG Noticias, Maui Ortiz.
0: Bueno, vamos ahora con la serie de reportajes que nos ha preparado Maui Ortiz acerca de la reactivación, pues, de la vida nocturna después de los huracanes.

0: Para diciembre del 2023 se logró un 83% de ocupación hotelera, con apenas 5.000 habitaciones disponibles, después de haber perdido casi 14.000 con este gigante de la destrucción llamado Otis. La resiliencia de los acapulqueños salía avante, cerrando filas, sector empresarial y la base trabajadora.
1: Pues realmente fue una situación muy lamentable, para algunos de desesperación por haber visto sus negocios destruidos y pensar que iba a ser una larga recuperación. Sí, fue una situación complicada.
0: Pese a esto, como pasaban los días, se tenían nuevas aperturas de bares, restaurantes y discotecas. Nuevamente se iba recuperando esa vida del Acapulco de noche. A solo 11 meses de Otis vino y se fue y regresó el huracán John, entrando por la Costa Chica el 23 de septiembre, lo que significó para Acapulco cerca de 5 días de ininterrumpida intensa lluvia, y que poco a poco fue provocando deslaves y daños a viviendas y a la infraestructura de negocios y hospederías. Obviamente no quedó para nada exenta de esto. Otra vez la economía local basada en la oferta turística sufría estos efectos negativos.
2: Pero la gente salió, estuvieron muy contentos. La verdad que este puente y el Día de Muertos nos vino a favorecer mucho lo que fue el corredor escénica, que así lo estamos llamando ahora. Pues es una nueva innovación para Acapulco, para poder ayudar a Acapulco a tener sectores distintos para la vida nocturna.
0: Esto no fue obstáculo para que en diciembre de ese 2024 se tuviera una ocupación hotelera superior al 77%, con una derrama económica de más de 2.500 millones de pesos. El 2025 significó para Acapulco una inversión privada superior a los 50 mil millones de pesos en 62 proyectos y la apertura y reapertura de restaurantes, bares, discotecas y hospederías. Sumando a la inversión del gobierno federal, que fue por el orden de los 3 mil millones de pesos para la rehabilitación de la infraestructura, agua potable, alcantarillado, mejoramiento urbano y la movilidad.
3: Creemos que la recuperación de habitaciones, de infraestructura hotelera, de restaurantes, de negocios, de entretenimiento y también de espacios públicos y de la infraestructura turística de la costera Miguel Alemán, de los parques, de los museos, va muy bien, y que tenemos una recuperación que ya se ve de una manera diferente, que el rostro de Acapulco ha cambiado totalmente.
1: Hemos visto a través de estos 2 años una importante resiliencia de los empresarios acapulqueños, de cómo esta situación lamentable se ha convertido en un resurgir.
0: Edwin Zarate y Jesús Tirado Imágenes, RTG Noticias, Maui Ortiz.
4: Bueno, vamos ahora con RTG por el Planeta, con Saulen. Adelante, Saulen.

¿Cómo están, familia? Bienvenidos a una edición más de RTG por el Planeta. Soy tu amigo Saulen y, como siempre, familia, es un placer estar con todos ustedes. Familia, hoy les traigo un tema muy interesante. Ustedes saben que una vez llegada la temporada de lluvias, por allá el mes de mayo, el cielo se empieza a tornar de otro color y, por lo tanto, eso nos está indicando que ya se acerca la lluvia. Por supuesto, hay algunos pasos que tenemos que seguir. Número uno, tenemos que asegurarnos que todo en casa se encuentre en óptimas condiciones. Por ahí puedo echar ojo, por ejemplo, si una laminita se alzó, si veo que el techo está muy lleno de tantas hojas, pues hay que limpiarlo. Si hace falta colocar a lo mejor una ventanita, aunque sea provisional, pues lo hago, ¿verdad? Recordemos que en esa temporada de lluvias, la prevención es nuestra mejor opción. Ahora sí, el punto número dos. Cuando llega la lluvia, cae sobre el techo de nuestra casa, pero ¿qué creen? Son millones de litros de agua los cuales se desperdician. Y todo esto porque nosotros no hemos implementado un método eficaz de captación de agua de lluvia. Posiblemente lo que nosotros hacemos es lo tradicional, poner nuestros tambos, porque hasta yo lo hago todavía, por supuesto. Ponemos nuestros tambos y de esa manera ocupamos esa agua para que no se desperdicie. Pero ¿qué pasa con la demás? Alguna termina generando algunos encharcamientos, otra termina provocando inundaciones, pero lo más importante es que nosotros no la estamos aprovechando. Así que, familia, que esta temporada de lluvias 2026 nos sirva para reflexionar lo importante que es reutilizar el agua de la lluvia. Mi nombre es Aulen y esto es RTG por el Planeta. Nos vemos en la próxima emisión. Muchas gracias, familia. ¡Vámonos!

0: Gracias a Saulen. Vamos ahora con Manuel Nava y la sección Cuestión de Peso. Adelante, Manuel.
1: ¿Cómo les va? ¿Cómo están ustedes? La adicción a las apuestas está siendo una cuestión de peso. El endeudamiento juvenil es motivo de preocupación por las autoridades financieras y de salud. Y es que el auge de las apuestas en línea favoreció un incremento del fenómeno y debilitó la estabilidad financiera de quienes destinaron recursos que no podían permitirse perder. En muchos casos, las pérdidas económicas se acumularon partido tras partido debido a la facilidad con que las plataformas permiten realizar apuestas en tiempo real y sobre eventos específicos del juego, como tiros de esquina, tarjetas amarillas o faltas. Datos recopilados por las instituciones académicas señalan que 4 de cada 10 mexicanos entre 18 y 25 años registran deudas relacionadas con apuestas deportivas realizadas desde aplicaciones móviles. Esta tendencia refleja cómo el deseo de obtener ganancias rápidas llevó a muchos jóvenes a comprometer parte de sus ingresos, recurrir al crédito o utilizar dinero destinado a otros gastos. El crecimiento acelerado de las apuestas digitales incrementó el riesgo de desarrollar conductas compulsivas. Actualmente se estima que alrededor de 4 millones de personas de manera habitual en México apuestan y cerca de 249 mil presentan ya síntomas severos de juego problemático o adicción. La adicción al juego ya es una cuestión de peso. Por el favor de su atención, muchas gracias.
0: Nos vamos, muchas gracias por su amable atención. Los esperamos mañana en nuestros tres noticiarios, 10 de la mañana, 2 de la tarde y 8 de la noche con repetición a la medianoche. Gracias, que descansen.
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7: 28 de julio. Día Mundial contra la Hepatitis. 1787. Nace Pedro Vélez, político, abogado, filósofo y doctor en leyes. Encabezó el triunvirato encargado del Poder Ejecutivo de México en diciembre de 1829. 1846. Nicolás Bravo asume la presidencia interina del país. 1859. En Veracruz, el presidente Benito Juárez promulga la Ley Orgánica del Registro Civil. 1879. Nace Eduardo Arrieta León, militar que participó en la Revolución Mexicana. 1920. Francisco Villa pacta con el gobierno su retiro de las armas. 1934. Nace Helen Escobedo, escultora, artista plástica, gestora de las artes y realizadora de museos e instalaciones mexicana. En 1957, en México, un terremoto de magnitud 7.9 en la escala de Richter causa grandes daños en la Ciudad de México, entre otros, la caída del Ángel de la Independencia.
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8: Donde la plata se funde con la historia, se levanta altiva en cantera rosa la parroquia de Santa Prisca y San Sebastián en Taxco.
10: La antigua iglesia del Real de Minas de Taxco era extremadamente pobre, pues tenía techo de tejamanil y una sola torre con una campana. Fue varias veces reparada y a fines del siglo XVII, un rayo incendió el altar mayor, con lo que el templo quedó en ruinas. A mediados del siglo XVIII, don José de la Borda, rico minero, viendo el estado tan deplorable en que se hallaba la iglesia, decidió construir una nueva, Santa Prisca. Borda se había enriquecido con su mina San Ignacio y se mostraba generoso en todo. Por aquellos días, se acababa de ordenar sacerdote su hijo Manuel de la Borda, y don José quería que su hijo celebrara en un templo expresamente edificado para él.
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0: Tabasqueños ilustres en los siglos XVIII y XIX. Padre Juan Rodríguez Molina fue de los jesuitas mexicanos expulsados por Carlos III. Nació en 1742, fue colegial porcionista desde 1754 hasta 1760 en el llamado Colegio Chico, antes designado del Rosario, que como es sabido, se destinaba en el seminario de San Ildefonso para los estudios de gramática. Después de estudiar allí latinidad y filosofía, visitó la sotana jesuita en el noviciado de Tepoztlán y desempeñó más tarde el cargo de maestro de humanidades en el colegio de Pátzcuaro. Sufrió con sus hermanos la expatriación en 1767 y en Bolonia recibió las sagradas órdenes, donde falleció en 1771. Tabasqueños destacados, célebres e importantes en los siglos XVIII y XIX.
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4: ¿Qué tal? Buenas noches, me da gusto enorme saludarles a través de esta frecuencia 1310 en esta noche del día 28 del mes de julio del año 2026. Gracias por acompañarnos, bienvenidos a lo mejor del rock hecho en casa, del rock hecho en México, y vamos a llevarles lo mejor de este género musical. Agradecer que nos estén acompañando y ahora nos vamos con la siguiente rolita. Esto es a cargo de la banda de Tex-Tex, Ahora que no vives conmigo.

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3: Tasqueños ilustres en los siglos 18 y 19.
4: Doctor José Joaquín Verdugo Rivera Ulloa y Taboada. Hijo de don Martín Verdugo Aragonés y de doña María de Rivera, y por lo tanto, cuñado de los señores Borda, don Francisco y don José, y tío del doctor don Manuel de la Borda. Nació el 6 de marzo de 1708. Comenzó sus estudios en 1720 en el Colegio de San Ildefonso, donde cursó por 11 años con gran éxito en gramática latina, filosofía y cánones. Inmediatamente recibió las Sagradas Órdenes en 1731. Fue cura en Taxco, donde desempeñó el curato por su majestad, y fue además juez eclesiástico, visitador de testamentos y obras pías y comisario del Santo Oficio. Murió el 29 de septiembre de 1768.
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14: Gracias por continuar con nosotros. Ahora nos vamos con algo de la banda Bostik y esto se llama A Mi Padre.

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1: Continuamos con más rolas y nos vamos con la siguiente. Esto se llama Nunca te cases con un rock and rollero. A través de Radio Guerrero Taxco.

0: Volver a empezar a través de Radio Gran Atasco. Esta fue la rolita que acabamos de escuchar. Nos despedimos, enseguida tendremos ya la música romántica de tríos, boleros y baladas aquí en Radio Gran Atasco. Gracias, hasta la próxima.
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1: las celebraciones y los eventos históricos registrados en un día como hoy.
3: 28 de julio. Día Mundial contra la Hepatitis. 1787. Nace Pedro Vélez, político, abogado, filósofo y doctor en leyes. Encabezó el triunvirato encargado del Poder Ejecutivo de México en diciembre de 1829. 1846. Nicolás Bravo asume la presidencia interina del país. 1859. En Veracruz, el presidente Benito Juárez promulga la Ley Orgánica del Registro Civil. 1879. Nace Eduardo Arrieta León, militar que participó en la Revolución Mexicana. 1920, Francisco Villa pacta con el gobierno su retiro de las armas. 1934, nace Helen Escobedo, escultora, artista plástica, gestora de las artes y realizadora de museos e instalaciones mexicana. Y 1957, en México, un terremoto de magnitud 7.9 en la escala de Richter causa grandes daños en la Ciudad de México, entre otros, la caída del Ángel de la Independencia.
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1: 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Arrancamos la serena con

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1: A través de Radio Guerrero Taxco escuchamos el tema Sin Ti, la presencia de los Panchos en esta noche dando inicio a esta serenata a través de Radio Guerrero Taxco y ahora enamorado de ti.

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1: Esto se llama El teléfono a la presencia a través del 310 del trío que nos ha entregado esta noche. Y espero con ustedes, Reyes. Y ahora nos vamos con la siguiente melodía. Esto se llama Cerezo Rosa en Radio Guerrero Taxco. Gracias por acompañarnos.

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3: Lavar la ropa en público. A pesar de que en varios periodos de tiempo, Taxco gozó de diversas bonanzas económicas que le proporcionaron sus minas hasta el siglo XVIII, carecía de agua entubada en cada domicilio. Fueron los prominentes mineros Francisco y José de la Borda en el año 1744 los que vinieron a remediar esta necesidad que era urgente, no solo para satisfacer la vida de sus habitantes, sino para satisfacer la necesidad de limpieza de sus cuerpos y vestimentas. Originalmente se lavaba en los ríos de Cantarranas, La Mulata y Cacalotenango, y el agua se obtenía del manantial de Chacualco. El pueblo de Taxco estaba dividido en cuarteles y era necesario colocar lavaderos y fuentes en lugares estratégicos para que los habitantes se surtieran de agua, por lo que se dispuso dotar de 4 lavaderos en los 4 puntos cardinales para el servicio de la población, una fuente para cada barrio y tanques de agua para que bebieran los caballos y animales de carga.
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1: A través de Radio Guerrero Taxco escuchamos el tema Por Fin con los Dandies. Parece que fue ayer con la rondalla de Saltillo y ahora nos vamos con la siguiente melodía, que es esto que nos ofrece a través del 1310 la presencia de Víctor Iturbide Pirulí. Esto se llama Me Está Gustando.

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1: De la noche ya con 51 minutos, continuamos con la siguiente melodía. Esto se llama Contigo a través de Radio Guerrero Taxco, la presencia de los Panchos.

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1: Estamos llegando ya al final de este espacio. Escuchamos Evocación con los Trío. Muchas gracias por habernos acompañado esta noche a través del 1310 de Radio Guerrero. Te has conseguido la música guerrerense a través de esta su emisora. Muchas gracias. Hasta la próxima.

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3: 28 de julio. Día Mundial contra la Hepatitis. 1787. Nace Pedro Vélez, político, abogado, filósofo y doctor en leyes. Encabezó el triunvirato encargado del Poder Ejecutivo de México en diciembre de 1829. 1846. Nicolás Bravo asume la presidencia interina del país. 1859. En Veracruz, el presidente Benito Juárez promulga la Ley Orgánica del Registro Civil. 1879. Nace Eduardo Arrieta León, militar que participó en la Revolución Mexicana. 1920, Francisco Villa pacta con el gobierno su retiro de las armas. 1934, nace Helen Escobedo, escultora, artista plástica, gestora de las artes y realizadora de museos e instalaciones mexicana. Y 1957, en México, un terremoto de magnitud 7.9 en la escala de Richter causa grandes daños en la Ciudad de México, entre otros, la caída del Ángel de la Independencia.
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0: judicial a integrantes de este cártel. Preguntarle primero su opinión al respecto y se pediría alguna investigación.
1: Bueno, ya que la fiscalía vea si es necesaria una investigación, es parecido a la publicación que hizo el propio Felipe Calderón en el 2017. Es decir, Felipe Calderón denuncia en 2017 a través de sus redes sociales. ¿Por qué no pones esa publicación? Algo similar a lo que publica hoy Milenio. Y bueno, pues ya la fiscalía que en todo caso revise si es pertinente una investigación o no. Pero si se fijan, es muy parecido lo que declara este narcotraficante en 1993 con lo que denuncia el propio Felipe Calderón. Pero bueno, ya la fiscalía determinará si esto tiene alguna base o no.
0: ¿Usted haría un llamado a que se realizara esta investigación?
1: No, ya que lo defina la fiscalía.
0: Ok. En otro tema, presidenta, el día de ayer el Banco Mundial anunció que prepara un marco de alianza con nuestro país vinculado o relacionado con el Plan México para promover el crecimiento económico, empleos y también el desarrollo en nuestro país. Preguntarle si usted tiene más detalles acerca de esto, si ha tenido comunicación con el presidente del Banco Mundial.
1: Hoy viene a las 4 de la tarde, lo recibo. Ha estado trabajando muy de cerca con la Secretaría de Hacienda en el fortalecimiento del Plan México, principalmente en esquemas que ellos tienen de préstamos a empresas privadas para el desarrollo de cierta política. En este caso, pues es el Plan México. Plan México significa producir más, con más empleos y mejor remunerados para el mercado interno y para la exportación. Entonces, sí, en efecto, han estado muy interesados en el Plan México y hoy a las 4 de la tarde lo recibo.
0: Ok. Por otra parte, presidenta, también el día de hoy Milenio publica que empresarios de Isla Mujeres allá en Quintana Roo han denunciado extorsiones, presuntas extorsiones por parte de autoridades municipales. Ellos señalan que pues les piden cuotas irregulares a cambio de que no les clausuren sus giros, sus negocios. Preguntarle si pediría al Gabinete de Seguridad coordinación con el gobierno del Estado.
1: Sí, que estos empresarios se acerquen al Gabinete de Seguridad. Y si tienen alguna denuncia, que se investigue a todos.
0: Finalmente, presidenta, la semana pasada un juez federal de los Estados Unidos avaló que Ismael El Mayo Zambada cumpla su cadena perpetua en una prisión médica federal. La última palabra la tendrá el gobierno de los Estados Unidos, pero ¿qué opinión tiene acerca de esto? Si esto no es un indicador de que finalmente El Mayo Zambada negoció con los Estados Unidos.
1: Bueno, ¿ya qué opina el Gabinete de Seguridad? Siguen las investigaciones por parte de la Fiscalía sobre el tema de cómo llegó este capo de la delincuencia organizada a Estados Unidos, lo que ocurrió aquí en México. Esas investigaciones continúan en la Fiscalía y pues es la sentencia que dan en Estados Unidos.
0: Muchas gracias, presidenta.
1: Vamos. A ver, la compañera.
2: Muchas gracias, presidenta. Buenos días. Jimena Mejía, de Grupo Imagen. Consultarle, presidenta, se dio a conocer que integrantes de uno de los dos grupos de los familiares de los 43 de Ayotzinapa solicitan a la Corte frenar la creación de una comisión de la verdad al considerar que retrasaría las investigaciones y el acceso a la justicia. ¿Qué le diría a este grupo que considera que no es una buena opción hacer otra investigación?
1: Sobre el caso Ayotzinapa ya lo hemos comentado varias veces. Hay nuevas investigaciones y estamos esperando poderle dar toda la información a los padres y madres de Ayotzinapa para que se pueda hacer público lo que se ha encontrado. Entonces, por respeto a madres y padres de familia, hay que esperar a que avance el proceso.
2: ¿Les pediría confianza en su palabra, en su gobierno?
1: Pues hay pláticas con ellos. Me reúno con ellos cada 2 meses, cada 3 meses, y se informa cuáles son las investigaciones. Y está en los 100 puntos que planteé cuando entré al gobierno, El objetivo es verdad.

0: justicia y encontrar a los jóvenes. Ese es el objetivo. Y estamos trabajando para ello, junto con la Fiscalía.
1: Presidenta, consultarle sobre el lamentable asesinato de Martina Amates González, quien era administradora del Parque Nacional de Grutas de Cacahuamilpa. Ella se negó a entregar el control administrativo de este espacio. ¿El Gabinete de Seguridad le ha informado algo? ¿Habrá algún operativo especial en esta zona?
0: En estos casos es el Gabinete de Seguridad quien informa.
1: Y por último, consultarle, presidenta, se han hallado nuevas anomalías en la aplicación del examen en línea de la UNAM, como el hecho de que una sola persona supervisaba 150 exámenes. ¿Usted considera que todavía no están listas las instituciones para hacer estos exámenes en línea y la modalidad presencial sigue siendo la mejor opción?
0: Como ayer lo dije, la UNAM es una institución autónoma y ellos tienen que dar una solución a este problema que están enfrentando. Ojalá sea pronto para que los jóvenes pues tengan certidumbre, aquellos que presentaron el examen. Y en lo que requiera la UNAM estamos para ayudar. El objetivo pues es que todas y todos los jóvenes tengan universidad. Por eso ayer planteé que jóvenes que no puedan entrar a la UNAM tienen la opción de la Rosario Castellanos, de las Benito Juárez y otras universidades que, o planteles de estas universidades que estamos construyendo. Entonces, la UNAM tiene que tomar una decisión, tiene una comisión técnica que nombró el rector para poder dar una salida a este problema. Y ahí está el gobierno de México para apoyar en lo que se requiera.
1: Gracias, presidente.
0: Vamos a ver la compañera.
2: Gracias. Gracias, presidenta. Soy Aisa García de Telesur y yo sigo enganchada con el tema del anuncio de hoy y aprovechando también que está aquí el secretario de Economía, Marcelo Ebrard. Mi pregunta, me voy a sentar, si me disculpa, sí, para no afectar atrás. Mi primera pregunta es, ¿qué mensaje envía a Estados Unidos este superanuncio que han hecho hoy de un vehículo eléctrico hecho en México, una inversión de 649 millones de dólares con una red nacional de carga?
0: Marcelo, ¿quieres comentar?
3: Bueno, muy buenos días. Yo diría que el mensaje principal es que la industria automotriz en México pues va a seguir creciendo, que el espacio que tenemos, como ya lo comentaba yo, de crecimiento es muy relevante. Y quizá lo más relevante es que la planta que está en México es la número uno de toda América. Está certificada como la más productiva, la que tiene mejores condiciones, en fin, lo que ya se expuso. Entonces, nosotros vamos a seguir trabajando con esa industria automotriz. México va a seguir participando en todo lo que sea tecnología de punta, en este caso electromovilidad. Y bueno, pues vamos a estar el Plan México. Simplemente ser congruentes con lo que nos hemos propuesto hacer en estos años. Y ahí está claramente establecido que vamos a aumentar el contenido nacional de nuestra industria y también vamos a exportar a muchos otros mercados.
2: ¿Esto se puede interpretar que este proyecto representa una apuesta por soberanía, por fortalecer la soberanía industrial de México frente a los cambios en la política comercial de Estados Unidos?
3: Pues yo diría que ya estamos tomando acciones para ajustarnos a un entorno en donde vamos a tener más proteccionismo. Lo estamos viviendo, de hecho se impusieron aranceles a la industria automotriz mexicana y pues lo que estamos trabajando junto con la industria automotriz es buscar nuevos mercados, aumentar reducir las importaciones para nuestro mercado interno y traer tecnología como la que se nos expuso, que es muy importante para el país. No es confrontacional.

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9: Estamos negociando sobre la base de que somos el país que más le compra a Estados Unidos, somos su principal exportador y somos su socio número uno.
10: Otra pregunta en relación con eso. Hay diversos reportes, entre ellos de una consultora que se llama Indexbox, que señalan que Estados Unidos le ha propuesto a México adoptar un esquema de aranceles similar al de la sección 232 para las importaciones de acero y aluminio procedentes de China. ¿Esto está o estuvo sobre la mesa? ¿Su gobierno ha recibido esta propuesta? Y en ese caso, ¿cuál es la posición del país, del gobierno?
9: Bueno, lo que estamos haciendo en materia de acero, como tú sabes, tenemos un arancel de 50%. Acero y aluminio, a todos los países les impuso un arancel mucho, muy elevado. Nuestro argumento con Estados Unidos, nuestra posición ha sido, tú tienes superávit, porque yo te compro más acero México, le compra más acero a Estados Unidos que ningún otro país. De hecho, somos el país con el que tiene más superávit Estados Unidos, de acero. De aluminio siempre vamos a tener nosotros déficit porque no tenemos los minerales necesarios para el aluminio. Tenemos, el aluminio que producimos es en base a chatarra, o sea, a reprocesar aluminio. Pero entonces, en el caso de acero, tenemos esa imposición de 50%. Lo que hemos planteado es que nos den un trato parecido al que le está dando al Reino Unido, que es una tasa de alrededor del 10%, sobre la base de que el proceso de fundido y de fabricación, por decirlo así, del acero, se hace en México. Yo plantearía, por ejemplo, Pesquerías, ahora que comentábamos lo de Kia, su vecino de Kia, es Ternium. Están haciendo una planta que vale 4,000 millones de dólares. Se termina en 2027 para dejar de importar planchón y ciertos tipos de acero del exterior. ¿Qué te quiero responder con esto? De 2018, 19, 20 a la fecha, ha sido la misma línea de discusión con Estados Unidos. ¿Qué ha hecho México? Hacer las inversiones para producir más en nuestro país, para hacer los procesos de fundición en México y para que no nos apliquen aranceles. Entonces, para septiembre buscamos, y no quitamos el dedo del renglón, de que a México se le dé un trato acorde a la producción que tenemos en nuestro propio país y a los acuerdos que hemos tomado. Esa planta de 4,000 millones de dólares, se dice fácil, es una ciudad.
10: Claro.
9: Se hizo para que la fundición pues, en nuestro país. Entonces, pues ese será el objetivo principal para el caso de las pláticas del mes de septiembre. Ahora, vamos a ver Estados Unidos qué publica en estas investigaciones respecto a la sección 301 de capacidad excedente, porque hay una sobreproducción de acero en el mundo. Ese es el problema. Hay un desajuste entre oferta y demanda. Tienes una oferta enorme de acero y eso ha provocado que muchos países tomen medidas de carácter arancelario. Entonces, vamos a ver qué publican para poderte completar la pregunta que tú me estás haciendo. Es decir, ¿qué imponen, qué aranceles imponen al acero si es que lo van a incluir ahí?
10: En cuanto a inversiones, entonces, ¿México va bien?
9: En cuanto a inversiones, pues tenemos esa planta que te decía. Yo creo que es una de las inversiones más importantes de América. Hoy en curso, en pesquerías. Es de alrededor de 4,000 millones de dólares. Es una inversión tremenda, en términos de tecnología también. Eso va a permitir que México produzca aceros muy avanzados y reduzcamos las importaciones de diferentes tipos de acero que hoy estamos importando.
10: Muchas gracias. Presidenta, me gustaría preguntarle sobre Perú.
11: Sobre este tema hay algo muy importante.
10: Perdón.
11: Estados Unidos está marcando una nueva forma de comercio global, dado que es el principal país consumidor y productor en muchos sentidos, pues está marcando una nueva visión a partir de la llegada del presidente Trump. Nosotros somos un socio comercial importantísimo para Estados Unidos, somos el primer exportador y somos el país que más compra de Estados Unidos. Nuestra economía pues tiene mucha integración por muchos años de libre comercio. Entonces ellos están tomando una serie de medidas para fortalecer la producción en su país. Nosotros lo que queremos es la mejor condición de México en esa negociación, y en eso ha estado trabajando el secretario de Economía y todo el equipo del Gabinete de Economía para generar las mejores condiciones. Ahora, eso no quiere decir que solo dependamos de lo que haga Estados Unidos y del tratado comercial. Nosotros también estamos haciendo nuestro trabajo con el Plan México. Por eso la inversión que se anuncia hoy, pues tiene que ver con este trabajo que se ha estado haciendo, de mayor inversión de empresarios nacionales en el país para el mercado interno, para exportación a Estados Unidos y a otras regiones del mundo, y de inversión extranjera directa con manufactura para el mercado nacional y también para la exportación a otros lugares del mundo. La firma del tratado con Europa o de la actualización del tratado con Europa pues muestra esto, que también estamos buscando diversificar nuestras exportaciones.
10: Presidenta, siguiendo la línea del tema con Estados Unidos, un fiscal general adjunto de Estados Unidos confirmó que se revisan las solicitudes de extradición pendientes que ha hecho México, entre ellas las del exgobernador Francisco García Cabeza de Vaca. ¿Cuál es la postura del gobierno de México y qué sigue en este caso? ¿Qué significa para nuestro país que Estados Unidos haya confirmado la revisión de esta solicitud?
11: Pues es parte del trabajo que se ha estado haciendo. Nosotros buscamos una relación recíproca, es decir, colaboramos y ellos colaboran también con nosotros, particularmente en términos del tratado de extradición y otros muchos temas. Entonces, trabajamos de manera permanente. Algunas veces pues hay desencuentros que son normales entre dos países, y particularmente con la historia de la relación México-Estados Unidos. Pero nosotros lo que queremos es tener una buena relación, aun cuando haya cosas en las que no estemos de acuerdo. No buscamos nunca romper esa relación para nada, sino al contrario, buscar los mecanismos siempre que nos permitan la mejor relación posible con los Estados Unidos. Y en eso estamos trabajando y vamos bien, en temas de seguridad, en temas de comercio, temas de migración, temas de tráfico de armas de Estados Unidos hacia México y otros temas que trabajamos con ellos en distintos temas, algunos que no tienen que ver con estas tres agendas, sino con muchas otras.
10: Hablando de relaciones bilaterales, específicamente de Perú, bueno, ayer tomó posesión la nueva presidenta. ¿Considera México que ya existen condiciones para normalizar plenamente la relación bilateral? ¿Hubo algún contacto entre ambos gobiernos o el anuncio o el envío?

0: Embajador en Perú.
1: El secretario de Relaciones Exteriores habló personalmente con la presidenta de Perú y estamos avanzando. Nosotros evidentemente queremos que la persona que está en nuestra embajada, que hoy no es, está resguardada por Brasil, se le pueda dar el salvoconducto para venir a México. Vamos a ver cómo se desarrolla esto. Y también sabe la presidenta de Perú que nosotros tenemos una posición relacionada con el presidente Castillo y que pues es una posición que nosotros hemos establecido, pero que más allá de ello, pues evidentemente no queremos la ruptura de las relaciones. Entonces, en ese marco es que se está platicando y espero que pronto podamos dar más noticias.
0: Gracias, presidenta Claudia Sheinbaum.
1: Bueno, vamos por acá. Vamos, ¿quién más me ha preguntado? Estoy buscando hace rato. ¿Quién está atrás? A ver, la compañera acá, de este lado.
2: Buenos días, gracias. Preguntar primero sobre la detención ayer de Adrián N., alias el 20, quien fue acusado de agredir a militares cuando fue la detención de Ovidio Guzmán en 2023 y me parece que también en 2016. Este hecho se suma a la detención de El Texas y también de Gabriel N. Están vinculados con los Chapitos. A ver, pues este panorama de las detenciones relacionadas con los grupos de delincuencia organizada.
1: Ahí sí es nuevamente el Gabinete de Seguridad quien puede dar más información.
2: Sí, y también preguntar sobre, ayer se denunció la suplantación de identidad de la Secretaría Anticorrupción y Buen Gobierno para pues hacer oficios y pues señalar que hay procedimientos o investigaciones en contra de pues de empresas y después buscar algún tipo de soborno. Saber cómo se está evitando, ya lo denunció la secretaria Raquel Buenrostro, pero cómo se está evitando pues este tipo de hechos que no puedan que puedan causar perjuicio a empresas.
1: El viernes viene la secretaria Buenrostro. Dije que era mañana, pero mañana vienen los empresarios turísticos de Quintana Roo. Hoy en la tarde tomamos un acuerdo adicional para la atención del sargazo y mañana la vamos a anunciar en la mañanera. El viernes viene Raquel con Luisa María porque voy a emitir un decreto relacionado con la transparencia, con que todo debe transparentarse y los casos de excepción. Entonces el viernes con todo gusto, Raquel, si nos está oyendo, que pueda contestar esta pregunta el mismo viernes.
2: Gracias. Y respecto a Puebla, hay dos planes de justicia de pueblos indígenas de la Sierra Negra. Se crearon en 2022, los financió el INPI, el Instituto Nacional de Pueblos Indígenas, y son de infraestructura y son para la Sierra Negra, que es la zona de las zonas más pobres del estado de Puebla. Es para los pueblos náhuatl y el pueblo mazateco. Diferentes representaciones de pueblos indígenas le piden al Estado y a la Federación si se pueden reactivar, tomando en cuenta que se han reactivado pues algunos planes de justicia en el país. Son proyectos integrales que se pudieran revisar y ver si se pueden pues avanzar estos planes de justicia en el Estado de Puebla.
1: Sí, cómo no. Le comento a Delfo, igual probablemente nos escucha, para que pueda ir primero él y después poder asistir nosotros.
2: Gracias.
1: Bueno. Por cierto, antes de hoy salió en Reforma. ¿Por qué me pones las 8 de Reforma? Esto es falso. Absolutamente falso. No hay censura, ni va a haber censura. En la ley lo que se aprobó, además con acuerdo de la Cámara de Radio y Televisión, esa ley se aprobó

0: dialogando con la Cámara, fue el esquema para garantizar el derecho de las audiencias. Y ahora esta consulta publica los lineamientos de la Comisión. Ni siquiera se han emitido. Se publicaron para consulta. Entonces, es absolutamente falso que el objetivo del gobierno sea censurar. Es garantizar los derechos de las audiencias. Y eso, esa ley se aprobó ya hace muchos meses. Y en esa ley dice que la Comisión debe tener ciertos lineamientos que hoy están a consulta pública de las empresas de radio y televisión y de cualquier persona que así lo desee. Entonces sí es importante hacer esta aclaración. Perdón. A ver, Poncho.
1: Gracias. Buenos días. Poncho Gutiérrez de Enfoque Noticias y de SDP Noticias. Ayer, presidenta, no alcancé a preguntarle a Pepe Merino, director de la Agencia Digital de Transformación, sobre una inquietud que tiene el gremio de artistas, actores, actrices de doblaje, músicos, cantantes, intérpretes, sobre el tema de la IA, que reconocen que se hizo un gran avance con esta ley que usted envió, en el que se protege el trabajo de ellos. Como todos sabemos, la IA se puede usar para clonar voces, imágenes, videos de los artistas, el trabajo del que viven los artistas. Reconocen que México sea de los pocos países en el mundo que ya regularon eso, que ya protegen a los artistas. En producciones audiovisuales de televisión, series, películas. Eso está perfecto y creo que es un ejemplo para el mundo. Lamentablemente, en redes sociales existen otros contenidos, las llamadas novelas verticales, series verticales, donde pues cualquier persona puede clonar la voz de un artista, se inventa una escena de una serie que todos conocemos, con voces de personajes que todos conocemos, hechos por estos actores de doblaje, diciendo algunas barbaridades, cosas que jamás dirían ellos, y también están preocupados no solo porque se está usando sin control su identidad, su trabajo, sino porque no hay ningún tipo de pago, reconocimiento, incluso pues están diciendo, se está lucrando con algo que ni siquiera yo, un trabajo que ni siquiera yo hice y ni siquiera se me está reconociendo, o incluso se puede difamar, es decir, yo nunca diría eso en un personaje, ¿no? Para un personaje. Saber si se ha contemplado alguna forma de expandir la protección para estos artistas, específicamente en redes sociales.
0: Pregúntele a Claudia Curiel, que fue quien llevó. No, tengo la impresión de que algo se reguló en las plataformas. A ver si te puede ella. En este momento no tengo la información completa, pero tengo entendido que las plataformas participaron. Las plataformas digitales en este tema. De cualquier forma, nosotros los lunes tenemos esta presentación de expertos, primero para la protección de las infancias y la adolescencia, del uso excesivo de las redes y del teléfono celular. Lo que queremos es que sea algo por consenso, o sea, que todos estemos de acuerdo, y además que se haga conciencia en las familias. Obviamente no se trata solo de responsabilizar a las familias y a los adolescentes, hay que hacer conciencia, pero también vamos a empezar a discutir cómo es que el famoso scrolling, esto de cambiar la pantalla de manera prácticamente infinita, se ha diseñado también para generar adicciones, que también hay una responsabilidad de las plataformas. Incluso hay un juicio reciente en Estados Unidos que se ganó relacionado con eso. Y el otro tema es la regulación de la inteligencia artificial, que es algo que tenemos también que platicar como país, todas las fuerzas políticas, las plataformas, porque en efecto, pues hay temas que tienen que regularse. Desde los contenidos de las plataformas, no se trata de censura, sino temas que tienen que ver con abusos, por ejemplo, que salen en las plataformas libremente y que debemos regular, hasta temas como el que planteas, de derechos de autor o de derechos de uso de la voz o la imagen de una persona. Entonces, todo ello tiene que ser parte de una regulación frente a una situación nueva que vive el mundo. Pero queremos que esto no sea solo una visión del gobierno, sino que se participe socialmente para que entre todos podamos establecer esta regulación.
1: podríamos igual solicitar si la secretaria el lunes podría dar alguna actualización o medida sobre esto.
0: Sí, sobre todo Claudia, en el tema de artistas, Claudia Curiel, la secretaria de Cultura, es quien llevó adelante esta regulación.
1: Y en otro tema, hace unas horas la FAO, que es de la ONU, anunció una reducción de la inseguridad alimentaria, sí. A pesar de que en la pandemia 2020 subió en todo el mundo la hambruna, vaya, y hace 10 años en México el 24% de la población, es decir, un cuarto de la población, sufría inseguridad alimentaria. Afortunadamente, en los últimos 3-4 años en todo el mundo ha disminuido, es un logro histórico internacional. En México se redujo el 16%, tengo entendido, pero aún así hay más de 20 millones de mexicanos hoy que todavía sufren inseguridad alimentaria. ¿Qué se puede hacer para bajar esa cifra?
0: A ver si pones la gráfica de la FAO. Hay otra que se ve más claro, ¿no? Que salió creo que en El Economista, no sé en qué periódico. En efecto, estamos en el nivel más bajo desde que se mide. Sin embargo, 21 millones de mexicanos todavía viven inseguridad alimentaria. Es parte del trabajo que estamos haciendo, incremento salarial, acceso a mejor alimentación y los programas de bienestar. Uno de los programas más relevantes que tenemos, que es a partir de nuestra llegada, es el programa de El Maíz es la Raíz, particularmente para aquellas personas que viven en zonas rurales. Hay otra parte que es urbano, pero una parte importante es en zonas rurales. Los campesinos más pobres, los que tienen una hectárea o menos. Para ellos es este programa con el objetivo de fortalecer la producción agrícola, aumentar la productividad y regresar también a la producción integral a partir de equipos. Este fin de semana vamos a entregar los primeros cheques para la compra de equipos en colectivo en Oaxaca, la milpateca le llamamos, y al mismo tiempo la conservación del maíz nativo, con el objetivo de fortalecer la alimentación en la zona rural. Y además, pues tenemos varios programas en la zona urbana. Pero esto tiene que ver pues con la cuarta transformación y lo que ha significado la mejora en la calidad de vida y el bienestar del pueblo de México.
1: Presidenta, pero este 21 millones de mexicanos, 20 algo, ¿no? Tengo entendido.
0: 21.6.
1: 21.6 millones de mexicanos que hoy todavía están en esta condición. Irónicamente y tristemente, muchos de ellos que sufren escasez de comida son los que se dedican a generar la comida para todo el país.
0: Es justamente los pequeños campesinos. Uh-huh. El pequeño productor, ejidatario, comunero de nuestro país, que vive principalmente en el sur sureste, no solamente, pero principalmente en el sur sureste del país, tenemos este programa. Este año vamos a llegar a 350 mil productores. El próximo año queremos llegar a 1 millón de productores. Son cerca de 2 millones de familias que viven de su propia producción agrícola y que aparte se dedican a otros temas. Muchos de ellos incluso rentan la tierra. Entonces el objetivo es que regresen a producir, que puedan alimentarse de la propia milpa y que además tengan un excedente que permita comercializarse. Ese es el objetivo del programa El Maíz es la Raíz, que coma el que nos da de comer.
1: Precisamente, entonces está cubierta o esta gente, mientras se impulsa esta industria alimenticia, mientras se estimula esta creación de comida, esta industria de la comida, ¿hay forma que mientras tanto ellos tengan garantizada su comida? O sea, ¿hay algún apoyo mientras se sale de esa condición?
0: Vamos a invitar a Columba para que vean cómo se mide este indicador. ¿Y en dónde están? ¿Y qué es lo que estamos haciendo para poder atender a esta población?
1: Y finalmente, Presidenta,
0: la próxima semana podemos porque son varios programas que estamos incorporando para atender a la inseguridad alimentaria.
1: Finalmente, México es uno de los países donde hay más noticias falsas, mucha desinformación, incluso el derecho de las audiencias es una discusión que se tiene a nivel internacional, es nueva, más con el tema de las plataformas digitales, pero también se requieren de candados para que, bueno, primero se garantice el derecho de las audiencias a que lo que reciben tenga por lo menos un filtro de no me están mintiendo, hay alguien que se encarga de que no me estén mintiendo, además del criterio propio, ¿no?
0: Más que un filtro, es un lugar donde te puedes quejar. Pero además está nombrado por la propia empresa. Si tú eres una empresa de radio, cualquier radio, no voy a decir quién es, tú mismo nombras a tu defensor del derecho de las audiencias. Tiene que tener ciertas características, tiene que tener 2 años de no trabajar en la empresa y algunas otras características. Esa persona tiene que establecer un espacio en donde la audiencia pueda quejarse. Es decir, lo que informaron no es correcto. O, ¿por qué no se da este otro punto de vista y solo se da un punto de vista? El defensor de las audiencias tiene que generar las condiciones dentro de la empresa para que se permita tener una información más plural. Es eso. No tiene mayor problemática. Hay un tema que tiene que ver con las multas, por eso se puso a consulta, que ya venía desde la ley. ¿Quién pone las multas? Si es que no se cumplió, etcétera, que es la parte más polémica. Por eso se abre la consulta pública para discutir este tema de cómo se puede quejar la empresa si hay una sanción y quién pone la sanción. Esta es la parte que se está abriendo hoy a consulta. Pero si se fijan, pues es sencillamente una persona en donde alguien se puede ir a quejar. No es verdad lo que pusiste. Y tiene que haber derecho de réplica del propio medio a la persona o tomar las medidas internas para decir, a ver, esto que dijimos no es información, es una opinión. Hasta ahí.
1: ¿Habrá candados para que una crítica incómoda al gobierno no pueda ser interpretada como una violación a la audiencia?
0: Es las audiencias, ni siquiera es el gobierno, son las audiencias. Es el pueblo, es la gente, es la ciudadanía. Que pueda tener un espacio para decirle, oye, quiero mejorar el derecho a la información. Que es constitucional.
1: Gracias.
0: Sí. La última, y nos vamos. A ver, Carlos, la última y nos vamos.
2: Buenos días a todas y todos. Carlos Navarro, Heraldo Media Group. Presidenta, cuando estaba por votarse la reforma judicial por parte de los ciudadanos, se hablaba que iba a generar demasiada incertidumbre, se realizó el ejercicio democrático donde participó la gente, eligieron jueces, ministros y magistrados, y se seguía diciendo que iba a haber incertidumbre en las inversiones. Se anuncia hoy esta inversión, hay un portafolio de inversión de 404 mil millones de dólares. ¿Qué lectura le da a esta, el momento?
0: Hay certidumbre. Incluso el nuevo Poder Judicial, cuando pregunto yo a algunos empresarios, díganme una resolución que no haya sido tomada en cuenta para aplicar la justicia. Y no hay. Incluso han resuelto temas la Corte en contra del SAT. Para todos aquellos que dicen que la Corte es una extensión del gobierno, pues no, ellos tienen sus criterios y su objetivo es cumplir con la Constitución, que se cumpla la Constitución en el país. Entonces hay certidumbre en el país.
2: También preguntarle, como miembro de esta comunidad universitaria de la UNAM, como exalumna, como exmaestra, como investigadora, ¿cuál es su sentir con esta situación que está pasando? Porque no solamente se trata de la UNAM, sino de la honestidad de algunos aspirantes a esta máxima casa de estudios.
0: Me parece que, primero, la UNAM es una gran institución. Podemos tener nuestras diferencias, y ni siquiera diferencias. Podemos tener nuestra opinión como universitaria de qué es lo que ha venido ocurriendo en la UNAM, pero ni siquiera es el momento para plantearlo. Lo que tiene que resolver la UNAM por el propio prestigio de la universidad y para certidumbre de los jóvenes es cómo se resuelve este problema hoy y hacerlo lo más pronto posible, porque no creo que haya habido mala intención de nadie, sino sencillamente aplicaron un examen donde a lo mejor no pusieron de acuerdo con el uso hoy de la tecnología y de la inteligencia artificial, pues los controles suficientes para que no se pudiera hacer alguna trampa. Entonces, evidentemente nosotros estamos por la honestidad de todos. Entonces, tiene que resolverse este tema y ojalá sea muy pronto para que se pueda dar la certidumbre y que esto no caiga en una falta de reconocimiento de la Universidad Nacional Autónoma de México, que es una gran institución y que tenemos que cuidar entre todos como país. Entonces, por eso decimos, en lo que quiera las autoridades de la UNAM, apoyo del gobierno si lo solicita, con todo gusto estamos, o estudiantes, ahí estamos. Pero una decisión autónoma que tiene que tomar la universidad y esperamos pues que esto se tome en cuenta, que si hay algún fraude particular de la empresa que aplicó, pues que se tomen las medidas que se tengan que tomar desde la propia universidad también. Si se tiene que llevar, yo lo dije, incluso a un caso, si ellos consideran que hay un fraude mayor y que incluso es un caso penal, pues que ahí están las instituciones para que lo lleven. Lo importante hoy es darle la certidumbre a los jóvenes que aplicaron para o que hicieron el examen para entrar a la UNAM, nosotros buscar todos los mecanismos para que todos los jóvenes tengan la opción para estudiar una licenciatura, todos aquellos que lo deseen, y generar las condiciones para que esto no vuelva a ocurrir.
2: Gracias. Y por último, preguntarle, pues esta última generación de deportistas pareciera que viene empujando fuerte. Noé León, piloto de Fórmula 2, ganó el Gran Premio de Hungría.
0: Muchas felicidades.
2: También la selección U15 de flag football ganó un campeonato. Los Juegos Centroamericanos, los mexicanos van a la cabeza del medallero. Incluso hay deportistas de la defensa que han ganado medallas. E incluso la primer mexicana, Romina Hinojosa, está por participar en el Tour de Francia. ¿Cómo aprovechar también ese momento, presidenta, de cara justamente también a los Juegos Olímpicos de Los Ángeles 2028?
0: Está haciendo muy buen trabajo Rommel. Por supuesto que tiene que ver con la disciplina, el entrenamiento de las y los jóvenes que están hoy triunfando en el mundo. Y tiene que ver también con un orgullo, desde mi punto de vista. Aguirre, el entrenador de la selección, le preguntaron cuando estaba el Mundial qué opinaba de los jóvenes de la selección. Y dijo algo así como, no tienen complejos. Algo así dijo, si no me equivoco. Y es cierto, tiene que ver con el orgullo de ser mexicanas y mexicanos y no sentirse menos que nadie, al contrario, estar muy orgullosos de lo que somos, de lo que sentimos al referirnos a nuestra patria y todo el trabajo que se hace alrededor del deporte. Acabar también con muchos vicios, pues, que había ahí también de muchas áreas y que hay que seguir trabajando en ello y que se abra la posibilidad de que cualquier niño o niña, no importa dónde viva o su posición económica, tenga la posibilidad, si así lo desea, con su trabajo y su talento, de salir adelante en las disciplinas del deporte.
2: Incluso por mucho tiempo, pues Checo Pérez le dio muchas alegrías a México, pero ahora Noé León parece ser el heredero de este asiento y de representar a México en este.
0: Sí, muchas felicidades a todos los triunfos de México, a todos los atletas, muchas, muchas felicidades.
2: Muchas gracias, buen día a todas y todos.
0: Vámonos, el detector de mentiras.
3: Con su permiso, presidenta, buenos días a todas y todos. Una campaña de mentiras recorrió los foros de televisión, las columnas de los periódicos y los perfiles de redes sociales de medios y comentócratas que se oponen a que las audiencias tengan derechos. a que las y los mexicanos podamos exigir a los concesionarios de radio y televisión información veraz, plural, respetuosa e incluyente. Defender los derechos de las audiencias es empoderarlas frente a quienes han hecho de la mentira, el clasismo y el racismo, entre otros, un negocio. Veamos el video del detector de mentiras de esta semana.
4: A propósito de los lineamientos para la protección de los derechos de las audiencias, falsedades sobre los asilos y falsos mensajes de texto de la Secretaría del Bienestar son algunas de las noticias falsas que el detector de mentiras localizó esta semana. 1. Conductores de espacios informativos de ADN Noticias y TV Azteca, comentaristas en redes sociales y medios electrónicos, encabezaron una campaña para acusar de censura y persecución a los medios de comunicación a través de los nuevos lineamientos en materia de derechos de las audiencias.
5: Eso se lo comento porque el gobierno está trabajando en un nuevo mecanismo de censura.
6: La libertad de expresión y el derecho a la información están en peligro en México. El gobierno de Morena quiere controlar dónde sí y dónde no se puede usted informar, con el pretexto de proteger el derecho de las audiencias.
7: Sin embargo, los nuevos lineamientos impulsados por Morena, adivine qué, van precisamente por eso. Por la censura.
8: No puede pretenderse limitar la libertad editorial bajo el pretexto de proteger a las audiencias.
4: ¡Mentira! Los lineamientos generales para la protección de los derechos de las audiencias no atentan contra la libertad de expresión, tampoco censuran y mucho menos persiguen a los medios de comunicación. Por el contrario, en su artículo segundo establecen que en ningún caso podrán interpretarse para restringir o limitar el derecho a la información, la libertad de expresión, libertad programática, libertad editorial, ni para ejercer cualquier tipo de censura previa sobre contenidos. 2. Latinus, El Reforma y comentaristas en redes sociales publicaron que Estados Unidos impuso un nuevo arancel del 10% a México. ¡Mentira! La Secretaría de Economía informó que el 10% del arancel que se prevé para México bajo la sección 301 es el mismo que teníamos hasta hoy bajo la sección 122. Uno sustituye al otro, por lo que el trato arancelario se mantiene. La dependencia detalló que la delegación estadounidense señaló que esta medida se da como parte de una política comercial global y por un tema de normativas internas, por lo que no tiene relación con la resolución de la tercera ronda de reuniones de la revisión del T-MEC. 3. Diversas cuentas en TikTok difundieron que la presidenta Claudia Sheinbaum eliminará los asilos en México. ¡Mentira! El video que circula en redes sociales es falso. Fue generado con inteligencia artificial y altera digitalmente la imagen de la presidenta Claudia Sheinbaum mediante una técnica de deepfake. La mandataria nunca ha anunciado el cierre de estos espacios. Además, por ley, las personas adultas mayores tienen derecho a vivir en entornos seguros y dignos, adaptados a sus necesidades, así como a recibir protección de las instituciones de los tres niveles de gobierno. 4. Comentaristas como Luis Cárdenas y Manuel López San Martín, así como medios digitales, publicaron que un convoy del ejército escoltó al gobernador con licencia de Sinaloa por las calles de Culiacán en julio de 2026.
9: ¡Mentira!
4: El Gabinete de Seguridad del Gobierno de México aclaró que las imágenes utilizadas en redes sociales correspondían al traslado del secretario de Seguridad Pública de Sinaloa al concluir una reunión de trabajo entre el Palacio de Gobierno y la Novena Zona Militar el 23 de julio de 2026. 5. La Secretaría del Bienestar envía mensajes de un supuesto saldo pendiente.
9: ¡Mentira!
4: La Secretaría del Bienestar alertó sobre mensajes de texto falsos en los que se informa a la población derechohabiente de las tarjetas del bienestar sobre supuestos saldos pendientes de retiro. La dependencia señaló que no envía mensajes de este tipo para solicitar información o gestionar retiros de recursos y exhortó a la población a no compartir datos personales o bancarios a través de este medio.
3: Gracias, presidenta.
10: Buen día.

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3: 29 de julio. 1846, en el marco de la intervención estadounidense en México, fuerzas militares de Estados Unidos, al mando de John C. Fremont, ocupan la ciudad de San Diego, California, sin encontrar resistencia en un importante paso en la conquista de California, que en esa época pertenecía a México. 1921, Adolf Hitler se convierte en el líder del Partido Nacional Socialista Obrero Alemán, Partido Nazi. Y 1936, se expide el decreto para que la Secretaría de Educación Pública establezca la Escuela Normal Superior.
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2: ¡Ole! ¡Arda! ¡Arda la pata que me están picando! En un pequeño pueblito, en el sur de la frontera, vivía la linda Juanita, que cantaba ópera de veras, como cantaba la chica. Su padre, don Juan Banana, qué apellido le pusieron, ¿eh?, siempre reía de su voz, y Juanita no hacía caso y seguía con su canción, una tonadilla como esta.

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2: Son las 9:28.

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5: Doctor José de Oliver, famoso médico de venerables y virtuosas costumbres, tenía el grado de doctor en medicina y publicó un libro acerca de los cometas que se llamaba Disertación sobre los cometas y sus influencias sobre la Tierra, y singularmente sobre el aparecido nuevamente en México, impreso en esta ciudad en 1683.
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3: 29 de julio. 1846, en el marco de la intervención estadounidense en México, fuerzas militares de Estados Unidos, al mando de John C. Fremont, ocupan la ciudad de San Diego, California, sin encontrar resistencia en un importante paso en la conquista de California, que en esa época pertenecía a México. 1921, Adolf Hitler se convierte en el líder del Partido Nacional Socialista Obrero Alemán, Partido Nazi. Y 1936, se expide el decreto para que la Secretaría de Educación Pública establezca la Escuela Normal Superior.
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0: Muy buenos días, es para mí un placer acompañarlos nuevamente en el espacio informativo del día de hoy. Soy Elin Muñoz y les doy la más cordial bienvenida. Los invito a que nos sigan en nuestras redes sociales. Nos encuentran en Facebook y en YouTube como RTG Noticias, también RTG Radio y Televisión de Guerrero. A continuación, los temas más importantes de la agenda informativa del día de hoy. Las consecuencias del incidente ocurrido en Cocula todavía persisten, y es que ha aumentado el número de víctimas mortales. Se trata de una madre y su hija, sumando así el número de 5 a las personas fallecidas de este accidente.
1: El accidente de pirotecnia en la comunidad del Real de Limón, municipio de Cocula, ha generado más pérdidas humanas por la gravedad, en que quedaron 7 personas heridas que fueron enviadas al Hospital General del IMSS Bienestar de Iguala, por lo que 2 de ellas han fallecido. Se trata de una mujer y su hija, quienes presentaron quemaduras en todo su cuerpo, lo que llevó a que perdieran la vida, mientras que el resto se encuentra en calidad delicado, de acuerdo con los últimos reportes médicos. Con el fallecimiento de estas 2 personas, suman 5 las víctimas que han perdido la vida a consecuencia de las quemaduras que tuvieron y los golpes que sufrieron por la explosión de pirotecnia que se generó el fin de semana en la fiesta de Santiago Apóstol en Cocula. RTG Noticias, Raimundo Ruiz.
0: Y en más información, una vivienda termina envuelta en llamas en la colonia Progreso. Mauvi Ortiz nos tiene los detalles.
2: A las 2:23 de la tarde de este martes, la Dirección Municipal de Bomberos recibió el reporte de un incendio en una vivienda ubicada entre las calles Chihuahua y Plan de Ayala de la colonia Progreso.
3: El tiempo de respuesta fue de 7 minutos, llegamos a las 2:30 y en efecto encontramos una tipo de vecindad donde había 5 habitaciones, 5 viviendas pequeñas. Y la primera es la que estaba totalmente incendiada. No tenemos ningún lesionado, afortunadamente. Se desconoce el punto de origen, pero parece que son casas como de, de acumuladores. Hay mucho material, colchones, basura, cosas dentro de la habitación, que fue lo que propagó totalmente que quisiera que este incendio se saliera de control inmediatamente.
2: El coordinador de Protección Civil y Bomberos, Raúl Noyola Rocha, indicó que derivado del material al interior de la vivienda, se originó que se formara una densa columna de humo que fue visible desde distintos sitios del puerto. Dentro de la vivienda se localizaron también 4 tanques de gas LP de diferentes tamaños, los cuales fueron resguardados a tiempo. Edwin Zárate, imagen RTG Noticias, Maui Ortiz.
0: Se acentúan más los daños de la carretera que comunica diversas comunidades en el municipio de Juchitán. Se trata del camino Juchitán-Llanos del Coco. Escuchemos la nota completa de Víctor Manzanares.
4: Un promedio de 22 deslaves y socavones se registran hasta el momento en la carretera Atoyac-Paraíso en la sierra. La mayoría de los desperfectos se encuentran sin señalamientos, lo que se ha vuelto un constante peligro para choferes y usuarios de esa ruta. En esta temporada de lluvia se han visto acentuados los daños en baches, socavones y deslaves, incluso generando accidentes que son peligro por las noches debido a que no cuentan con señalamiento de precaución. El paso constante de camiones madereros también es un daño permanente para la cinta asfáltica porque son vehículos extremadamente pesados. En redes sociales, los vecinos de los pueblos de ese brazo serrano, así como choferes, evidencian y hacen un urgente llamado a las autoridades de los 3 niveles de gobierno para atender las vías de comunicación de esa zona apartada. Esta vialidad es importante para el desarrollo no solamente de la ruta serrana Atoyac-Paraíso, también es usada por los municipios de Eliodoro Castillo y San Miguel Totolapan. Desde Atoyac de Álvarez para RTG Noticias, Francisco Magaña.
0: Y en más información, en aras de promover la transformación, una feria de servicios integrales fue llevada a la colonia Cerezo, aquí en el puerto de Acapulco. Escuchemos la nota completa de Mar Horacio.
5: Funcionarios del gobierno de Guerrero llevaron a Feria de Servicios Integrales a la colonia Cerezo de Acapulco, donde acercaron a la población diversos trámites necesarios como parte de una política social que impulsa la gobernadora Evelyn Salgado Pineda para la transformación y bienestar de la población. En representación de la gobernadora Evelyn Salgado Pineda, la secretaria de la Mujer, Hilda Ruth Lorenzo Hernández, destacó que el gobierno estatal está cercano a su pueblo y con ello todos los servicios para su bienestar.
6: La instrucción ha sido clara: trabajar junto junto a ustedes y para ustedes. Hoy estamos aquí, mis compañeros, mis compañeras, para reafirmar que el gobierno de la maestra Evelyn Salgado Pineda es un gobierno cercano, es un gobierno que escucha, es un gobierno que atiende y es un gobierno que resuelve. Esta feria de servicios del gobierno del estado representa ese compromiso de nuestra querida gobernadora desde su primer día, que es acercar los programas, los apoyos y trámites directamente a ustedes.
5: Ante el subsecretario de Desarrollo Político y Social Francisco Rodríguez Cisneros, del secretario de Bienestar Pablo André Gordillo y demás funcionarios estatales, Estanislao Vital Orbe, representante de la colonia Cerezo, agradeció al gobierno estatal por esta estrategia social.
7: Hoy nuestra gobernadora y en representación de ella, la doctora Ruth, se acerca a dar todos estos beneficios, porque a través de cada silla de rueda, de cada bastón, de cada apoyo y cada trámite que se va a realizar, hay una historia de vida, hay un adulto mayor que lo necesita, hay aquellas personas que verdaderamente no tienen ni para el pasaje para hacer estos trámites.
5: La Feria de Servicios Integrales atendió a gran parte de los habitantes de la colonia Cerezo y de otras colonias cercanas en el puerto de Acapulco. RTG Noticias, Horacio Ramos.
0: En más información, entre sillas, largas filas y por supuesto la esperanza, varias personas se reunieron en las instalaciones de la cancha de la colonia Emiliano Zapata para realizar el registro presencial del programa de viviendas de la Comisión Nacional de Viviendas, CONAVI. Escuchemos el trabajo de nuestra compañera Beatriz Galindo.
8: Con bancos, sillas y sombrillas para protegerse del sol, cientos de acapulqueños acudieron desde temprana hora a la cancha de la delegación de la colonia Emiliano Zapata para realizar el registro presencial del programa de vivienda de la Comisión Nacional de Vivienda, CONAVI. La fila de personas se extendió por los alrededores de la delegación, donde hombres y mujeres esperaron durante varias horas para poder entregar su documentación. Incluso pernotaron y durmieron ahí desde un día anterior. Para las jefas de familia es una oportunidad que les podría cambiar la vida y también la de su familia.
9: Por supuesto que me beneficiaría, ¿verdad? Y pues es algo que pues por algo estamos todas estas personas aquí, porque pues estamos por el beneficio, porque pagamos una renta, señorita.
10: Me va a cambiar porque no tengo casa. Okay. Estoy viviendo en la casa de mi papá, pero pues, de todo modo no es como no tener lo suyo.
8: El registro presencial inició este 27 de julio y concluirá el próximo 3 de agosto. Como parte del programa, se contempla la construcción de 1.200 viviendas para las familias que cumplan los requisitos establecidos. Para realizar el trámite, los solicitantes deben presentar identificación oficial, CURP, comprobante de domicilio, comprobante de ingresos, certificado médico en caso de discapacidad y certificado de no propiedad. Todo actualizado. Quienes son derechohabientes de instituciones de seguridad social no podrán acceder al programa. Sin embargo, quienes dejaron de cotizar desde enero de este año o antes podrán continuar con el proceso. Con imágenes de Manuel Noriega para RTG Noticias, Beatriz Galindo Matamoros.
0: Y en otras noticias, ¿usted sabía que aquí en Guerrero existe una ley de bienestar animal, aquí en el estado de Guerrero? Esta ley primeramente busca garantizar un trato digno a los animales, esto obviamente en temas de alimentación, condiciones de vivienda y demás. También busca prohibir las peleas de perros, prohibir el uso de animales silvestres en circos, el envenenamiento, también el abandono y, por supuesto, actos de violencia en contra de los animales. En la comunidad de Apango, aquí en el estado de Guerrero, jinetes atentaron contra una gallina, trataron de degollarla colgándola por las patas con unos cables. La Procuraduría de Protección Ambiental del estado de Guerrero ya abrió una investigación al respecto. Escuchemos la nota completa de Mar Horacio.
5: La Procuraduría de Protección Ambiental del Estado de Guerrero inició una investigación por un presunto maltrato animal en la comunidad de Apango, municipio de Mártir de Cuilapan, en la región centro de Guerrero, en las festividades de Santiago Apóstol. Las imágenes se hicieron virales en redes sociales cuando jinetes de esa localidad tratan de degollar una gallina amarrada de las patas y colgada en unos cables, mostrando brutalidad, violentando la ley 491, que clasifica como maltrato animal todo lo que se usa con fines de diversión. Al respecto, el titular de PROPAEG, Iván Lira, señaló que ya se ha iniciado una investigación al respecto para que el ayuntamiento de ese municipio, como primer respondiente, pueda informar la veracidad de los hechos.
11: Primeramente, nosotros recepcionamos una denuncia ciudadana, y en este caso, como si me comentas que se publicó en redes, pues primero saber la veracidad de los hechos y si fue en esta temporada, por así decirlo, ¿no? Sí, porque pues de otra manera no podemos saber si fue este año o cuándo o en qué día. Uh-huh. Y después pues dar parte primeramente al ayuntamiento.
5: Señaló que en años anteriores se ha actuado al respecto en conjunto con los ayuntamientos que por usos y costumbres realizan actos de maltrato animal y que con el diálogo se han buscado alternativas para frenar esa irregularidad. RTG Noticias, Mar Horacio Ramos.
0: Habitantes del municipio de Azoyú, en la región de la Costa Chica, colgaron a un gallo de las patas para realizar lo que llaman la arrancada de cabeza, como parte de las festividades patronales en honor al señor Santiago. Esta actividad, que es común y parte de una tradición regional, consiste en amarrar a una gallina viva de sus patas, colgarla mientras hombres que montan a caballo galopan en torno a la ave y con las manos le jalan el pescuezo. Esta dinámica termina hasta que alguno logra arrancarle la cabeza. La tradición se hizo viral mediante un video en redes sociales que ha causado indignación social, con llamados a las autoridades competentes para atender este tipo de casos. En más información, elementos de la Secretaría de Seguridad Pública de Guerrero, en coordinación con la Policía Municipal de Cuajinicuilapa, llevaron a cabo una orden de aprehensión en contra de un hombre que era requerido por autoridades del estado de Morelos por su probable participación en el delito de feminicidio agravado en grado de tentativa. Lo anterior es resultado de los trabajos de búsqueda, localización y coordinación interinstitucional derivado de labores de investigación y búsqueda. Después del aseguramiento, la persona fue puesta a disposición de la autoridad competente para ser trasladada y continuar con el proceso legal correspondiente conforme al derecho. Y en otras noticias, las jornadas de limpieza llegan a las playas de Markelia, y es que personal retiró desechos de la franja de arena con el fin de preservar y mantener la belleza de este lugar. Escuchemos el trabajo de nuestro compañero Víctor Manzanares.
12: Tras el fenómeno mar de fondo registrado en la franja de arena en Playa La Volcana, Markelia, se llevó a cabo una jornada de limpieza con el propósito de preservar y mantener el entorno natural de la localidad. En un esfuerzo en conjunto con prestadores, servicios turísticos y la Dirección de Obras Públicas del municipio, detallaron que con esas acciones se busca promover la cultura para la conservación del medio ambiente y ofrecer un lugar limpio a los visitantes para disfrutar del paisaje y su rica gastronomía en pescados y mariscos. Por tanto, invitan a unirse a estas jornadas de limpieza y piden a todos que mantengan su espacio limpio, ya que en esta actividad se recogió una notable cantidad de residuos. Así también restauranteros anunciaron que continuarán las jornadas de limpieza en playas Barra de Tecuanapa y Las Peñitas, por lo que pidieron a las demás localidades se unan a estas actividades. Víctor Manzanares, Romualdo, RTG Noticias.
0: 20 toneladas de desechos fueron retiradas en el municipio de Juchitán como parte de estas jornadas de descacharización y fumigación con el fin de combatir al mosquito transmisor del dengue, de la zika y también de la chikungunya.
12: Con el fin de prevenir la proliferación del mosco transmisor del dengue, zika y chikungunya, el sector salud, en coordinación con las direcciones de salud y saneamiento básico, pusieron en marcha la jornada de descacharrización y fumigación en la cabecera municipal. Previo al banderazo de inicio de estas acciones, personal de salud municipal informaron que todos deben participar en esta campaña de limpieza. Detallaron que el sector salud es quien se está encargando de realizar estas acciones en las colonias, por lo que hicieron el llamado a la sociedad a contribuir con la eliminación de sus cacharros, ya que con esta medida se puede evitar la acumulación de agua que genera condiciones para los criaderos de moscos. Durante esta jornada que se lleva a cabo en Juchitán, al momento se ha recolectado cerca de 20 toneladas de cacharros y recipientes que acumulan agua, haciendo promoción de las actividades Lava, Tapa, Voltea y Tira. Víctor Manzanares, Romualdo, RTG Noticias.
0: Veamos cuáles son las condiciones climatológicas para las próximas horas.

0: Lo que en un primer momento fue destinado al deporte, a la recreación, hoy luce abandonado. La ciclovía de Ciudad Renacimiento, a 3 años de haber sido inaugurado, hoy se encuentra en condiciones bastante deplorables, y es que hay autos que lo utilizan como estacionamiento, incluso autos abandonados y comercio informal que se encuentra obstruyendo el paso de los ciclistas, lo cual hace que no cumpla con su función. Beatriz Galindo nos tiene los detalles.
1: La ciclovía ubicada en Ciudad Renacimiento, que recorre vialidades principales como el eje central, circuito interior y la zona cercada al denominado puente roto, presenta notable deterioro y diversos obstáculos que impiden su uso seguro por parte de los ciclistas. El carril exclusivo es utilizado como estacionamiento, además de que en algunos tramos hay vehículos abandonados, comercio informal y escombro, lo que obliga a quienes se trasladan en bicicleta a no poder utilizarla. Esta obra comenzó a construirse en agosto de 2023 como parte de la primera etapa de la red de infraestructura ciclista Ciudad Renacimiento Emiliano Zapata, con una inversión de 20 millones de pesos para la construcción de 12 kilómetros de ciclovía, con el objetivo de mejorar la movilidad y brindar mayor seguridad a peatones y ciclistas. Sin embargo, a casi 3 años de su construcción, la infraestructura requiere trabajos de rehabilitación y mantenimiento para recuperar su funcionalidad, por lo que habitantes hacen un llamado a las autoridades para intervenir la ciclovía y garantizar que sea un espacio seguro para todos los usuarios. Con imágenes de Manuel Noriega para RTG Noticias, Beatriz Galindo Matamoros.
0: Y en más información, vecinos de la colonia Bellavista en el puerto de Acapulco exigieron a la Comisión de Agua Potable y Alcantarillado que concluya los trabajos que realiza en la banqueta de esa zona. Lo anterior, según denunciaron los vecinos, se debe a que en la parte alta de esa colonia carecen de agua potable, por lo cual la paramunicipal se dio a la tarea de abrir la banqueta en búsqueda de fugas o de tubería tapada. Sin embargo, desde hace varias semanas, los trabajadores de la Capama dejaron abierta la banqueta con la tubería expuesta y sin concluir la obra. Esta situación impide que los vecinos puedan transitar hacia sus casas y tengan que sortear el socavón que tienen afuera de sus viviendas. Y en más información, la esperanza de volver a ver llega a Taxco, y es que como parte de este programa federal Ver por México, 160 personas se verán beneficiadas al ser cubierto su cirugía de cataratas de manera gratuita. ¿Usted sabía que cada ojo para esta cirugía puede llegar a costar desde 30 mil hasta 50 mil pesos por cada ojo? Escuchemos el trabajo de nuestro compañero Raimundo Ruiz.
2: Las operaciones de catarata tienen al menos un costo de entre 30 a 50 mil pesos por cada ojo. Sin embargo, con el programa federal Ver por México, las cirugías son gratuitas para los beneficiados, que en este caso serán 160 de varios municipios de Guerrero, que se realizarán en el hospital del IMSS Bienestar en Taxco del 13 al 15 de agosto de este año.
3: El programa Ver por México es una estrategia impulsada por nuestra presidenta de la República, Claudia Sheinbaum, nuestra gobernadora Evelyn Cecia Salgado Pineda, y también la participación y el apoyo del municipio de Taxco con el arquitecto Juan Andrés Vega Carranza. Se van a operar 160 pacientes. Se va a llevar a cabo esta campaña los días 13, 14 y 15 de agosto del presente año.
2: Así también se tendrá una segunda campaña de operación de cataratas entre noviembre y diciembre de 2026. RTG Noticias, Raimundo Ruiz.
0: De igual forma, en la ciudad de Taxco, en el marco de estas celebraciones de los 24 años de Taxco, de ser considerado como pueblo mágico, se realiza un segundo pendón. Escuchemos la información completa.
2: Con la realización del segundo pendón y varias actividades culturales y artísticas, se festejaron los 24 años de que la ciudad de Taxco se encuentra dentro del programa de promoción turística federal de Pueblos Mágicos. Durante este fin de semana y por 2 días consecutivos se desarrollaron varias actividades relacionadas con la ciudad de Taxco, además de que el turismo tuvo la oportunidad de disfrutar del programa, como fue la muestra gastronómica y también artesanal que se desarrolló en el Zócalo de la ciudad, así como hubo un par de conferencias relacionadas con Taxco, Pueblo Mágico.
4: Celebramos 24 años de Taxco como pueblo mágico, 24 años de portar un nombramiento que reconoce algo que nosotros conocemos desde siempre. Taxco es un lugar extraordinario, Taxco es un lugar mágico y Taxco, sin duda alguna, es el pueblo más bonito de todo México.
2: Se tuvo una programación de bailes regionales y folclóricos, por lo que se realizó el segundo pendón con la participación de las autoridades municipales de Taxco y de otras partes del estado. RTG Noticias, Raimundo Ruiz.
0: Asimismo, diversas personas que son integrantes de grupos de bailes prehispánicos llevaron a cabo una demostración del juego prehispánico de pelota al estilo purépecha.

0: Era presentar y no se dio. Fueron los integrantes del grupo de danzas prehispánicas los que llevaron a cabo esta demostración del juego de pelota prehispánico tipo purépecha por las condiciones del empedrado de la ciudad. Encendieron el esférico y luego de un ritual inicial comenzaron con el juego entre miradas de los turistas que estuvieron grabando esta participación. Así se vivió este ritual para terminar con las fiestas de los 24 años de Taxco, Pueblo Mágico. RTG Noticias, Raimundo Ruiz.
1: Acompáñame a ver esa serie de reportajes de nuestra compañera Maui Ortiz de la vida nocturna de Acapulco después de los huracanes.

0: nosotros los que vivimos aquí en Acapulco. Pero lo más lindo de esto es que estamos de pie. Acapulco está de vuelta. Después de Oti, de la pandemia, nos pegó la pandemia. Oti, Johnny, de todo. Y Acapulco está de pie, como siempre. Como siempre, a todos nos pegó, pero aquí estamos.
1: Se estima que para finales del año pasado cerca de 25 nuevos negocios abrieron entre restaurantes, bares y centros nocturnos.
2: Hemos visto a través de estos dos años una importante resiliencia de los empresarios acapulqueños, de cómo esta situación lamentable se ha convertido en un resurgir para Acapulco.
1: Para enero de este año, la zona Diamante, la cual ha sido la que más tiempo ha tomado en recuperarse por el impacto de los fenómenos meteorológicos, ha tenido la apertura de otros 15 nuevos lugares con distintas propuestas. También en la Avenida Escénica se han inaugurado lugares para comer, cenar y, por supuesto, bailar. Y sí, Acapulco no estaba muerto, solo de parranda. Una parranda muy costosa, pero no hay duda de que está de regreso la eterna fiesta en este paraíso del Pacífico.
3: 3 años de Otis, pero como lo pueden ver, ahora está mejor que nunca. La vida nocturna regresó a Acapulco y regresó con todo. Ahora pueden ver que ya está completamente activa la vida nocturna. Acapulco está lleno de turistas. Acapulco está padrísimo.
4: Tenemos salsa, tenemos banda, tenemos bohemia, tenemos restaurantes de alta gama, tenemos también Omakase, Saco, Praia, Aurora Beach Club Nuevo, Áurea, que también es un restaurante muy, muy bueno en la Escénica, que son lugares que tiene uno que ir a conocer. Se va a abrir un lugar español también en la Escénica de paellas, y eso te incita mucho a que Acapulco se está renovando y que las inversiones en Acapulco están otra vez activas.
2: Desde que se acerca el fin de semana, digo, lo que queremos es que toda la semana esté llena, pero como antes, se acerca el fin de semana y empieza a ver a la gente ya circulando en las calles, a nuestros turistas. Ha habido apertura de nuevas propuestas en el tema de entretenimiento nocturno, con nuevos bares, nuevos, y también restaurantes.
1: Incluso lugares de una tradición de antaño están de regreso, con tardeadas dominicales que hacen recordar lo que el cuerpo sabe, que es bailar.
5: Pues así el ambiente, en este espacio llamado El Prince, este tipo de eventos cada 15 días, y ahí está usted, ¿cómo se pone?
6: De todas las edades, hay gente, a veces yo me pongo a gritar, oye, gente de 30, de 40, de 50 y todos me responden, de 60. A veces he hecho desmadre diciéndoles que arriba, sí, los de la pensión, los de compartamos.
5: Cada vez, también usted.
7: Somos chavorrucas del IMSS.
5: ¿Y qué tal se la pasan aquí? Bien, les
7: muy divertido, muy divertido, muy divertido.
5: ¿Siempre vienen juntas?
7: Sí.
5: ¿Hace cuánto se conocen?
7: 40 años.
5: Bien aburridas, ¿verdad?
1: Jesús Tirado y Edwin Zarate. Imágenes, RTG Noticias, Maui Ortiz.
8: Y en otras noticias, con la participación de niños, niñas y jóvenes del gobierno del estado, a través de la Secretaría de Cultura puso en marcha el Verano Cultural 2026 en los municipios de Iguala, Taxco, Arcelia y Ajuchitlán. El programa ofrece talleres artísticos y recreativos como música, canto, pintura, baile, lectura y expresión cirquense, con el objetivo de fomentar la creatividad, la convivencia y el acercamiento al arte durante el periodo vacacional. El arranque oficial se realizó en el Museo de la Bandera y Santuario de la Patria, en Iguala, donde autoridades destacaron la importancia de generar espacios para el desarrollo integral de la niñez y la juventud guerrerense. Y con esta última nota hemos llegado al final del espacio informativo del día de hoy, miércoles 29 de julio. Gracias por haberse quedado con nosotros. Los invito a que nos sintonicen en nuestros espacios en punto de las 2 de la tarde con Irving Ávila y 8 de la noche con Manuel Díaz Valderas. Soy Eli Muñoz, esta fue la información más relevante y recuerden, ustedes tienen la última palabra.
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1: Los programas chuscos del Día del Jumil. Así como se ha perdido la saludable costumbre de subir a pie al Cerro del Huixteco, también se perdió la de hacer invitaciones impresas con los programas artísticos, en los que había una gran dosis de fino humor y sátira. Se cantaba y bailaba con la música de viento del barrio de Guadalupe. Se bebían los curados de fruta, que se preparaban con la fórmula de Chimiro Pineda y Juventino Sánchez. Y se daba lectura al programa, que pregoneros oficiosos elaboraban y repartían religiosamente el Día de Muertos en el Panteón, cuya esencia era la sátira hacia personajes de la localidad. Estos programas dejaron de circular en 1965, aun cuando en un desafortunado intento pretendieron reaparecer en 1986.
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4: Descubre, descubre, aprende y cuida tu salud. Con la naturópata Nelly González.
5: ¿Sabías que los esguinces pueden debilitar los ligamentos y causar lesiones periódicas? Caliente los músculos antes de hacer ejercicio y haga adaptaciones a su rutina. Una venda elástica de soporte puede proteger las articulaciones débiles. Por su salud, fortalezca sus músculos. Utilice 2 cucharadas de ajonjolí, 2 cucharadas de linaza, 3 cucharadas de grenetina, 5 centímetros de cúrcuma y 5 centímetros de jengibre. Disuelva la grenetina con agua caliente y después licúe el resto de los ingredientes. Tome 2 cucharadas al día de este preparado. Los aceites de romero, la mejorana dulce y el árnica tienen un efecto calmante y pueden disminuir la inflamación.
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6: Son las 10:52.

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3: Son las 10:55.

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3: 29 de julio. 1846, en el marco de la intervención estadounidense en México, fuerzas militares de Estados Unidos, al mando de John C. Fremont, ocupan la ciudad de San Diego, California, sin encontrar resistencia en un importante paso en la conquista de California, que en esa época pertenecía a México. 1921, Adolf Hitler se convierte en el líder del Partido Nacional Socialista Obrero Alemán, Partido Nazi. Y 1936, se expide el decreto para que la Secretaría de Educación Pública establezca la Escuela Normal Superior.
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¿Qué tal? ¿Cómo te encuentras? Muy buenos días. Qué gusto saludarles el día de hoy, 29 de julio del año 2026. Estamos ya de regreso esperando continuar con su presencia auditiva. Que no hayan dejado de escuchar la radio. Sí, no hay noticias locales, pero sí la música desde las 6 de la mañana con el himno nacional hasta las 12 de la medianoche se culmina igual con el himno nacional mexicano. Y pues ya estamos de regreso. No sé si fueron merecidas vacaciones, pero ya cargamos batería y estamos con Revolución Musical para que tú puedas comunicarte con nosotros y solicitar el tema de tu preferencia. Bien, nos da muchísimo gusto saludarles y pues adiós, gracias. Estamos ya aquí dando lata y programando y compartiendo la música que ustedes pues desean escuchar cuando se comunican y pues cuando nos mandan mensajitos. Yo soy Leti Ocampo Cuellar, estamos contigo de aquí a las 12, de 12 a 1 tenemos canciones que enamoran, pero hoy vamos a disfrutar toda esta música que ya extrañaba. Bien, te recuerdo que transmitimos desde la Casa Gallo. La Casa Gallo está ubicada en la gran ex hacienda El Chorrillo, aquí en Taxco de Alarcón. Y el fondo musical son el tema de los Thundercats, ese tema que pues al escucharlo decíamos ya va a empezar esta caricatura y a disfrutar al gran Leono, Pantro, Tigro, Chitara, ¿lo recuerdas? Y al gran Monra, el inmortal, decía. Así que bienvenidos, puedes comunicarte con nosotros, el teléfono en cabina ya lo conoces, 762-622-8540. Bien, es la música que también corre por estas venas. Y hoy vamos a iniciar con Eric Burdon, el carismático vocalista de Animals, que vivió en primera línea el auge de la invasión británica. Nunca se dejó deslumbrar por la pose mediática de la época. Percibía con frecuencia cierta postura calculada en los Rolling Stones y una suavidad comercial en The Beatles. Pero hubo una banda que logró cautivarlo por completo por su autenticidad, y me refiero a The Kinks. Burdon llegó primero, bueno, llegó a afirmar que los Kinks pues poseían un fuego indomable, asegurando que su actitud pues superaba a The Rolling Stones, a los Beatles. Para el cantante, el espíritu rebelde y sin filtros de los hermanos Davis los colocaba en un lugar único dentro de su generación. Así que hoy vamos a disfrutar a estos grandes. Y bueno, antes, The Kinks jamás intentaron complacer a la industria. Su música estaba cargada de aguda crítica social, sátira sobre la Inglaterra de la posguerra y un vigor crudo que pocos lograban igualar. Fue justamente esa honestidad, sin adornos ni pretensiones, lo que convirtió a la banda de Roy Davis en una referencia absoluta del rock con carácter. ¿Coincides con Eric Burdon y The Kinks, que tenían un espíritu más auténtico y rebelde que los Beatles o los Rolling Stones? Hoy los disfrutamos. Este Love Somebody es amar a alguien. Y bienvenidos, porque esto es Revolución Musical.

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Sí, por supuesto que vamos a disfrutar al gran Carlos Santana y a Tito Puente con este tema que nos hace bailar, nos hace mover. Pues sí, el cuerpo. Antes quiero saludar esta mañana a Rosy. Ella escucha radio, disfruta del 1310 AM. En San Miguel, y al mismo tiempo dice, ¿sabes qué? Quiero que saludes a la señora Delphi. Así que, señora Delphi, le saludamos también esta mañana. Sabe que Dios la ama mucho y qué mejor compañía que la de él. Así que saludamos a ambas. Y para todos aquellos que disfrutan de esta gran revolución musical, pueden comunicarse con nosotros, solicitar el tema de su agrado o el saludo a quienes ustedes deseen. Y pues a disfrutar la música, aprender, conocer, informar, entretenerse. Es lo que ofrece el Instituto Radio y Televisión de Guerrero, que es la radio. Así que continuamos, son ya las 11 de la mañana con 28 minutos. Ahora sí, a disfrutar. Al gran Carlos Santana, Tito Puente, y esto es Oye Cómo Va.

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Viene, ¿te has cuestionado, te pones de malas cuando no comes? Hoy te contaremos un poquito al respecto, porque cuando tienes hambre, tu estado de ánimo puede cambiar debido a procesos biológicos y hormonales, ¿sí lo sabías? Bien, la grelina, activada por el hambre, afecta el ánimo, el autocontrol, deteriora el aprendizaje y la memoria, además de causar alteraciones en el ciclo de sueño. Los bajos niveles de azúcar desencadenan hormonas del estrés como el cortisol y la adrenalina, que bueno, provocan que el cerebro perciba una amenaza inminente, producen miedo y pánico alternando, o en este caso alterando, no alternando, alterando tu estado de ánimo y comportamiento. La próxima vez que te sientas de mal humor, recuerda que es una respuesta natural de tu cuerpo. Un bocadillo te ayudará a recuperar tu buen humor, así que ya lo sabes. Cuando tienes hambre, tu estado de ánimo puede cambiar debido a procesos biológicos y hormonales. Y decíamos que la grelina afecta el ánimo, el autocontrol, deteriora el aprendizaje y también la memoria. Y aquellas hormonas, el estrés, ya las mencionamos, el cortisol y la adrenalina, pues provocan que el cerebro perciba una amenaza inminente. Ya conocimos un poco, es por eso que nos ponemos de malas o nos enojamos, en pocas palabras, cuando tenemos hambre, ya dijimos el porqué. Son ya las 11 de la mañana con 48 minutos después de haber escuchado El Hombre del Piano, Piano Man con Billy Joel, pero también pudimos disfrutar a The Doors con Gloria. Hoy es Hill House Rock, Elvis Presley. ¿Lo recuerdas? Es Elvis, muchos dicen que es el rey del rock. Ya mencionamos que para nosotros fue Chuck Berry, Richard, que tuvo esa gran influencia, por supuesto, sí. Tiene su talento, sin dudarlo. Pero digamos que es uno de los reyes del rock and roll. Continuamos así con Revolución Musical.

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Bien, una de las científicas más importantes del siglo XX, sin duda alguna, fue o es Rosalind Franklin. Ella nació un 25 de julio de 1920 en Londres. Y Rosalind, a los 15 años, ya sabía que quería ser científica. O sea, ya tenía así como su meta y su objetivo. Y Rosalind usó la técnica de cristalografía de rayos X para fotografiar el ADN, la molécula que, pues, almacena nuestros genes. La fotografía número 51, imagen detallada de rayos X del ADN, pues ayudó a identificar su estructura con forma de doble hélice. Conocer la estructura del ADN nos ha permitido desarrollar nuevos medicamentos, entender mejor las enfermedades y obtener cosechas más fuertes. Gracias a lo importante que fue su trabajo, premios, laboratorios, software de

computadoras e incluso un asteroide llevan su nombre, ¿sabías? La ciencia y la vida cotidiana no pueden y no deben separarse. Así que hoy conocimos a una de las grandes científicas más importantes del siglo XX.

Viene, veíamos en casita unos cuantos videos del gran James Brown, que sabemos que a él se le considera el rey del soul. Y en uno de esos videos, él se presentó en un concierto, pero ¿qué creen? Como auditorio estaba Michael Jackson, y él lo que hace pues es invitarlo a que pasara al escenario. Pasó Michael Jackson con gusto. Y pues Michael Jackson, la influencia sin duda alguna en el baile es el James Brown, o es el gran James Brown. Y Michael baila al ritmo de James y lo hace de una manera espectacular, y pues notamos que ese gran amor, independiente por la música que los unió, yo creo que el corazón, ahí pudimos apreciar que ellos pues se querían, se amaban. Es un amor, pues sí, de amigos, quizá de hermanos, colegas, en lo musical, por supuesto. Y pues sí, Michael Jackson pues admiraba al gran James Brown, y por lo tanto lo vamos a escuchar. Son ya las 11 de la mañana con 56 minutos. Continuamos con el 1310 AM. Él es James Brown y hoy nos canta Try Me.

Bien, son ya las 12. ¿Qué creen? Esto implica, esto indica que tenemos que despedirnos de este espacio, porque a las 12, de 12 a 1 de la tarde, gozaremos de las canciones que nos enamoran. Voy a enviar saludos a Lulú, se comunicó con nosotros y ya nos dio la bienvenida. Muchas gracias, ya se comunicó, la saludamos con mucho gusto. Y con un se extrañaron, extrañé a las chicas superpoderosas, a todo el auditorio tan generoso, tan amable con el que contamos todos nosotros, y me refiero a aquel auditorio con el que cuenta el Instituto Radio y Televisión de Guerrero, el 1310 AM, Radio Taxco. Gracias por ese cariño, por continuar con la programación. Muchos disfrutan desde muy temprano, a las 6 de la mañana, otros quizá a las 7, a las 8, y así se continúa escuchando y disfrutando de la radio. Y quizás hacen una pausa a la hora de la comida, pero aún así terminan sus actividades, regresan en sintonía con nosotros. Gracias por ese cariño y por ser parte y esa pieza importante para la radio. Nos despedimos, gracias. Cerramos hoy con el gran Frank Sinatra, es I Love You Baby. Y más adelante, recuerda estos temas que nos enamoran. No dudes en comunicarte con nosotros al 762-622-8540.

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3: 29 de julio. 1846, en el marco de la intervención estadounidense en México, fuerzas militares de Estados Unidos, al mando de John C. 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

0: ¿Qué tal? ¿Cómo están? Muy buenas tardes. Bienvenidos a Canciones que Enamoran. Y así lo hacemos, pues sí, todos los días desde las 12 a la 1 de la tarde. Bueno, ya estamos de regreso. Gracias por continuar con nosotros. Te recuerdo que transmitimos completamente en vivo desde la Casa Gallo, la cual está ubicada en la gran, en la histórica ex Hacienda El Chorrillo, aquí en Taxco de Alarcón, Guerrero, México.
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0: Te decimos así muy buena tarde, que esta luz del sol ilumine nuestro día, llene pues el corazón de mucha paz, que haya alegría, que haya esperanza. Y ¿sabes qué? Disfrutemos cada momento con gratitud y una sonrisa, que no nos falte. Y bueno, si te falta el diente, pues no importa, que se vea la ventanita, tú haces el día especial. Bienvenidos a Canciones que Enamoran. El fondo musical es Pantalón Cortito con el gran Leonardo Fabio. Y pues hoy queremos iniciar con un tema que nos ha gustado y bastante. Y le voy a decir por qué. Porque pues tenemos que agradecer a la música, quien haya creado la música, estos sonidos, aquellos que hicieron que se unieran, que hubiera ritmo, tiempo, pues bravo por la música. Hoy iniciaremos con el gran Juan Pardo, con ese título, agradeciendo y aplaudiendo a la música. ¿Qué haríamos sin ella? Soy Leti Ocampo Cuellar, te acompaño de aquí a la 1 de la tarde, así que a comunicarte con nosotros. Lo más importante, continúa y disfruta de la música romántica.

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0: cita.
1: Bien, te enviamos muchísimos saludos desde la cabina. Y pues donde quiera que te encuentres en este momento, si te encuentras ya en tu trabajo, si estás en casita con los peques, no sé, realizando alguna actividad en casita, los quehaceres, la comida, que el sacudir, esos quehaceres nunca terminan, ese trabajo, y lo digo por las amas de casa. Pero qué bien que los varones también pues puedan aportar o poner su granito de arena. Pues sí sabemos que ellos salen de casa para proveer y pues llevar el sustento, que si llegan agotaditos y cansaditos, pero si habrá alguno que otro que diga, oye, sí, también te voy a ayudar aquí, ¿verdad? Bien, se terminó el ciclo escolar, muchos están de vacaciones, espero estén disfrutando pues de la familia, de los lugares que visitas, la playa, la Ciudad de México, cualquier otro estado de la República Mexicana, pero aquí en Guerrero hay mucho por visitar. Y bueno, no se diga, las Pozas Azules aquí en Taxco de Alarcón, muy cerquita, está el paraje, podemos acudir al Cerro del Huixteco, una alberca, pues que nos dé esa comodidad y digamos, esa agüita no está tan fría. Visitemos nuestro estado de Guerrero, hay mucho que ofrecer, ofrece bastante, y no solamente en lo turístico, en zonas naturales, sino en lo gastronómico, en lo artesanal. Por ejemplo, viene bastante gente a Taxco para comprar una pieza de plata, un anillo, una pulserita. No sé, ¿se va a dónde? ¿A Acapulco? Pues sí, los tamarindos que no falten. A Olinalá, las cajitas, igual a comprar oro. O alguna comunidad, pues una pintura, un rebozo, una prenda, una petaca, ¿verdad? Recuerden, yo recuerdo mucho a la abuela cuando nos decía de las petacas, esas petacas que venden en el Zócalo de Taxco de Alarcón, y no solamente son petaquitas, sino bolsitas, sí, carteritas, bolsas de paseo, bolsitas cortas, bueno, quiero decir pequeñas, no cortas, pequeñas. Así que disfruten de sus vacaciones aquellos que optaron por estar en Taxco de Alarcón. Caminen, sí, se van a cansar, pero conozcan Taxco, sus calles, sus templos, sus iglesias. Museos son pocos, pero sí los hay. Pero también pues date un paseo por la exhacienda del Chorrillo. Bien, hoy quiero saludar al Cafecito, nos acompaña esta mañana. Muchas gracias, Cafecito. Por supuesto, enviamos saludos a Chivis, ya nos mandó aquí un mensajito. Y Chivis nos dice, ah, claro, muchas gracias, Chivis. Dice que seas bienvenida a tu casa RTG. Dice, desde la mañana me iba a comunicar contigo, pero Marco estaba, no había saldo. No te apures, Chivis, sabemos que están ahí. Lo importante es que sigan y continúen escuchando la radio. Saludamos a Chivis, Male, Lulú, el Cafecito, a Jesús, a señor José de los Arcos, gracias. Continuemos porque Leudan está listo para cantarnos un vaso de vino, café, cigarrillo.

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1: Bien, hoy 29 de julio es el Día Internacional del Tigre y para concientizar sobre la importancia de cuidar y de mantener a estos majestuosos animales, su origen tuvo lugar en la Cumbre del Tigre, celebrada en Rusia en el año 2010, si no me equivoco, Año del Tigre según la cultura china. Gracias a esta iniciativa, en 2016 la población mundial de los tigres creció hasta los 3.890 especímenes. Actualmente existen 6 subespecies, siendo la de Bengala la más numerosa, ya que sus ejemplares constituyen cerca del 80% de la población total. Este suele encontrarse en diferentes países como India, como Bangladesh, Bután, Birmania y Nepal. Es un animal solitario y territorial que generalmente suele habitar bosques densos, pero también áreas abiertas, especialmente cuando quieren cazar. Algo curioso sobre este felino es que las características rayas de su cuerpo son únicas en cada uno, al igual que nuestras huellas dactilares. Quiero decir, no hay dos tigres con el mismo diseño de rayas en todo el mundo. Además, es un excelente nadador, capaz de moverse durante varios kilómetros y cazar en el agua. Así que hoy compartimos este dato muy curioso respecto a los tigres. Hoy es el Día Internacional del Tigre, que muestra fuerza, belleza, equilibrio y mucha vida. Bien, voy a continuar con el saludos a Mari. Ella nos acompaña como todos los días en el Callejón de las Rosas. También enviamos saludos a su esposito, que seguro nos está acompañando. Muchas gracias, Mari. Y qué buena noticia, estás muy bien. Nos dice, yo también te quiero y bastante, te envío un abrazo de oso. Yo soy Charmín. Saludamos, por supuesto, a Male, Lulú, Chivis, la señora Juanita, que no se nos olvide, la señora Juanita Méndez en Calle de Guadalupe. Gracias por sintonizar la radio, pero de manera especial, pues este espacio que ha gustado y lo hemos comprobado porque ustedes pues nos marcan y piden sus temas. Gracias de verdad. Continuemos así porque tenemos a un grande. Son tantos los artistas que podemos programar. Y no solo me refiero a solistas, sino también a aquellas agrupaciones que no nos falten. Saludamos también al Cafecito, nos acompaña esta tarde. Muchas gracias. Y pues a disfrutar de la música. Sí, buena tarde, RTG Radio.
2: ¡Leti!
1: Señor José, ¿cómo está Leti, usted?
2: Bienvenida, Leti.
1: Dígame, ¿cómo ha estado, señor José?
2: Gracias, Leti. Gracias a Dios que ya estás con nosotros.
1: Sí, aquí estamos de regreso, señor
2: Leti,
1: José.
2: Gracias, Leti. Que Dios te haya dado mucha diversión y te haya cuidado en todo lo que tú emprendiste.
1: Ay, así fue, señor José. ¿Y usted qué tal? ¿Cómo le fue? ¿Se portó bien?
2: Claro, Leti. Extrañándote como siempre, ya sabes.
1: Sí, muchas gracias. También yo les extrañé, señor José, de verdad.
2: Gracias, Leti. Bienvenida, Leti.
1: Gracias. ¿Qué quiere escuchar, señor José?
2: A ver, ponme Júrame con Nelson Ed.
1: Ajá.
2: Y ponme ¿cómo se llama? Ay, se me olvidó. 17 años con Rocío Dúrcal.
1: Quiere 17 años con Rocío. Ajá. Muy bien, claro que sí. ¿Quién más está con usted, señor José? ¿Nada más está usted solito o quién le acompaña?
2: Mi familia.
1: ¿Está su familia?
2: Sí, así es.
1: Y su familia en Los Arcos.
2: Así es, Leti.
1: Pues yo le envío saludos, señor José. Muchas gracias por comunicarse.
2: Dios te bendiga y bienvenida.
1: Gracias, igualmente. Abracitos, hasta luego. Bien, ahí escuchamos al señor José. Ya se comunicó con nosotros. También le extrañamos y pues aquí hay dos temas para programar más adelante con mucho gusto. Y decíamos, hoy tenemos a... ¿Recuerdas a Chiquetete, esta cobardía? ¿Sí la recuerdas? Es una canción que enamora. La escuchamos, regresamos con... Bueno, termina la canción, nos vamos al corte promocional y continuamos con música. Gracias por estar y disfrutar de canciones que enamoran.

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2: Las tablitas enjabonadas. A falta de campo y jardines para jugar, los niños de Taxco inventaron ese deporte extremo, utilizando un pedazo de madera, el jabón con el que sus mamás lavaban la ropa y las empinadas calles. Así que embadurnando de jabón una parte de la tabla, se sentaban en el lado contrario para lanzarse por las calles más empinadas del pueblo, para deslizarse y adquirir velocidad según la calle elegida. Pues entre más inclinada la calle, más velocidad se adquiría. Este juego se convirtió en deporte extremo al aumentar la cantidad de autos y cuando varios extremistas se lanzaban sobre la calle de Pilita, apostando a cruzar la carretera nacional sin ser arrollados por un automóvil.
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2: Es uno de los temas más románticos que ha solicitado Mari en el Callejón de las Rosas. Te enviamos muchos y bastantes saludos, Mari, en este callejón. Por supuesto, también los saludos a Rosy en Tercera de la Molina. Ya se comunicó con nosotros, gracias. También le queremos a Mal en la calle del Chorrillo, Lulú, Chivis. Gracias por esa bienvenida. Esas palabras que de verdad nos estimulan, nos alientan. Gracias al señor José en Los Arcos, José Negrete. Bien, también hablemos un poquito de salud, porque si ustedes no saben, pues ya estamos en esa temporada, en ese tiempo de la canícula. Y bueno, los problemas de salud más frecuentes debido a las altas temperaturas son golpe de calor, insolación y deshidratación. Así que tenemos que evitar riesgos y atender las recomendaciones que nos proporciona tanto televisión como radio. ¿Pero qué es el golpe de calor? Lo hemos platicado en varias ocasiones y hemos dicho que el golpe de calor, pues, es una elevación brusca de la temperatura del cuerpo y puede alcanzar los 40 grados o

0: más sin tener alguna enfermedad o infección.
1: Y bailotean prendidos al barrilete.
0: Bien, ¿cuáles son los síntomas del golpe de calor? Si llegas a tener uno de los síntomas que a continuación voy a mencionar, ten mucho cuidado. Dolores de cabeza, fiebre alta.

0: pero principalmente a menores de edad, a mujeres embarazadas, a personas adultas mayores y a mascotas. ¿Y cómo podemos prevenir este golpe de calor? Bueno, importante, tenemos que beber abundante agua, evitar consumir alcohol, no bebas, y bebidas azucaradas también.
1: Lo que quieren los vecinos.
0: Debemos evitar comidas grasosas o altas en azúcares, utilizar ropa de algodón y calzado ligero. ¿Qué debemos comer? Pues comer alimentos frescos, protegernos del sol y permanecer en lugares ventilados. ¿Y qué hacer ante este caso, ante este golpe de calor? Pues mantenernos hidratados y permanecer en ese lugar ventilado, tomar duchas con agua tibia, lo importante. Acuda a tu centro de salud más cercano. No te dejes y no permitas que ese golpe de calor pues pueda afectar mucho más nuestra salud. Bien, continuemos porque el señor José Negrete quiere escuchar a Nelson Ned con Júrame. Así que con ese tema continuamos. Gracias. Son temas que enamoran.

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2: Bien, voy a enviar saludos. Angie nos acompañó, por supuesto, en el barrio Vicente Guerrero. Gracias. Y ella también nos sugiere que para un golpe de calor es el agüita de limón y esas compresas esas compresas en la frente, un baño, me dice, medio cuerpo, y pues el golpe de calor disminuye. Gracias también por estas recomendaciones, Angie. Gracias a Rosy en Tercera de la Molina. Voy a quedar a deber dos temas. Uno es Mi amor es para ti y Río Rebelde con Julio Iglesias. Por cuestiones de tiempo no los vamos a poder programar. Ya está Fer Torres Zapata con ustedes. Y pues el día de mañana, si Dios nos permite, con gusto programamos sus peticiones. Gracias también a Mari en el Callejón de las Rosas. Saludos a Lulú, Chivis, Male, la señora Juanita Méndez, en diferentes puntos de la ciudad de Taxco de Alarcón. Señor José, también se le extrañó. Muchas gracias por continuar y disfrutar de la radio. Les recuerdo que ustedes, la audiencia, es la razón de ser de la radio. Son importantes para nuestra programación, para definir ese valor de este medio y asegurar la vigencia de las transmisiones. Gracias. Queremos, deseamos que tengas una excelente tarde. Y pues si Dios nos da la oportunidad, el día de mañana estamos de regreso con todos ustedes. Desde las 9 de la mañana tenemos, bueno, estamos aquí en la conferencia matutina, culmina, programamos música. A las 10 de la mañana nos conectamos con Acapulco para las noticias. No tenemos noticias locales esta semana, hasta la siguiente, de 10:30 a 11, música. A las 11 de la mañana, revolución musical. Y a las 12 culminamos con canciones que nos enamoran. Gracias. Y así nos despedimos. Yo soy Leti Ocampo Cuellar y con orgullo digo que formo parte de este instituto que es Radio y Televisión de Guerrero. El 1310 AM, la experiencia radiofónica total. Buena tarde.

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3: 29 de julio. 1846, en el marco de la intervención estadounidense en México, fuerzas militares de Estados Unidos, al mando de John C. Fremont, ocupan la ciudad de San Diego, California, sin encontrar resistencia en un importante paso en la conquista de California, que en esa época pertenecía a México. 1921, Adolf Hitler se convierte en el líder del Partido Nacional Socialista Obrero Alemán, Partido Nazi. Y 1936, se expide el decreto para que la Secretaría de Educación Pública establezca la Escuela Normal Superior.
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Señoras y señores, ¿cómo estamos? ¿Cómo estamos? ¿Cómo dice usted que le va el día de hoy? Bueno, despedimos de micrófonos a la licenciada Leti Ocampo Cuellar, quien estuvo con ustedes desde las 9 de la mañana. Estamos con todo este ambiente musical, por ahí estuvo la presencia de Idilio de Amor, que nos ha entregado este hermosísimo tema. La voz de Willy Colón, un grande de la salsa hoy en esta tarde. Y bueno, por ahí escuchamos también a quién, aquí en este tema, y pues escuchamos también a la música sabrosona por ahí de Junior's Clan, que les hemos estado presentando todo este ambiente musical hoy en esta tarde. Es miércoles, ombliguito de la semana, donde usted, pues espero que los que están de descanso, pues estén disfrutando con toda esa gran alegría. Perdón. Ese gran momento agradable, compartiéndolo con toda la familia. Ya por aquí nos andamos ahogando, ¿verdad? Que usted lo comparta con todos aquellos o todos sus seres queridos. Algo que voy a platicarles, pero antes debo decirles que tengo la vía telefónica 762-62-285-40. 762-62-737-32, y estamos por Radio Garden y por vía internet para todo el mundo. Hasta donde usted, el último rinconcito, hasta donde usted me acompañe. Deseando tarde bonita para ustedes, pero hoy voy a comentarles algo. Los científicos descubren el efecto oculto de la metformina. ¿Por qué es un efecto oculto de la metformina? En el cerebro, tras décadas de uso, la metformina es uno de los medicamentos más usados para tratar lo que es la diabetes tipo 2 desde hace más de 6 décadas, y durante años se ha explicado su efecto principalmente por su acción, que va directamente al hígado, donde ayuda a reducir la producción de glucosa, y por su papel en el intestino. Pero, sin embargo, un nuevo estudio apunta a otro lugar clave. ¿Y cuál es el otro lugar? Va derechito al cerebro. Hay investigadores, científicos y colaboradores internacionales identificaron una vía cerebral que podría participar en el efecto antidiabético de la metformina. El trabajo, publicado en Science Advances, sugiere que el fármaco pueda actuar sobre una proteína llamada RAP1. ¿Y esto en dónde? En el hipotálamo ventromedial, una región relacionada con el control del metabolismo de la glucosa. Porque este hallazgo no significa que las personas deban cambiar su tratamiento, no, ni tomar metformina, por motivos distintos a los indicados por el médico o su médico. Lo que aporta es una nueva explicación sobre cómo este medicamento puede ayudar a regular el azúcar en la sangre desde una ruta que hasta ahora se conocía menos. ¿Qué descubrieron sobre la metformina en el cerebro? Hay un equipo que se centró en una proteína llamada RAP1 ubicada en el hipotálamo, que se le conoce como hipotálamo ventromedial. Esta zona del cerebro participa en la regulación del metabolismo y las señales que influyen en el equilibrio de la glucosa en todo el cuerpo. Los científicos observaron que en modelos con ratones, la capacidad de metformina para reducir la glucosa con dosis bajas dependía de la presencia de RAP1 en esa región cerebral. Cuando los animales fueron modificados para no tener RAP1 en el núcleo ventromedial, esto del hipotálamo, la metformina dejó de mejorar sus niveles de azúcar en la sangre. Por eso, aquí viene lo interesante, es que otros tratamientos como la diabetes, como la insulina y la agonista del GLP, sí conservaron su efecto. Esto sugiere que RAP1 tendría un papel específico
en la forma en la que metformina actúa sobre esta vía cerebral. Pequeñas dosis en el cerebro tuvieron efectos en ratones para comprobar si el cerebro podía mediar parte del efecto del medicamento. Los investigadores ampliaron cantidades muy pequeñas de metformina y esto directamente en el cerebro de ratones con diabetes, aún con dosis mucho menor que las usadas por vía oral. El tratamiento redujo de forma significativa los niveles de glucosa. Así de que el estudio también encontró que la metformina activó un grupo específico de neuronas llamadas SF1 en el núcleo ventromedial del hipotálamo. Y estas neuronas respondieron al fármaco solo cuando RAP1 estaba presente, lo que refuerza la idea de que esta proteína es necesaria para que la metformina active esa señal cerebral. En las palabras más simples, el estudio plantea que la metformina no solo trabaja en órganos como el hígado o en el intestino, sino que también puede activar un circuito cerebral que ayuda a controlar la glucosa. Esto es lo que le puedo decir. Esto cambia el tratamiento de la diabetes. Por ahora, el estudio ayuda a entender mejor cómo funciona la metformina, pero no implica un cambio inmediato en las indicaciones médicas ni en las dosis que se reciban de pacientes. Porque hay investigaciones o la investigación que se ha realizado principalmente en modelos animales, por lo que todavía falta conocer qué tanto se reproduce esta vía en humanos y cómo podría aprovecharse de manera segura. Así de que, aún así, el hallazgo puede abrir nuevas líneas de investigación. Si esta ruta cerebral se confirma en personas, en el futuro podría desarrollarse terapias más precisas para diabetes tipo 2, dirigidas no solo al hígado, al intestino o al páncreas, sino también al mecanismo del sistema nervioso. ¡Ah! Así de que ya sabe cuáles son los grandes efectos favorables de la metformina. Pues vámonos con la música. Tengo por este lado muchos temas que vamos a programar hoy en este día y deseando sobre todo que la esté pasando allá en casita pues muy feliz, muy contento. Los que van en carretera, manejen con toda la precaución necesaria. Se está reportando por ahí nuestro amigo. Ah, es Gladys. Gladys está reportando. Gladys está reportando también. Con mucho gusto, claro que sí. Mandamos el saludo para nuestra amiga, por ahí nuestro amigo el George, que ya está reportando. Vamos a irnos con un tema de Campeche Show y después de ahí nos vamos a la pausa. Recuerden que este programa es de ustedes para ustedes. Esto que les he explicado de la metformina, cuáles otros efectos favorables puede realizar en su vida propia cuando usted tiene diabetes. Vámonos con la música. Torre Zapata, Fernando te dice, bienvenidos al ritmo de Rumbo Borracha y Danzón. Saludos para nuestro amigo Jaime Sánchez y también mandamos saludos para nuestro amigo allá en la parte que nos acompaña y disfrutando, Jaime Domínguez. Jaime Domínguez, allá en Peter Martín, Pedro Martín y familia que nos acompaña. Este es el ambiente musical de esta tarde. Torre Zapata, Fernando te dice, bienvenidos.

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5: Leyenda del Cristo del Santo Entierro. En una noche clara y cálida de primavera, cuando los frailes del convento de San Bernardino de Siena dormían tranquilamente después de un día de arduas labores, interrumpió de repente la quietud de la noche una serie de golpes dados con suma desesperación en la puerta del hogar. Presurosos, los frailes, creyendo que se trataba de un caso de importancia, abrieron la puerta. Pero ¿cuál sería su sorpresa? Que no encontraron persona alguna y solo estaba una mula que cargaba un voluminoso bulto. Trataron de encontrar al dueño creyéndolo en las cercanías, pero al no tener suerte, decidieron albergar por esa noche a la mula de tan extraña procedencia. Después de introducirla al patio del convento, hoy Escuela Juan Ruiz de Alarcón, se retiraron nuevamente a descansar en espera que al día siguiente se presentara el dueño a reclamar su animal y su pesado bulto. A la mañana siguiente, el hermano portero decidió llevar un poco de alfalfa y agua a la mula, pero mayor fue su asombro al encontrarse con que el animal había desaparecido. Al instante, corrió a dar aviso al padre superior, mismo que fue a verificar si el bulto también había desaparecido, pero ante la expectación de todos, el bulto ahí estaba. Al pasar algunos días, ninguna persona se presentaba a buscarlo, y los frailes, impacientes, decidieron abrirlo para investigar su contenido. Cuidadosamente fue abierto. Una gran sorpresa se llevaron al ver que el empaque guardaba un crucifijo. Una bella escultura con goznes que le permitían mover los brazos, hombros, rodillas y cuello. Otro aspecto milagroso de este acontecimiento fue que solo faltaban 7 días para la celebración de la Semana Santa, y esta imagen sirvió a los frailes para la celebración de la crucifixión y santo entierro. Se hizo una investigación para saber si alguna caravana había pasado por ese lugar y que la mula con esa escultura se hubiera desviado, pero no se encontró ninguno cerca, por lo que la procedencia del animal aún está en el

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Señoras y señores, ya estamos de regreso, regresamos, claro que sí. Ahí estuvo la gran presencia de los grandes del Perú, desde mero Chimbote, los Pasteles Verdes, en la voz de Aldo Gibovich, que nos ha interpretado su música hoy, en esta tarde de día martes. Saludos para nuestro amigo Desiderio, que ya se reportó con nosotros. Saludos también para nuestro amigo Mario, que está disfrutando de toda la música. Saludos también para la señora Alex, que está en la parte de lo que es Avenida Los Plateros. Saludos también para nuestro amigo Tirso, que se ha reportado. Saludos también para doña Male, para Gerardo, que nos acompañan. Les enviamos el saludo a doña Silvia Sotelo y don Tino, que nos acompañan en la parte de Tewi. Ahí están disfrutando. Saludos también para nuestro amigo, por ahí está Julián. Saludos también para nuestro amigo que está disfrutando, el Rodri. Rodrigo ya, familia Hernández, saludos para ustedes. Voy a platicarles algo rápidamente antes de que nos gane el tiempo. Deja de esforzarte por demostrar tu valor en lugares donde ya decidieron no reconocerlo. Puedes entregar tiempo, lealtad, paciencia y hasta partes de ti que nunca recuperas, pero cuando estás rodeado de personas incapaces de apreciarte, siempre parecerá que falta algo. No porque seas más insuficiente, sino porque hay ojos que solo saben buscar defectos y corazones que únicamente valoran cuando pierden. Voy a decirte, uno de los errores más costosos de la vida es permanecer demasiado tiempo donde tienes que ganarte constantemente el derecho de ser respetado. El efecto verdadero no debería obligarte a mendigar atención. La amistad no debería sentirse como una competencia y ningún vínculo sano. Debería exigir que traiciones probablemente tu dignidad, pero conservarlo cuando tienes que reducir parte, encajar en el precio de pertenecer, ya es demasiado alto. Hay personas que se acostumbran tanto a recibir lo mejor de ti que terminan tratándolo como una obligación. Tu disponibilidad deja de parecerles generosa y tu paciencia se convierte en permiso, y tu silencio empieza a ser interpretado como debilidad.

0: entonces llega el día en que colocar un límite, y curiosamente, esto sí es importante, que curiosamente, quien más se benefició en tu falta de límite será quien más se moleste cuando finalmente los tengas. No todos los lugares que abandonas representan una pérdida. Algunas despedidas son actos de respeto. Respeto propio, algunos silencios son más dignos que 100 explicaciones, y ciertas distancias salvan aquello que quedaba de tu paz. Madurar también consiste en dejar de perseguir conversaciones que nunca llegan a ninguna parte y aceptar que no necesitas convencer a nadie de lo que tú vales. Esto es Solo Palabras.
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Señoras y señores, estamos llegando a la parte final de este espacio. Gracias a las personas que tan amablemente se reportaron. Deseo que tengan una excelente tarde, sobre todo maravillosa para todos ustedes. Y que la estén pasando muy bien allá en casita, disfrutando de todo este ambiente musical. Los invito a ir hasta el puerto de Acapulco, donde viene toda la información para que usted se mantenga bien informado sobre todo lo que acontece en nuestro hermosísimo estado de Guerrero. Buenas tardes, no me despido, regreso 15 horas con 30 minutos con la música de Estampas de México. Torres Zapata, Fernando te dice, buenas tardes, sé feliz, hoy y siempre.

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2: 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Queremos mujeres seguras en todos lados y mayormente posible en el transporte público. Les ruego toda su participación.
3: El resultado de la encuesta servirá para el diseño de estrategias en prevenir la violencia. RTG Noticias, Raimundo Ruiz.
4: Esto en la región norte. Mientras tanto, en Acapulco, colectivos de madres y padres buscadoras y buscadores confían en que se agilice la última etapa del equipamiento del Centro de Resguardo de Identificación Humana. ¿Cuál es el objetivo de este centro de resguardo? Vamos a conocer más acerca de ello.
5: Este martes fueron citados por autoridades del Estado con presencia de la Comisión de Derechos Humanos a representantes de distintos colectivos de madres y padres buscadores de personas desaparecidas de todo el Estado para hacerles una entrega simbólica de la segunda etapa de lo que será el Centro de Resguardo de Identificación Humana, ubicado a unos metros de Cemefo, Acapulco, esto en el poblado del Quemado. Ahí la fundadora de la colectiva Memoria, Verdad y Justicia Acapulco, Socorro Gil Guzmán, señaló que les han hecho la promesa de que en un año se estará concluyendo ya con lo que refiere al equipamiento. Sin embargo, para Gil Guzmán, todo el proceso de construcción ha sido muy pausado cuando hay una verdadera urgencia de que ya se esté operando.
6: Pues la gobernadora quedó que ya se les asignó 45 millones de pesos para que se trabaje, para que se equipe. Entonces, si ahorita ya entregaron la segunda etapa, que son las instalaciones, pues ya después, pues ya van a equipar con eso, se va a equipar durante un año. Se va a hacer el equipo. No, pues es que como todavía no funciona el CEMEFO, pues siempre ha estado así, de que tienen las cámaras, que no les alcanzan las cámaras para tener, creo que todos los cuerpos que encuentran. Por eso es que está el olor así, pues muy fétido, pues sí, la verdad es un olor pues muy, muy penetrante. Pero pues sabemos que CEMEFO siempre ha sido así, esperemos que ahorita pues ya no sea así y este centro de resguardo va a pertenecer a la Comisión Estatal de Búsqueda, ya no va a pertenecer a la Secretaría de Salud. Ajá.
7: Va a ser entonces de la Secretaría de Gobernación.
6: Ajá, ahora va a pertenecer a la Secretaría de Gobernación.
5: Cabe destacar que este Centro de Resguardo de Identificación Humana fue una petición trabajada por los distintos colectivos de madres y padres buscadores de todo el Estado. Edwin Zarate, Imágenes, RTG Noticias, Maui Ortiz.
4: Bueno, pues ahí está, ¿no?, lo que nos explican los representantes y las representantes de estos colectivos acerca de la importancia de tener este centro de resguardo y de identificación humana. La presidenta Claudia Sheinbaum Pardo adelantó que su gobierno entregará todos los resultados de la investigación en torno al caso Ayotzinapa cuando estén listos, pese a la oposición de un grupo de padres de los 43 jóvenes desaparecidos que no está de acuerdo en que se abran otras líneas. Por lo pronto reiteró que no será público ningún detalle de las pesquisas.
8: Sobre el caso de Ayotzinapa ya lo hemos comentado varias veces, hay nuevas investigaciones y estamos esperando poderle dar toda la información a los padres y madres de Ayotzinapa para que se pueda hacer público lo que se ha encontrado. Entonces, por respeto a madres y padres de familia, hay que esperar a que avance el proceso.
9: ¿Les pediría confianza en su palabra, en su gobierno?
8: Pues hay pláticas con ellos. Me reúno con ellos cada 2 meses, cada 3 meses, y se informa cuáles son las investigaciones. Y está en los 100 puntos que planteé cuando entré al gobierno. El objetivo es verdad, justicia y encontrar a los jóvenes. Ese es el objetivo. Y estamos trabajando para ello.
4: Bueno, vamos ahora con este caso que dio mucho de qué hablar en el tema de este asesinato de la administradora de grutas de Cacahuamilpa, esto en el municipio de Pilcaya. Da su posicionamiento, ya Una semana después da su posicionamiento la Comisión Nacional de Áreas Protegidas. ¿Qué es lo que dicen ellos al respecto? Vamos a escuchar.
3: Ante la localización sin vida de la administradora del Parque Natural de las Grutas de Cacahuamilpa, municipio de Pilcaya, la Comisión Nacional de Áreas Protegidas, perteneciente a la Secretaría del Medio Ambiente y Recursos Naturales Federal, de donde ella pertenecía desde hace 10 años, condenó el hecho. A través de un comunicado, la comisión condenó lo que calificó como trágica muerte de las tres personas e informó los tres fallecidos fueron integrantes de la Unión de Pobladores del Parque Nacional Grutas de Cacahuamilpa, quienes estaban a cargo de brindar el servicio turístico dentro del área natural protegida de Guerrero. La comisión mencionó que se está colaborando con las fuerzas de seguridad para esclarecer los hechos. RTG Noticias, Raimundo Ruiz.
4: Bueno, y una turista estadounidense falleció ahogada lamentablemente este martes en una playa de Zihuatanejo en medio del fuerte oleaje registrado en todo el litoral guerrerense por el fenómeno de mar de fondo. De acuerdo con grupos de rescatistas, los hechos se registraron a las 5 de la tarde en la conocida playa como La Ropa. La mujer de 70 años, originaria de Nueva York, fue arrastrada por una marejada luego de ignorar las indicaciones de los salvavidas sobre el riesgo de ingresar al mar por el fuerte oleaje. La víctima fue rescatada ya sin vida y trasladada al servicio médico forense. Bueno, pues vamos ahora con la baja afluencia de turismo en las playas de Costa Chica. El mar de fondo, la información del mar de fondo y la presencia de este fenómeno hace que el turismo pues no vaya. Entendemos que la gente quiere meterse a nadar, quiere meterse a bañar a las playas, al mar, pero el problema es ese: poner en riesgo sus vidas. Vamos con la información.
10: Debido al fenómeno mar de fondo, prestadores de servicios turísticos de Playa La Bocana, Markelia, indicaron que la afluencia de turismo disminuyó considerablemente en esta temporada vacacional en Costa Chica, ya que ahuyentan al turismo. Sin embargo, se encuentran listos para atenderlos con establecimientos rehabilitados. Por tanto, hacen la invitación a que visiten ese destino turístico para reactivar la economía local.
11: Aquí los estamos esperando con los brazos abiertos a todos los paisanos que están en Estados Unidos, que se encuentran acá en México, Cuernavaca. Los esperamos con los brazos abiertos, que vengan a ver estas playas vírgenes que tenemos aquí en Playa La Bocana. Y tenemos variedad de marisco. Estamos invitando a todos los turistas, aquí vecinos y a todo mundo, que lo vengan a visitar aquí en la hermosa Playa de La Bocana, en especial Palapa Betsy Bella con su amiga La Güera.
10: Markelia cuenta con 18 kilómetros de litoral para pasar un rato agradable en familia, en donde destacan sus playas La Bocana, Las Peñitas, Playa La Tortuga y Barra de Tecuanapa, e invitan para que disfruten de esas vacaciones de verano. Víctor Manzanares, Romualdo, RTG Noticias.
4: Digo, usted puede ir a las playas, puede ir a todos estos sitios, a los sitios de Costa Grande, Costa Chica, Acapulco, el mismo Acapulco. El problema es que no se va a poder meter a la playa, al mar. ¿Por qué? Porque hay presencia de mar de fondo y es un fenómeno que está en todo el litoral, desde Chiapas hasta Sinaloa. Es algo que no podemos evitar. Pero puede ir usted, disfrutar, admirar el mar, disfrutar de la gastronomía, o sea, pasársela bien. En fin, vamos con el incremento de ocupación hotelera, que es el resultado de la alta percepción de seguridad que existe en Acapulco. Así lo dicen algunas cámaras empresariales.
10: Debido al fenómeno mar.
5: El trabajo coordinado entre los tres órdenes de gobierno y la iniciativa privada, emanado desde las mesas de seguridad para la construcción de la paz, está dando resultados y esto se traduce en una mayor llegada de turistas de todo el país, incluso de extranjeros. Así lo consideró el presidente de la Confederación Patronal de la República Mexicana, Coparmex Acapulco, Daniel García Aguirre.
12: Sí, tenemos una importante presencia de, en cuanto a personal de seguridad. Se puede notar que ha venido a la baja el tema de, pues, de los, de las situaciones de violencia. Han venido a la baja. Creo que también la percepción, que es muy importante, ha estado mejorando, porque si bien las cifras ya llevan en tendencia a la baja desde hace un tiempo, nos faltaba mejorar en percepción, pero algo que hemos visto es que el turista hoy en día está ya con una percepción de que es seguro estar aquí.
5: Quien además aseguró que la temporada vacacional de verano está dando buenos números.
12: Y así va a ser, Acapulco va a seguir mejorando en cuanto a las cifras de ocupación.
5: Jesús Tirado Imágenes, RTG Noticias, Maui Ortiz.
4: Y bueno, esperemos que pronto lleguen más turistas. Lo cierto es que hay que ofrecer calidad, calidez, limpieza, ¿no? Todo esto en conjunto hace que tanto Acapulco, Zihuatanejo, Taxco, todos los destinos que tiene el estado de Guerrero puedan llevarse una buena imagen los turistas y vengan posteriormente, ¿no?, aquí a Acapulco o a los demás destinos. Vamos a hacer una breve pausa. Agradecemos a todas las personas que nos siguen a través de las diferentes estaciones de radio que nos están escuchando. Gracias a quienes nos siguen por las redes sociales o también por la señal de televisión. Volvemos en unos instantes.
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22: El Chito. En 1940, el mercado se cambió del Zócalo a lo que fue la Barranca de Tetitlán, que se ubica a varios niveles debajo de la Plaza Borda, en donde existía una nave larga en el centro, y al final de este cobertizo principal estaban los puestos de tacos de chito. Así, muchos taxqueños le siguen llamando a los tacos de chivo, preparado en hornos de tierra y cocinado sobre pencas de maguey y plátano en su propio jugo, mismo que se captura en una cazuela llena de garbanzos y algunas verduras combinadas con hierbas de olor que le proporcionan un característico sabor y que se le conoce como consomé de chivo. Uno de los primeros chiteros que estableció su puesto de tacos en ese galerón del mercado de Titlán fue Catarino Villarejo.
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4: Todos aquí en RTG. Vamos a seguir con más información. Bueno, ahora les comento acerca de los sindicatos. Parece que les ha ido bastante bien. No hay nadie en banca, debido a que existe pues mucha demanda de trabajadoras y trabajadores para que estén en hoteles, restaurantes y puedan atender las necesidades que se están pues en estos momentos presentando con motivo de las vacaciones de verano.
23: A unos días de iniciar las vacaciones de verano, comenzó a llegar el turismo al puerto de Acapulco. En el caso de la sección 34 del sindicato de la CTM, los 300 trabajadores estables y eventuales tienen trabajo por la temporada. Adicional, lanzarán una convocatoria para reclutar unas 50 personas extras para la empresa que requiera personal de apoyo, comentó el secretario general César Landín Pineda.
24: Esperamos que a partir de hoy haya repunte, ya está llegando gente. Ahorita si tú transitas por la costera, pues tú ves mucho tráfico, mucha gente que está llegando.
23: Sin embargo, casi es turismo de fin de semana, ¿no? Por lo regular.
24: Yo creo que toda la gente se va a quedar toda la semana porque ya salieron de vacaciones, que eso es lo más importante. Salen de la escuela, estaban esperando ya lo del mundial que también estaba parando a la gente.
23: Por su parte, el presidente de los hoteleros del Acapulco tradicional, Francisco Aguilar Ordóñez, reconoció que hace 2 semanas se resintió la llegada de turismo. Dijo que pese a tener un 20% de reservación, tiene la esperanza de que este verano arribe un buen número de visitantes.
25: Yo espero que a partir de aquí, todo lo que es julio y parte de agosto, porque van a entrar hasta el día 31 de agosto, los niños cuál es el programa que tiene la CEP. Entonces sí vamos a tener gente, sin reservación se viene al ahí se va.
23: Aseguró que la zona tradicional sigue en el gusto del turismo de Puebla, Estado de México, Morelos, Hidalgo y de la capital del país. Con imágenes de Manuel Noriega, informó Teresa Lubiano de Labra, RTG Noticias.
4: En Marquelia llevan a cabo la jornada de limpieza, esto en la playa Bucana.
10: Tras el fenómeno mar de fondo registrado en la franja de arena en Playa La Bocana, Marquelia, se llevó a cabo una jornada de limpieza con el propósito de preservar y mantener el entorno natural de la localidad. En un esfuerzo en conjunto con prestadores, servicios turísticos y la Dirección de Obras Públicas del municipio, detallaron que con esas acciones se busca promover la cultura para la conservación del medio ambiente y ofrecer un lugar limpio a los visitantes para disfrutar del paisaje y su rica gastronomía en pescados y mariscos. Por tanto, invitan a unirse a estas jornadas de limpieza y piden a todos que mantengan su espacio limpio, ya que en esta actividad se recogió una notable cantidad de residuos. Así también restauranteros anunciaron que continuarán las jornadas de limpieza en playas Barra de Tecuanapa y Las Peñitas, por lo que pidieron a las demás localidades se unan a estas actividades. Víctor Manzanares, Romualdo, RTG Noticias.
4: Bueno, vamos ahora con esta información. Durante la última semana se revisaron unas 1,051 motocicletas, 418 vehículos y 1,824 personas. Como parte del operativo Casco Seguro para promover una movilidad segura en Guerrero durante las vacaciones de verano por parte de elementos de la Policía del Estado y de la Dirección General de Tránsito Estatal. Como resultado de esta acción se levantaron 473 infracciones por diversas faltas administrativas. 130 motocicletas fueron remitidas al corralón por circular sin casco, ¿sí? Sin el equipo de protección correspondiente, sin placas, sin documentación que los acredite. O sea, las motocicletas no son bicicletas, pues. ¿Eh? Las motocicletas son como cualquier otra unidad que necesita tener toda su documentación en regla, ¿no? Se instalaron un total de 40 puestos de atención ciudadana con el propósito de prevenir accidentes de tránsito y proteger la integridad de las familias y de quienes visitan pues, la entidad durante estas vacaciones. se han atendido 18 auxilios a personas que requirieron apoyo durante los recorridos de vigilancia. Durante estos dispositivos también se brindaron 330 orientaciones a conductores sobre conducción responsable, uso del equipo de protección y cumplimiento del reglamento de tránsito, reforzando la prevención y la concientización entre las y los usuarios pues de la vía pública. A veces nos llama mucho la atención cómo nos tienen que decir, sobre todo los motociclistas, ¿no? Póngase el casco, ¿no? No todos, porque sabemos que hay personas que lo hacen, pero hay quienes se resisten a ponerse un casco, se resisten a, pues, a, por ejemplo, llevan niños, eso está prohibido, pero bueno, ya cuando vienen los accidentes, ya para qué, ¿verdad? Dicen por ahí. Vamos ahora con el Día Mundial contra la Hepatitis. Vamos a ver de qué se trata al respecto.
5: Cada 28 de julio se conmemora el Día Mundial contra la Hepatitis y este 2026 bajo el lema Hepatitis, acabemos con ella.
3: Es una enfermedad silenciosa que afecta a millones de personas y muchas no sabemos que la tenemos, ¿no? Por eso es importante aquí la vacunación. Por ejemplo, en el recién nacido le ponemos hepatitis B desde nacimiento, ¿verdad? Pero la hepatitis más común que hay es la hepatitis A.
5: Esta última, la del tipo A, se puede adquirir por un maltrato de los alimentos y falta de higiene. Así lo indicó José Juan Rentería Morales, integrante de la Sociedad Médica de Acapulco. La hepatitis viral causa miles de muertes diarias en el planeta por cirrosis y cáncer de hígado. A pesar de existir curas y vacunas, cerca de 10 millones de personas padecen infecciones crónicas por hepatitis B o C, con porcentajes muy bajos de diagnóstico y acceso a tratamientos efectivos.
3: Es una enfermedad sintomática, pero cuando da síntomas, por ejemplo, el tinte icterico amarillo, ¿verdad? La piel se pone amarilla, ese es uno de los datos importantes. Otro, cuando hace pipí, la pipí hace como si fuera una de color de Coca-Cola, oscuro, ¿verdad? O la popó, blanco.
5: De acuerdo a datos de la Secretaría de Salud en el estado, en lo que va de este año se tienen 71 casos de hepatitis tipo A y 10 del tipo B. Este último con un incremento de casi el 40% con respecto al año pasado. RTG Noticias, Maui Ortiz.
4: Pues sí, hay que tener mucho cuidado, ¿no?, con este tipo de enfermedades, sobre todo manejo de la higiene en los productos alimenticios. Vamos ahora con los cacharros que han sido retirados, esto en Juchitán, para evitar pues la proliferación del dengue.
10: Con el fin de prevenir la proliferación del mosco transmisor del dengue, zika y chikungunya, el sector salud en coordinación con las direcciones de salud y saneamiento básico pusieron en marcha la jornada de escacharrización y fumigación en la cabecera municipal. Previo al banderazo de inicio de estas acciones, personal de salud municipal informaron que todos deben participar en esta campaña de limpieza. Detallaron que el sector salud es quien se está encargando de realizar estas acciones en las colonias, por lo que hicieron el llamado a la sociedad a contribuir con la eliminación de sus cacharros, ya que con esta medida se puede evitar la acumulación de agua que genera condiciones para los criaderos de moscos. Durante esta jornada que se lleva a cabo en Juchitán, al momento se ha recolectado cerca de 20 toneladas de cacharros y recipientes que acumulan agua, haciendo promoción de las actividades Lava, Tapa, Voltea y Tira. Víctor Manzanares, Romualdo, RTG Noticias.
4: Bueno, le habíamos informado que en Apango, como parte de las de la fiesta patronal de al señor Santiago, habíamos comentado de que pobladores llevan a cabo un festejo que se llama la arrancada de cabeza, que es colgar una gallina o un gallo en una cuerda y pasan los jinetes a caballo y le jalan la cabeza a este animal hasta que le arrancan la cabeza. Bueno, ahora surgió en redes sociales otro caso, pero ahora en Azoyú, donde los habitantes de esta región de la Costa Chica, pues igual cuelgan un gallo de las patas para realizar lo que llaman la arrancada de cabeza, igual dentro de las festividades patronales en honor al señor Santiago, Dios mío. Esta actividad, que es común y parte de una tradición regional, consiste en amarrar a un gallo vivo de sus patas, colgarlo, mientras hombres que montan a caballo galopan en torno al ave y con las manos pues le jalan el pescuezo, como podemos ver ahí en la imagen, como si fuera una piñata, pero más que el animal está vivo, la tradición, si a esto se le puede llamar tradición, pues se ha hecho viral, ¿no? Porque el chiste de esto es que la arranque en la cabeza y es el que gana. Por supuesto que esto ha causado indignación, lo que ha pasado en Apango, como lo que ahora se denuncia que ocurre en Azoyut. Pero conozcamos un poquito de esta salvajada, porque ya como tradición ya no cabe, ¿no? Lo que aquí estoy, encontré aquí en la internet, dice: la tradición de la arrancada de cabeza, como las carreras de gansos o de gallos, se remonta al siglo XVI en Europa. Su origen fue un entrenamiento militar a caballo para ensayar velocidad y reflejos en combate, que luego se transformó en un rito festivo de valentía y transición. Pues estamos hablando de que la dinámica, dice, jinetes o participantes corren a toda velocidad hacia un ave colgada de un lazo para arrancarle la cabeza con las manos. Pues estamos hablando de el siglo XVI, por Dios, estamos en 2026, a ver. Y bueno, para que los presidentes municipales omisos, en este caso ahora el de Azoyú, que por cierto ahorita no sé qué es, el señor Luis Justo Bautista, que es el presidente de Azoyú, pues póngase a chambear, igual que el de Apango, en distribuir la información de que esto ya es una penalización. Bueno, ¿cuál es? Dice la ley en Guerrero: el maltrato y la crueldad animal son castigados con penas en el Código Penal del Estado que pueden alcanzar de 6 meses hasta 11 años de prisión, dependiendo de la gravedad del daño, además de multas económicas que van desde las 655 hasta más de 2.184 unidades de medida y actualización UMAS. Sí sabe, ¿no?, presidente municipal de Azoyú o el de Apango, o nada más están de adorno ustedes ahí viendo cómo le aplauden a ver a quien le arranca la cabeza al gallo. Ustedes son los que deberían estar promoviendo la ley cuando se aprobó en el Congreso y se distribuye a los municipios para informar de que todo esto tiene que cambiar. Pero si tenemos municipios o ayuntamientos omisos, ¿verdad?, como es el caso de Apango y el de Azoyú, ahora, pues imagínense cuántos más no están así, haciendo barbaridad y media. Imagínense, esto es una tradición, entre comillas, desde, estamos hablando del siglo XVI. Ubíquense, estamos en 2026, por el amor de Dios. En fin, vamos a darle seguimiento, porque este caso ya también seguramente lo tendrá que ver la instancia correspondiente, ¿no? En fin, vamos a hacer una breve pausa. Sí, vamos a la pausa, ya estamos a la media. Hacemos una breve pausa y volvemos.

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3: El 24 de junio, Día de San Juan. Este día en la madrugada, grupos de jóvenes entraban a los patios de las casas a llevarse las macetas con plantas y flores para distribuirlas en todas las fuentes de Taxco, que amanecían bellamente decoradas. Los dueños, conscientes de la costumbre, lo permitían, y desde temprano y en unión de su familia, salían a la calle en busca de sus macetas. Lo que aparentemente era un robo, se convertía en una romería con música de tríos, vueltas al zócalo y una convivencia hasta con poesía y canto, alrededor de las fuentes que, además, permitían adornarlas con flores multicolores durante todo el día.
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9: El Chito. En 1940, el mercado se cambió del Zócalo a lo que fue la Barranca de Tetitlán, que se ubica a varios niveles debajo de la Plaza Borda, en donde existía una nave larga en el centro, y al final de este cobertizo principal estaban los puestos de tacos de chito. Así, muchos taxqueños le siguen llamando a los tacos de chivo preparado en hornos de tierra y cocinado sobre pencas de maguey y plátano en su propio jugo, mismo que se captura en una cazuela llena de garbanzos y algunas verduras combinadas con hierbas de olor que le proporcionan un característico sabor y que se le conoce como consomé de chivo. Uno de los primeros chiteros que estableció su puesto de tacos en ese galerón del mercado de Titlán fue Catarino Villarejo.
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2: 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Seguimos con más información. Largas filas para la inscripción de casas con AVI, esto en la colonia Emiliano Zapata, aquí en Acapulco. Los pormenores con mi compañera Betty Galindo.
3: Con bancos, sillas y sombrillas para protegerse del sol, cientos acapulqueños acudieron desde temprana hora a la cancha de la delegación de la colonia Emiliano Zapata para realizar el registro presencial del programa de vivienda de la Comisión Nacional de Vivienda, CONAVI. La fila de personas se extendió por los alrededores de la delegación, donde hombres y mujeres esperaron durante varias horas para poder entregar su documentación. Incluso pernotaron y durmieron ahí desde un día anterior. Para las jefas de familia es una oportunidad que les podría cambiar la vida y también la de su familia.
4: Por supuesto que me beneficiaría, ¿verdad? Y pues es algo que pues por algo estamos todas estas personas aquí, porque pues estamos por el beneficio, porque pagamos una renta, señorita.
5: Me va a cambiar porque no tengo casa. Okay. Estoy viviendo en las casas de mi papá, pero pues de todo modo no es como uno tener lo suyo.
3: El registro presencial inició este 27 de julio y concluirá el próximo 3 de agosto. Como parte del programa, se contempla la construcción de 1,200 viviendas para las familias que cumplan los requisitos establecidos. Para realizar el trámite, los solicitantes deben presentar identificación oficial, CURP, comprobante de domicilio, comprobante de ingresos, certificado médico en caso de discapacidad y certificado de no propiedad, todo actualizado. Quienes son derechohabientes de instituciones de seguridad social no podrán acceder al programa. Sin embargo, quienes dejaron de cotizar desde enero de este año o antes podrán continuar con el proceso. Con imágenes de Manuel Noriega para RTG Noticias, Beatriz Galindo Matamoros.
2: A ver, nada más para dejar claro que este programa de vivienda para el bienestar no son casas regaladas, como muchas veces se pensó o algunas personas pensaron que le iban a construir gratis la casa. No, es un programa, aquí tengo algunos datos para que ampliemos la información de nuestra amiga Betty. Es un programa de vivienda que va a estar al alcance de, por ejemplo, de quienes a lo mejor adquieren una vivienda por Infonavit, por Foviste o por el banco. Estamos hablando de un crédito de aproximadamente 600 mil a 630 mil pesos. Y los pagos mensuales se van a ir adaptando de acuerdo a los ingresos familiares, desde 1,800 pesos. ¿Sí? Eso lo comento porque sí he escuchado que algunas personas dicen, ¿están regalando casas? No, no están regalando casas. No es regalar casas. Y estamos hablando de una propiedad de 60 metros cuadrados. Vamos a investigar después a ver si ya por ahí podemos ver una casa prototipo para ampliar más. Pero la opción es buena, o sea, muy buena. Solo es cuestión nada más de tener más datos y no dejarse llevar por lo que se desinforma en las redes sociales, ¿no? Bueno, vamos con el Banco del Bienestar de Atoyac de Álvarez. Está rebasado para liberar los pagos de los programas sociales. Este es el reporte de mi compañero Francisco Magaña.
6: Beneficiarios de programas sociales del bienestar del gobierno federal enfrentan un peregrinar para poder cobrar sus pensiones en la Ciudad de los Servicios en Atoyac. El Banco del Bienestar, que se ubica en el interior de ese inmueble, tienen en espera de más de 3 horas a quienes acuden a cobrar sus programas debido a que el cajero automático no funciona desde hace un mes. Esto dificulta la agilización de los pagos, por lo cual todo el trámite se tiene que hacer directamente en ventanilla. Muchos usuarios de la sierra bajan, por ejemplo, desde muy temprano para poder hacer estos trámites, pero el avance es mínimo. La situación se complica ya que en los últimos días se han concentrado los pagos de becas educativas para apicultores, adultos mayores y del café, y el servicio se satura. Ante esta situación y para evitar filas a la intemperie, personal del banco optó por entregar fichas enumeradas, pero no han precisado fecha de reparación o cambio del cajero automático. Desde Atoyac de Álvarez para RTG Noticias, Francisco Magaña.
2: Bueno, así están las cosas. Esperemos que se mejore ya esa situación. Mientras tanto, en la región norte, una colonia de la ciudad de Taxco está buscando independizarse para convertirse en una comunidad. A ver cómo está este caso. Vamos a escuchar a Raimundo Ruiz.
7: La colonia de El Mirador, perteneciente a la comunidad de Acicintla, municipio de Taxco, se convertirá en la comunidad 83 del municipio de Taxco tras buscar la independencia del poblado y tener su propia autoridad comisarial, adelantó el secretario general de gobierno del ayuntamiento de Taxco, Jorge Domínguez Salgado. Explicó que desde hace mucho tiempo esta colonia ha buscado su independencia para que pueda recibir mejores beneficios del gobierno municipal. Por eso han pedido que sea comunidad y dejar de ser colonia de Acicintla.
8: Durante mucho tiempo ellos han buscado la forma de separarse. Como están un poquito retirados del centro de Acicintla, pues comentan pues que es necesario que los apoyos que haya para del municipio de las comunidades también le lleguen a ellos. Les ha llegado mucho apoyo a ellos, pero hoy quieren ya ser dependientes. Se hizo ya las asambleas que se tienen que hacer, ¿verdad? Se metió a Cabildo y a Cabildo se aprobó.
7: Expresó que el proceso ha pasado y el Cabildo ya aceptó que haya esa separación de la localidad luego de las asambleas que se tuvieron que hacer, por lo que ahora con la sesión que hizo el pueblo, solo falta que el Congreso del Estado apruebe. RTG Noticias, Raimundo Ruiz.
2: Bueno, pues así están las cosas con este caso de esta colonia que decide independizarse de, pues, ser una propia comunidad. Vamos ahora con la ciclovía de Ciudad Renacimiento. ¿A poco hay una ciclovía? Sí, a ver, digan, ¿quiénes viven por allá ustedes?
9: Sí.
2: ¿En serio hay una ciclovía en Ciudad Renacimiento? Sí, ¿y funciona? A ver, dice aquí, no cumple su objetivo. A ver, vamos a ver qué pasa.
3: La ciclovía ubicada en Ciudad Renacimiento, que recorre vialidades principales como el eje central, circuito interior y la zona cercada al denominado Puente Roto, presenta notable deterioro y diversos obstáculos que impiden su uso seguro por parte de los ciclistas. El carril exclusivo es utilizado como estacionamiento, además de que en algunos tramos hay vehículos abandonados, comercio informal y escombro, lo que obliga a quienes se trasladan en bicicleta a no poder utilizarla. Esta obra comenzó a construirse en agosto de 2023 como parte de la primera etapa de la red de infraestructura ciclista Ciudad Renacimiento Emiliano Zapata, con una inversión de 20 millones de pesos para la construcción de 12 kilómetros de ciclovía, con el objetivo de mejorar la movilidad y brindar mayor seguridad a peatones y ciclistas. Sin embargo, a casi 3 años de su construcción, la infraestructura requiere trabajos de rehabilitación y mantenimiento para recuperar su funcionalidad, por lo que habitantes hacen un llamado a las autoridades para intervenir la ciclovía y garantizar que sea un espacio seguro para todos los usuarios. Con imágenes de Manuel Noriega para RTG Noticias, Beatriz Galindo Matamoros.
2: Bueno, a ver, ¿es una buena idea? Sí. Pero creo que el lugar no es el ideal, ¿no? Porque pues, ahí, vean ustedes, el espacio es muy pequeñito, hay muchas casas, hay muchos garajes o estacionamientos, ¿no? Salidas de estacionamiento. Hay mucho comercio, entonces como que nada que ver. Y ahí es donde falla la administración pública porque tenía que haber pensado en las consecuencias. No era nada más gastarse el dinero y comprobar que hubo un gasto, es el beneficio a la población. Y en este caso, pues más que beneficio, pues es una burla. O sea, nada más es cuestión de verlo. ¿Dónde está? ¿Dónde ubicaron esa ciclovía? Pero bueno, ya la lana ya se la clavaron, ¿no? Ya, ¿para qué? ¿Verdad? Ahí después la gente que vive por ahí seguramente pues tendrá que cuestionar el tema. Es dinero público. Es lo malo de los gobiernos. Es dinero público, es dinero de la gente, de sus impuestos. No es dinero del presidente, de la presidenta, de quien sea. Es dinero de la gente. Y cuando se gasta en este tipo de obras que fracasan, imagínense, ¿no? Se pudo haber comprado otra cosa. Una unidad de bomberos, una ambulancia. O arreglar las bombas del agua de los bomberos que ni sirven. muchas cosas que tienen pues que hacerse en el municipio. Vamos a hacer una breve pausa, regreso en un instante.

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1: Alhajas de la Virgen. Cuenta la leyenda que en la comunidad de Acamixla existe una imagen que se venera bajo la advocación de la Virgen de la Soledad,

0: Era la víspera de su festividad y el pueblo acudía a tributarle su devoción con plegarias, ornatos florales, músicas, danzas, fuegos artificiales y otras demostraciones de alegría. Las devotas mujeres vestían con sus mejores galas, vestidos de seda, aretes de piedras preciosas, collares y otros objetos de gran valor, mismos que después le entregaban como a una madre patrona. Entre los concurrentes, había dos individuos de mal aspecto que fijaban su mirada en las galas de esta gran señora. Uno decía:
1: mira qué hermosas alhajas que se carga esa virgen. Si se las pudiéramos quitar, nos darían por ellas una fabulosa fortuna.
2: Vigilaremos con disimulo y aprovecharemos cuando el templo quede solo y el silencio de la noche nos favorecerá.
0: Dicho y hecho lo pensado, no tuvieron obstáculo en sus criminales intenciones. Saliendo con las ambicionadas alhajas, el templo cerró sus puertas. Los dos personajes atravesaron veredas y caminos apretando contra su pecho las codiciadas prendas, pensando siempre en el inmenso dinero que recibirían por ellas. Al volver la vista atrás, vieron que lo seguía un hombre que galopaba en brioso corcel.

0: Al anunciar el nuevo día y al pasar todos los transeúntes frente al lugar, vieron a dos hombres desconocidos que estaban tras las rejas. Murmuraban y no sabían del misterio. Las devotas mujeres acudieron al templo y al llegar asombradas vieron que la milagrosa imagen tenía sus vestiduras rasgadas, todas las ofrendas en desorden y no contaba con sus valiosas alhajas.
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2: Acerca de la vida nocturna en Acapulco, que no ha sido nada fácil pues de recuperarse dado a los ciclones tropicales que tuvimos en años recientes.

0: que vivimos aquí en Acapulco. Pero lo más lindo de esto es que estamos de pie. Acapulco está de vuelta. Después de Oti, de la pandemia, nos pegó la pandemia. Oti, Johnny, de todo. Y Acapulco está de pie, como siempre. Como siempre, a todos nos pegó, pero aquí estamos.
1: Se estima que para finales del año pasado cerca de 25 nuevos negocios abrieron entre restaurantes, bares y centros nocturnos.
2: Hemos visto a través de estos dos años una importante resiliencia de los empresarios acapulqueños, de cómo esta situación lamentable se ha convertido en un resurgir para Acapulco.
1: Para enero de este año, la zona Diamante, la cual ha sido la que más tiempo ha tomado en recuperarse por el impacto de los fenómenos meteorológicos, ha tenido la apertura de otros 15 nuevos lugares con distintas propuestas. También en la Avenida Escénica se han inaugurado lugares para comer, cenar y, por supuesto, bailar. Y sí, Acapulco no estaba muerto, solo de parranda. Una parranda muy costosa, pero no hay duda de que está de regreso la eterna fiesta en este paraíso del Pacífico.
3: 3 años de Otis, pero como lo pueden ver, ahora está mejor que nunca. La vida nocturna regresó a Acapulco y regresó con todo. Ahora pueden ver que ya está completamente activa la vida nocturna. Acapulco está lleno de turistas. Acapulco está padrísimo.
4: Tenemos salsa, tenemos banda, tenemos bohemia, tenemos restaurantes de alta gama, tenemos también Omakase, Saco, Praia, Aurora Beach Club Nuevo, Áurea, que también es un restaurante muy, muy bueno en la Escénica, que son lugares que tiene uno que ir a conocer. Se va a abrir un lugar español también en la Escénica de paellas, y eso te incita mucho a que Acapulco se está renovando y que las inversiones en Acapulco están otra vez activas.
2: Desde que se acerca el fin de semana, digo, lo que queremos es que toda la semana esté llena, pero como antes, se acerca el fin de semana y empieza a ver a la gente ya circulando en las calles, a nuestros turistas. Ha habido apertura de nuevas propuestas en el tema de entretenimiento nocturno, con nuevos bares, nuevos, y también restaurantes.
1: Incluso lugares de una tradición de antaño están de regreso, con tardeadas dominicales que hacen recordar lo que el cuerpo sabe, que es bailar.
5: Pues así el ambiente, en este espacio llamado el Prince, este tipo de eventos cada 15 días, y ahí está usted, ¿cómo se pone?
6: De todas las edades, hay gente, a veces yo me pongo a gritar, oye, gente de 30, de 40, de 50, y todos me responden, de 60, a veces hay otro desmadre diciéndoles que... Arriba, ajá, sí, los de la pensión, de los de compartamos.
5: Espérame, también usted.
7: Somos chavorrucas del IMSS.
5: ¿Y qué tal se la pasan aquí? Bien, les
7: muy divertido, muy divertido, muy divertido.
5: ¿Siempre vienen juntas?
7: Sí.
5: ¿Desde hace cuánto se conocen?
7: Hace 40 años.
5: Bien aburridas, ¿verdad?

0: gracias.
1: Perfecto, muchas gracias. Síganse divirtiendo.
2: Jesús Tirado y Edwin Zarate. Imágenes, RTG Noticias, Maui Ortiz.
3: Pues sí, ahí va, pues, la reactivación económica en lo que es la vida nocturna. Ahí la lleva Acapulco después de los ciclones tropicales. Vamos ahora con Manuel Nava y la sección Cuestión de Peso. Adelante, Manuel.
4: ¿Cómo les va? ¿Cómo están ustedes? Los impuestos a las herencias son una cuestión de peso. Hace unos días la señora Antonia nos expuso su preocupación por el posible gravamen tributario a las herencias. La Suprema Corte de Justicia de la Nación abrió el debate sobre si las herencias y los legados se deben gravar. Actualmente esto no sucede en México y para algunos especialistas imponer una medida de este tipo sería un despropósito que, a diferencia de lo que señalan algunos ministros, podría afectar el patrimonio de las familias de menores ingresos si no se aplica con exenciones impositivas adecuadas. Especialistas en el tema consideran que no es adecuado el establecimiento de un impuesto de este tipo, porque afectaría a las personas que menos ingresos tienen y que eventualmente pueden tener, olvidándose de las herencias millonarias, una casa o algún tipo de beneficio bancario, y esto terminaría por afectarlos. Para no lastimar a la base de la población, se necesita poner montos exentos y solo gravar las fortunas onerosas. El tema aún está a debate. Por lo pronto, consideremos que la decisión no es facultad de la Suprema Corte de Justicia, sino del Congreso. La cuestión de peso es que lo debe decidir el Congreso, no la Suprema Corte de Justicia. Por el favor de su atención, muchas gracias.
3: Gracias, Manuel. Vamos con los mensajes. Claudia Vázquez dice, hace un llamado a la CFE para que diga qué está sucediendo, dado que hay variación de energía eléctrica. Y bueno, ya ellos ya han levantado folios y nada de esto sucede. Dice, no hay ninguna respuesta por parte de la CFE. Esto es en el condominio Trinidad y Baja California en Hornos Insurgentes. Saludos a Napcho, por supuesto. Gracias por seguirnos, mi querido amigo. También tenemos acá un comentario. Dice, quiero hacer una denuncia y petición pública al director del CBT 134 de Chilpancingo, ya que nos encontramos los padres de familia, al igual que nuestros hijos, en incertidumbre ante el hermetismo al no entregar los certificados de los egresados, y nos urgen, ya que los están requiriendo en algunas universidades, pues para poder llevar a cabo pues los trámites correspondientes. Esto, dice Mildred Santiago, es lo que está pidiendo, que la dirección del CBT 134 pues dé pues ya más velocidad a la entrega de la documentación para poder llevar a cabo los trámites correspondientes en las universidades. Esto es en Chilpancingo. Gracias a todas las personas que nos han escrito, que nos siguen a través de las diferentes plataformas, por televisión y por radio. Nos esperamos a las 8 de la noche con más información. Gracias, que tengan una excelente tarde.

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3: Amigos, hola, ¿qué tal? Muy buenas tardes. Qué gusto estar con todos ustedes en estos 10 minutos de medicina funcional y hoy toca el tema a nuestra vista. A la salud de nuestros ojos. Y qué importante es mantener, ¿verdad?, una nutrición adecuada para todo nuestro organismo, pero también debemos de preocuparnos por la vista. Cada vez, ¿verdad?, la vista se va deteriorando gracias a muchos electrónicos y bueno, a lo mejor no es decir gracias, sino más bien al cuidado que nosotros no le hacemos a nuestra vista. Pero el llevar una buena nutrición, sin lugar a duda, nos va a ayudar a fortalecerla. Podemos decir que prácticamente para todas las personas en el mundo moderno, los ojos están sometidos a muchas situaciones que los pueden estresar, agotar, incluso irritar. Y los expertos en medios electrónicos usan el término, podemos decir que incluso irónico, pero que resulta también bastante real, que los aparatos electrónicos los fríen, pero a los ojos, ¿verdad? Entonces, debemos obviamente de fortalecer y mantener una salud general. De una manera particular, debemos de cuidarlos, apoyar a través de nutrición, herbolaria, terapias para fortalecerlos, para protegerlos y para tratar de mantenerlos en buenas condiciones. Uno de los problemas que puede enfrentar nuestra vista, y es uno de los problemas, podemos decir, de paso común para nuestros ojos, es el astigmatismo. Este se presenta como en el área de la córnea hay una curvatura irregular y ocasiona que las imágenes se vean deformadas y los contornos mismos de los objetos, tanto cercanos como lejanos, que se vean pocos claros. Otro de los problemas particulares de la vista es la miopía. Y aquí hay un defecto del ojo que produce una visión borrosa, como si usted ha terminado de bañarse con agua caliente y vemos que el cristal se empaña. Es algo muy similar que sucede en los procesos, obviamente, de miopía. Y entonces los objetos, ¿verdad?, cuando incluso usted va en el auto y se empañan, ¿verdad?, el cristal, tenemos que pasar una tela. Ojalá y eso pudiéramos hacer con nuestros ojos. Sí se puede, con alimentación. Otro problema propio de la edad es la llamada degeneración de la mácula. Esta enfermedad suele ser provocada por la pérdida de la visión y lo ideal siempre es prevenir esa degeneración, así que se aconsejan alimentos que nos ayuden a fortalecer nuestra vista. Ahora se los voy a mencionar. La vista cansada es otro problema. Esa está vinculada con el envejecimiento y la pérdida gradual de la vista. También empieza a haber una dificultad para enfocar los objetos cercanos y puede presentarse alrededor de los 40 años, dependiendo del estilo de vida de cada persona. Más o menos por ahí de 1998, 5 científicos chinos publicaron un resultado del que les voy a compartir. En este estudio se realizó durante 12 semanas y se administraron complementos alimenticios, entre ellos la luteína, a 37 personas sanas, entre un promedio de 22 y 30 años, para mejorar la función visual de las personas expuestas por largos periodos a la luz de la computadora, especialmente cuando había sensibilidad en contraste y en la agudeza de la vista. Podemos decir que no se obtuvo un cambio significativo en la sensibilidad al brillo, sugiriendo que una dosis más elevada de luteína puede detener algunos efectos de la función de la vista. Y entonces usted podrá en casa estar preguntando, ¿y qué es la luteína? Pues quiero decirle que hay 600 tipos diferentes de carótenos que existen en la naturaleza. Su nombre viene de la raíz latina que es luteus, que significa amarillo. Pero en nuestro cuerpo se encuentra una concentración importante en la mácula de nuestro ojo. La mácula es el centro de la retina del ojo. Y la palabra mácula viene del latín macula, que significa punto o lútea, amarillo u ósea. La mácula actúa como un bloqueador solar natural, así que la complementación de luteína aunada, ¿verdad?, a un caroteno como el de la zanahoria, la papaya, el mango, junto con la zeaxantina, pueden ayudar a prevenir la degeneración de la mácula del ojo y otras enfermedades asociadas al estrés oxidativo inducido por la luz ultravioleta. Tómelo en cuenta. Ya hay diferentes tipos de pigmentos de la mácula que estos se pueden adelgazar y permiten la entrada a la luz de nuestro ojo, y este puede ser altamente dañino. Por lo tanto, pues siempre que usted tenga la oportunidad de proteger sus ojitos, ¿verdad?, o en su defecto de parpadear, si trabaja en una computadora, si está con el celular, porque es parte de su trabajo, cada 10 minutitos hay que parpadear. De hecho, hay algunos protectores que bien le pueden obviamente ayudar. Alimentos que nos ayudan a proteger nuestra vista. Ahí le va, anótelos. Tenemos primero el huevo, pero no cualquiera, tiene que ser criollo. Podemos ver que un huevo se asemeja prácticamente a un ojo, especialmente la yema es rica en vitamina A, vitamina E, luteína y zeaxantina, y ácidos grasos omega 3, por lo que resultan muy recomendables para fortalecerla. Por favor, cuando sea huevo, procure que sea criollo. Y si puede hacer incluso un omelette que lleve suficientes espinacas, la espinaca contiene una cantidad impresionante de zeaxantina que viene muy bien para nuestra vista, la fortalece, así que tómelo en cuenta. O en su defecto, huevo prácticamente duro, que no lleve mucho aceite. Está la col rizada, también se le llama kale. Es muy rica en luteína y zeaxantina, además de beta-carotenos. Una taza aproximadamente contiene 26.5 miligramos de antioxidantes potentes. Así que tómelo en cuenta. El azafrán ayuda a detener el avance de la degeneración de la mácula y obviamente a mejorar la visión, la vista. Le puede ayudar mucho. El aceite de oliva, se nos olvida agregarlo. El aceite de oliva, una cucharada de manera diaria, también nos ayuda a fortalecer la vista hasta un 52%. Agréguela, ya sea caldos de verduras, a un pancito con ajo, aparte es una delicia. Están las bayas de goji, que también son conocidas como frutas rojas originarias de Asia. A lo mejor aquí en México no son como muy conocidas, pero cuando tengo oportunidad de conseguirlas, vamos a agregarlas también porque también evitan la degeneración de la mácula. En su defecto tenemos obviamente el blueberry, los arándanos, que también pueden actuar para fortalecer la vista. Está el romero, que también protege contra la degeneración de la mácula y contiene ácido carnósico, que protege la retina de la degeneración y la oxidación. El ginkgo biloba se ha empleado con buenos resultados en pacientes que ya tienen degeneración macular de tipo senil. Y algunas investigaciones muestran una mejoría significativa en la agudeza de la vista. Mencionaba también las vitaminas del grupo B, que también aquí juegan un papel bien importante, sobre todo porque nos ayudan no solamente a nutrir nuestra vista. Y cuando hablo de las espinacas, algunos investigadores japoneses proporcionan diariamente a un grupo de personas de 75 gramos de espinacas durante 2 meses. En el cual se había notado una completa mejoría, solamente con las puras espinacas. Así que agréguelas en su alimentación. Podemos hacer combinación de zanahoria, kale, agregarle betabel, las hojas mismas del betabel y por supuesto las espinacas. La zanahoria con manzana y jengibre también aquí juega un papel bien importante. Agregue hojas de nabo, brócoli, chícharos. Las hojas de nabo contienen luteína zeaxantina y bueno, resultan también importantes para nuestra vista. En las plantas medicinales podemos aplicar cataplasmas o compresas de barro, de saúco, de violetas, hojas de nogal o de manzanilla, que también nos ayudan a fortalecer. Y por supuesto, el trataco, la gimnasia de los ojos, resulta de vital importancia. Llegamos así al final de este su espacio. Agradecemos el favor de su atención y, como siempre, desearles que tenga la mejor de las tardes y el Eterno le bendiga.
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5: 29 de julio. 1846, en el marco de la intervención estadounidense en México, fuerzas militares de Estados Unidos, al mando de John C. Fremont, ocupan la ciudad de San Diego, California, sin encontrar resistencia en un importante paso en la conquista de California, que en esa época pertenecía a México. 1921, Adolf Hitler se convierte en el líder del Partido Nacional Socialista Obrero Alemán, Partido Nazi. 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
9: La calle de los pajaritos. Cuenta la leyenda que desde antes que don José de la Borda mandara a construir el templo dedicado a Santa Prisca, vivía por las laderas de lo que hoy es la calle de los pajaritos, una virtuosa señora a quien todos los vecinos del lugar llamaban Tía Chonita, quien construyó su humilde casita junto a un gran árbol que se encontraba en medio de la exuberante vegetación casi virgen en esos años. Curiosamente, nadie sabía cuál era el origen de esta señora, pues no tenía familia. Estaba encorvada por los años de su edad, vivía siempre sola. Su mirada era serena, su hablar apacible. Toda ella inspiraba confianza para quienes tenían la dicha de tratarla muy de cerca. Los días salía a su patio, que siempre estaba bien barrido y limpio. Cubierta su cabeza con un lienzo de color rojo púrpura y sus enaguas eran blancas como la nieve de sus canas. Sentada junto al majestuoso árbol, esperaba diariamente el primer beso del alba, ya que a esas horas una inmensa parvada de hermosos pajarillos se posaba en las verdes frondas del gigantesco árbol, entonando todos ellos una estruendosa serenata al compás del viento que los mecía. Terminadas sus canciones, unos pajaritos se posaban en la cabeza de la anciana, otros revoloteaban en torno a ella y los demás le picaban los pies y las manos, ya que siempre los esperaba con maíz picado, agua y otros alimentos más. Los acariciaba y les decía:
10: ¡Coman, coman sin temor, amiguitos míos!
9: Todos obedecían y terminando volaban en diferentes direcciones para volver a la caída de la tarde a entonar su acostumbrada serenata. Todo esto extasiaba a tía Chonita y le hacía pasar momentos de inagotable alegría. Volvían a comer y luego se acurrucaban en las frondosas ramas del árbol disponiéndose a dormir. Esto se repetía día con día, hasta que en uno de tantos volvieron las avecillas para entonar sus melodiosos trinos, pero de improviso callaron las

0: Se enmudeció el ambiente. Cerraron sus piquitos y su plumaje se crispó de cruel dolor. Tía Chonita había muerto y su cuerpo yacía inerte en el patio de su casa. Todos los pajarillos rápidos bajaron cubriendo con sus alas el cadáver, tratando de reanimarlo con el calor de sus tiernos cuerpecitos. Pero el caso era difícil. La viejecita estaba muerta. Muchos de ellos quedaron inmóviles sobre el cuerpo ya sin vida. De otros, rodaban lágrimas a torrentes. Y los demás, con la tristeza reflejada en su mirada, revoloteaban de un lugar a otro, torciendo sus lindos pescuecitos en señal del sentimiento que los embargaba. Después de un largo rato, se formaron el lúgubre cortejo, llevándose a tía Chonita sobre sus alitas de múltiples colores, y volaron a través del infinito azul para nunca más volver. De ahí el nombre de la calle de los pajaritos.
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Qué bello amanecer, qué hermoso es tu sol.

0: Señoras y señores, ¿cómo estamos? ¿Cómo estamos? Estamos iniciando Estampas de México hoy en esta tarde del día de hoy 29. Ah, ya se está acabando casi el mes de julio. 29 del mes de julio, 29 días ya transcurridos de este mes. Faltan solo dos para terminar, fíjese usted. Escuchamos a la grande Lucha Villa, que nos ha interpretado No Discutamos, precisamente un tema del señor Juan Gabriel, tema hermosísimo, por cierto. Y bueno, pues hoy estamos iniciando Estampas de México, ombliguito de la semana, es miércoles. Los que están de vacaciones, bueno, pues ya están disfrutando en casita, otros están degustando de una riquísima y suculenta comida. Les deseo que tengan una bonita tarde, y sobre todo usted que está disfrutando sagrados alimentos, un buen provecho, disfrútelos, degústelos en grande. Y bueno, pues hoy saludo también a los amigos que están de fiesta, saludos para usted en nombre de Marta, muchas felicidades a todos los que hoy cumplen años. Y bueno, le recuerdo que tengo la línea telefónica 762-62-285-40, 762-62-737-32. Y para todo el mundo, bueno, pues estamos por Radio Garden y por vía internet, y por Radio México, y también estamos por internet para todo el mundo, al último rinconcito donde llega nuestra señal, por www.rtg.com.mx. Así que estamos para que usted esté en contacto y en comunicación con nosotros. Hoy, día importante. ¿Por qué día importante? Porque ¿a qué hora se va a ver? ¿A qué hora se va a ver la luna del ciervo? Hoy es día 29. ¿A qué hora se verá la luna del ciervo? ¿Por qué tiene este nombre? Cada luna, bueno, cada luna llena del año tiene su propio nombre tradicional, pero en diferentes culturas relacionadas con los animales, plantas o actividades. Hoy puedo decirles que la luna del ciervo alcanzará su proximidad o su punto máximo de iluminación total este miércoles 29 de julio. Y voy a decirte algo importante, que a pocos días de terminar el sexto mes del año, aún queda un último evento astronómico que los observadores del cielo nocturno podrían disfrutar de. Se trata de la luna del ciervo. Y bueno, porque digo que la luna del ciervo, que podrá verse esta semana, es parte importante, esta luna del ciervo, y que muchos dicen, ¿por qué la luna del ciervo? ¿A qué hora ver la luna del ciervo? Muchos se preguntan a veces, y dicen a veces, ¿cómo? ¿Cómo está esto? Cada fin de ciclo lunar, el satélite alcanza la fase de luna llena. Esto cuando la Tierra se sitúa exactamente en lo que es entre el Sol y la Luna, permitiendo que su disco aparezca completamente iluminado desde nuestra perspectiva. Ahora, esta será la primera luna llena del verano en el hemisferio norte. El satélite saldrá por el oeste y va a permanecer bajo el cielo, por lo que puede ocasionar que a la distancia se distinga con tonos amarillos, naranja o incluso rojizos. Ahora, ¿a qué hora puede ver usted la luna del ciervo? Hoy. La luna del ciervo se verá este miércoles 29 de julio en las tradiciones espirituales modernas. Esta luna suele asociarse con el crecimiento de la fuerza y madurez y renovación, relacionándolo al desarrollo personal y la recuperación. Este evento se podrá ver a partir de las 8:30, 8:36 pasado meridiano, o sea, 20:36, tiempo centro de México, cuando la luna esté situada en la constelación de Capricornio, alcanzando su iluminación máxima y dejando a su paso un espectáculo imperdible. Así de que Ahora, no obstante, de acuerdo con el portal digital Star Wars, el mejor momento para ver este fenómeno es alrededor de la salida de la luna, cuando es la salida de la luna, en la noche más cercana a la fase exacta en Ciudad de México. Esto sería a las 7:34 p.m. o sería 19 horas con 34 minutos hoy 29 de julio. Así es de que en este momento conocido como ilusión lunar, así se lo conoce, la luna puede aparecer inusualmente grande junto al horizonte debido a que el cerebro humano compara su tamaño con el de los árboles, edificios, colinas u otros objetos cercanos a este horizonte. Ahora, el nombre, ¿por qué se le llama la luna del ciervo? ¿Te has preguntado? Bueno, el nombre proviene de los pueblos indígenas de Norteamérica y está relacionado con los ciervos macho, cuyas nuevas astas crecen rápidamente en esta época del año y luego de perder lo que se le conoce como cornamenta anterior debido a cambios hormonales naturales, este proceso llamado desmogue ocurre al terminar su época de apareamiento entre el final del invierno y el inicio de la primavera, y este permitiéndoles a ahorrar energía y dar paso al crecimiento de esta o de astas más grandes y fuertes para el año. Por lo tanto, a principios de esta estación, las astas de los ciervos están cubiertas por una capa suave y rica en sangre llamada terciopelo. Para finales de julio, sus astas pueden estar completamente desarrolladas y a manera de que van a endurecerse. Para quienes quieran disfrutar de este evento, se recomienda observar la luna desde lugar alto, sin luces intensas y con vista despejada del horizonte, sin árboles, edificios que obstaculicen la observación y la iluminación. Esto es, hoy en este día se va a ver la luna del ciervo. Vámonos con otro tema. Tenemos por este lado, para todos ustedes, la música de esta bonita tarde, para usted que me está acompañando y está disfrutando de todo este ambiente musical. Vamos a irnos con un tema, la petición que me hace por ahí la señora Maricruz. Voy a checar aquí si tengo este tema de Juan Gabriel, un tema precisamente de Juan Gabriel que, uy, cuántos temas tan hermosos dejó grabados Juan Gabriel en esta tarde para todos ustedes. Y recuerden que estamos transmitiendo desde La Perla, desde La Joya, desde la capital mundial de La Plata, Taxco de Aragón, Guerrero, para todo el mundo, desde este hermosísimo rinconcito mágico y pintoresco. Usted está en casa, disfrutando, acompañándose de RTG Radio, pues deseo que la pase muy bien. Saludos para doña Rufi y Luis Sandoval, que nos acompañan hoy en esta tarde. Y bueno, la petición que me hace doña Maricruz dice, hasta que te conocí. ¿Y quién la canta? Juan Gabriel. Estamos para todos ustedes en Estampas de México, transmitiendo desde La Perla, desde La Joya, desde la capital mundial de La Plata, Taxco de Aragón, Guerrero, para todo el mundo. Y esto es el ritmo de Estampas de México. Torres Zapata, Fernando, te acompaña.
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0: Señoras y señores, ahí estuvo la voz y la presencia. Bertín y su condesa la vi pasar. Un videoclip que fue filmado aquí en Taxco de Aracón, Guerrero. Para ustedes que me están escuchando bien esta tarde, saludos para Mali y para Gerardo que nos acompañan en Los Isotes. Les enviamos el saludo con mucho gusto, Mali y Gerardo, que están disfrutando de toda la música en Los Isotes. También por ahí se encuentran los amigos que nos acompañan y que están disfrutando, doña Rufi y también Luis Sandoval. Le mandamos el saludo también para la señora por ahí que nos acompaña, señora Carmina, en la parte de lo que es allá, pues cerquititas por lo que es, dice, es que estamos en la cadena. Y también, pues dice, mándale un saludo a mi mami, que nos acompaña la señora María Luisa, por allá por la 20 de noviembre. Ahí está el saludo. Vamos a ir a una pausa, un momento regresamos. Son las 16 horas 4 de la tarde con 2 minutos. Pausa y estamos de regreso. Estás en Estampas de México. Torres Zapata, Fernando te acompaña. Saludos, Mali y Gerardo, en esta tarde.
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4: 29 de julio. 1846, en el marco de la intervención estadounidense en México, fuerzas militares de Estados Unidos, al mando de John C. Fremont, ocupan la ciudad de San Diego, California, sin encontrar resistencia en un importante paso en la conquista de California, que en esa época pertenecía a México. 1921, Adolf Hitler se convierte en el líder del Partido Nacional Socialista Obrero Alemán, Partido Nazi. Y 1936, se expide el decreto para que la Secretaría de Educación Pública establezca la Escuela Normal Superior.
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7: La leyenda de Santa Prisca. A mediados del siglo XVIII, cuando se empezó la construcción de la parroquia de Santa Prisca en 1751, muchos obreros y artesanos estaban dedicados a esculpir en cantera los detalles finos y minuciosos para adornar la fachada y el interior del templo, incluyendo las corolas de las flores, los santos y los ornamentos en las dos torres gemelas. La parroquia enorme, alta, con el color natural de la cantera, envuelta en andamios de postes delgados, atados con ixtle, parecía un tejido que desafiaba al cielo que comenzaba a oscurecer.

De pronto, las nubes llenas de malos augurios parecían lanzarse hacia la tierra, amenazando ruina y destrucción. Un viento empezó a soplar por las calles de Taxco y silbaba sobre las torres de la parroquia. Todo quedó en tinieblas. Los maestros y obreros aterrorizados bajaron precipitadamente de los andamios. Se veían relámpagos furiosos que parecían azotar al huisteco. Bramaban las nubes, los truenos se sucedían unos a otros, se acercaba una terrible tormenta con intenciones de arrasar a la ciudad y a la parroquia. Todo era terror y suspenso en aquel instante tenebroso y fatídico. De repente, un estruendoso relámpago hizo una silueta negra que se abalanzó sobre la parroquia e hizo brillar la cúpula. Toda la talavera se iluminó con luces desconocidas, dejándose ver la leyenda que figura en la cúpula. Gloria a Dios en las alturas y paz en la tierra a los hombres de buena voluntad. Tanto maestros, obreros como nativos de la población que presenciaron tal acontecimiento se pusieron a rezar con los brazos en cruz, llenos de terror de que los demonios furiosos destruyeran su hermoso santuario.

Repentinamente, flotando entre hermosísimas nubes, apareció sobre la parroquia una bellísima dama. Llevaba elegante y brillante ropaje de los mártires romanos. Sonriente, tranquila y con mirada serena, sujetaba entre sus suaves manos a los relámpagos destructores. Con una los estrujaba más fuertemente y con la otra sostenía la palma de los mártires. Con ella tendió al espacio su bendición y así su templo, y los tasqueños se salvaron de la muerte. Luego desapareció tenuemente en medio del crepúsculo nocturnal de aquel

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5: La Berta. Es la bebida tradicional más emblemática de Taxco Guerrero. Sobre su creación, cuenta la historia que doña Berta Estrada tenía una pequeña propiedad en la contraesquina de la parroquia de Santa Prisca. Ante la avalancha de turistas que visitaban Taxco y ante la carencia de diversiones para los mismos, en 1930, William Spradling estableció un bar en el lugar al que llamó Berta's, en honor a la propietaria. Fue el novelista y periodista estadounidense John Dos Passos, a invitación de William Spradling, quienes combinaron jugo de limón, un jarabe de miel que preparaba Doña Berta en el bar, y lo mezclaron con hielo y agua mineral de Taxco. En un principio le nombraron la limonada tasqueña, que gustó de inmediato y se convirtió en la bebida representativa del bar, por lo que se le conoció como la Berta.
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0: Señoras y señores, ahí estuvo la voz y la gran presencia. Ah, qué tema tan hermoso, qué agonía que nos ha interpretado estas dos grandes mujeres de la música mexicana, Yuridia y también Presto Ángel Aguilar. Escuchamos Al Ritmo de la Ramona, un tema, una petición que nos hace nuestro gran amigo Jesús Márquez, de allá de la parte de la Florida. Ahí estuvo ese bonito danzón, un ritmo sabrosón y muy cadencioso, muy, muy elegante para bailar ese tema de la Ramona, que es dedicado para nuestro amigo Jesús Márquez, allá en la parte de lo que es la Florida, que nos está acompañando hoy en esta tarde maravillosa. Y bueno, pues yo los saludo a todos ustedes que están por ahí. Saludos también para nuestro amigo, por ahí se reportó Osvaldo, le mandamos saludos para Osvaldo. Dice, mándele un saludo, dice, para mi tía Petra, que aquí lo está escuchando. Órale, pues. Y así de que ahí está el saludo para ustedes. Dice, mándale un saludo también a los amigos de la familia Fabián, que ahí lo están escuchando, ok. Saludos también para nuestro amigo que nos acompaña hoy en esta tarde, allá en la parte de Isotes, Gerardo Antunes, y también se encuentra, por ahí está nuestro amigo Gerardo Antunes y Male, que nos acompañan. Y bueno, pues saludos también para nuestra amiga la profesora Maricruz, que ahí está bien puestísima echándole todas las ganas. Échele ganas, mi gran señora. Y bueno, nosotros vamos a continuar con este ambiente musical, pero antes les digo que hay estudios que han identificado 19 genes. Fíjese usted, 19 genes que han identificado que podrían aumentar el riesgo de depresión. Así de que mucho cuidado. Hay que poner mucha atención. Porque este hallazgo es que es parte importante. Este hallazgo es especialmente relevante en trastornos psiquiátricos complejos. ¿Por qué? Porque estos estudios, un estudio de la española Universidad de allá de Barcelona, ha identificado 19 genes que podrían contribuir a que algunas personas sean más susceptibles a la depresión, a la ansiedad y a rasgos como irritabilidad o el neuroticismo. Por esto, esto debemos de tener muy en cuenta. Según se informó que en este comunicado, que en los genes que estarían regulando por el gen RBFOXY1, que actuaría como director de orquesta de una red genética coordinando cuando y cómo se activan o se procesan distintos genes implicados con el funcionamiento del cerebro. ¿Por qué? Este hallazgo de este problema, este hallazgo es especialmente relevante en trastornos psiquiátricos complejos, puesto que condiciones como la depresión, la ansiedad o el neuroticismo no suelen depender de un único gen, sino de pequeños efectos, que estos efectos acumulados de cientos o miles de genes. Así es de que, si este regulador central como RBFOXY1 está alterado, podría tener un efecto en cadena sobre varios procesos a la vez, como el desarrollo neuronal, la comunicación entre neuronas y la regulación de la neurotransmisión, lo que explicaría por qué estos trastornos aparecen a menudo juntos, explican los investigadores de la UV y coordinadores del estudio Blue, Corman, Noelia Fernández. Según los expertos, estos resultados de trastornos aportan una nueva visión de los mecanismos biológicos compartidos, y esto entre la depresión y los diversos trastornos asociados, y que podrían contribuir al desarrollo de biomarcadores y tratamientos más personales en el futuro. Por eso, el trabajo que se publicó en la revista Progress in Neuro C. Chopard Macaulay and Biology, también han participado investigadores de universidades de Gotha, de Frankfurt y también de Alemania. Así es de que Otros tres genes asociados a trastornos. Durante la investigación se han identificado 19 genes regulados por RBFOX1 que serían especialmente relevantes para la depresión y otros rasgos que aparecen con frecuencia en los pacientes. Así de que este grupo de los investigadores destacan, aparte, como modo central tres genes que también regulan la expresión de otros genes. Por lo tanto, aparte de la depresión, estos genes también se han relacionado con otros trastornos como RBFOX1 y esta asociación a varios trastornos psiquiátricos y adicionales y a otros trastornos psiquiátricos también que a la esquizofrenia y el insomnio y tanto también se han encontrado alterados en modelos de ratón con estrés. Esto es lo que detallan. Por lo tanto, tratamientos personalizados, estos resultados mejoran la comprensión de los mecanismos biológicos que intervienen en la depresión y trastornos asociados en el futuro, podrían contribuir a identificar biomarcadores de riesgo, mejorar la estratificación de pacientes y desarrollar nuevos tratamientos dirigidos a vías moleculares, sobre todo específicas. En este sentido, los investigadores sostienen que intervenir sobre mecanismos compartidos podría beneficiar simultáneamente a diversos trastornos que a menudo aparecen juntos a los pacientes. Pese a relevancia de estos hallazgos, los investigadores han hecho hincapié en que habrá que validarlos en otras muestras y explorar las diferencias entre hombres y mujeres, dada la mayor prevalencia de la depresión en ellas y entre otros estudios. Así de que, por lo tanto, si tú crees que tienes depresión constante o tienes problemas de depresión o insomnio que no lo soportas, sí es importante que tú participes o busques un profesional que pueda ayudarte a solucionar estos problemas. Esto es lo que te puedo decir. Y bueno, pues vámonos con la música. Tengo por este lado la voz y la presencia. Ah, mire quién viene. Viene Yuridia con Edén Muñoz, estos grandes intérpretes de los grandes valores mexicanos que han estado haciendo ambiente dentro de la música. Y esto es regional mexicano. Vámonos con la música para todos ustedes. Ya son las 16 horas, 4 de la tarde con 27 minutos. Torres Zapata, Fernando, te acompaña. Vámonos con más música. Saludos, señor Rufino Lagunas, allá en la parte del taller, mi grabador y yo, que se encuentra el amigo Rufino Lagunas, hasta allá en la parte alta del Sauce. Saludos, señor Jesús Márquez, que está disfrutando también de este ambiente musical, y Mali Gerardo, que nos acompañan, y la profesora Maricruz, que le está echando todas las ganas. Vámonos con el tema. Aquí está Yuridia y Edén Muñoz. Me hace tanto bien.
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Ahí estuvo la voz y la presencia de Betty Adriana, que nos ha interpretado este tema que escuchamos, bueno, por ahí que dice Pajarillo, Pajarillo. Y para Leonor Tapia y Ángel Ortiz, que nos están acompañando allá en Chicago, Illinois, ahí nos acompañan y están disfrutando de todo este ambiente musical. Qué alegría enorme saber que ustedes nos acompañan hasta allá en Chicago, Illinois, Ángel Ortiz y Leonor Tapia. Allá en la parte alta del Sauce nos acompañan don señor Rufino Lagunas y familia. Ahorita checamos el tema, claro que sí, ya lo tenemos preparado por aquí. Aguante tantito y lo mandamos. Fíjese usted que a veces queremos que todo se haga en la escuela. Que la educación venga. No se espanta uno de cómo se expresan ahora los jóvenes. Las jóvenes y los jóvenes, no se espanta uno. Porque cada quien, la educación que le dan en su casa es la parte importante desde ahí. No es la parte que encuentra en la calle, sino en la casa, que es lo primero, desde el papá, desde mamá. Si tú no educas a tu hijo en casa, pues ¿qué esperas? ¿Que los profesores puedan hacer milagros en la escuela? No. Hay padres que depositan toda la responsabilidad de formar a sus hijos en manos de un profesor que ve a ese niño unas cuantas horas al día, mientras que en casa nadie refuerza límites, nadie corrige comportamientos, nadie enseña valores básicos como el respeto y la responsabilidad. Y cuando este niño llega a la escuela sin ninguna estructura previa, se espera que el profesor haga en un salón lleno de otros 20 estudiantes o 30 estudiantes lo que la familia no logró construir en años de convivencia diaria. La educación no empieza en el aula. La educación, debo decirles, que empieza en casa, desde los primeros años de vida, en ese hogar, dulce hogar, donde un niño aprende a esperar su turno, a pedir las cosas con respeto, siempre y cuando usted así lo haga entender a él, a manejar la frustración cuando algo no sale como quiere, a entender que sus acciones tienen consecuencias cuando esas bases no se construyen en casa. Llegar a la escuela sin ellas nace o se hace que cualquier profesor, sin importar su preparación o vocación, enfrenta una tarea casi imposible de corregir. En el poco tiempo que tiene disponible, los profesores pueden enseñar, claro, matemáticas, historia, ciencias sociales, ciencias naturales, pero no pueden reemplazar los años de crianza ausente en cuestión de meses. No pueden corregir en un salón lo que un niño ve con todo ahí. Un niño que se ve ya contradicho todos los días en su propia casa, lo que le dice, no, esto no es así, donde tal vez se le permite todo, donde nadie sostiene un límite con firmeza, donde el respeto, bueno, allá está ya. Hacia los adultos no se modela con el ejemplo. ¿Culpar o completamente al sistema educativo por el comportamiento de un niño? No, eso no es correcto. Es ignorar la parte que le corresponde a la familia en esa formación. Antes, el pequeño, a cualquier adulto mayor, no tan solo al padre dentro de la iglesia, al adulto mayor, le besaba la mano, lo respetaba, ahora ya no. Educar en casa no significa ser estricto o sin amor, significa acompañar con firmeza y cariño y al mismo tiempo enseñando con el ejemplo diario lo que se espera que ese niño aplique afuera. Si se hace ese trabajo en casa, la escuela se convierte en un complemento que potencia lo que ya está construido en el único intento desesperado de arreglar lo que la familia dejó sin atender. ¿Cuándo puede hacer todo eso? Pero bueno, esto queda ahí, ¿verdad? De usted depende cómo sea su hijo, cómo sea su hija, y recuerde que nuestros actos son el resultado de nuestra conducta que nos van a llevar al triunfo o al fracaso. Saludos, señor Rufino Lagunas y don Jesús Márquez,
que nos acompañan hoy en esta tarde, y también la profesora Maricruz, que está disfrutando de toda la música, Mali Gerardo, saludos también para la señora Chelly, y esto dicen los Cazaguates.

0: unos minutos más.
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0: Ahí estuvo la voz y la gran presencia, Te Solté la Rienda, con el señor José Alfredo Jiménez de Meritito, Guanajuato, que cuántos temas tan hermosos ha dejado grabados. Hoy, bueno, pues se ha dado mucho por ahí también. Quiero comentarles algo. Que el examen de la universidad y que, bueno, que tantas cosas que han pasado, vaya usted a saber. Algo importante que voy a platicarles fue que un día como hoy fue fundada lo que es la Normal Superior. En 29 de julio de 1936, un día como hoy, bueno, se fundó la Escuela Normal Superior, que se perdió también. Ahora la licenciatura, pues en Educación Física, en Ciencias Sociales, Ciencias Naturales, pero bueno. ¿Qué tiempos aquellos cuando se estudiaba en los cursos de verano? Se perdió la Normal Superior. En Ciudad de México, la Escuela Normal Superior de México fue fundada el 29 de julio de 1936 durante el gobierno del presidente Lázaro Cárdenas del Río. Y esto fue con el objetivo de formar docentes de alta calidad para el sistema educativo mexicano. Y esta institución surgió como respuesta a la necesidad de profesionalizar la educación en México y proporcionar una formación integral en los futuros profesores. El 29 de julio de 1936 se publicó el decreto de que establecía la creación de la Escuela Normal Superior con el fin de ofrecer una educación de nivel superior a los docentes y proporcionar las herramientas necesarias para enfrentar los retos educativos del país. La fundación de esta institución marcó un hito importante en la historia de la educación de México, ya que significó un paso hacia la profesionalización de la docencia y la mejora de la calidad educativa, y a lo largo de los años, la Escuela Normal Superior formó generaciones y generaciones educadores comprometidos con la educación y el desarrollo de México. Ahora, pues esta Escuela Normal Superior se perdió hace muchos años. Vino la licenciatura, ahora se dicen licenciados y se les tiene que dar como licenciados, ya no como profesores. Y bueno, pues la educación es otra, pero dicen que está mejor. Bueno, pues adelante, eso creo. Vámonos con un tema, con esto me despido. Deseo que tenga una excelente tarde, que Dios me los bendiga. Y si Dios así lo quiere y Él lo permite y no dispone de otra cosa, estaremos de regreso el próximo viernes a Estampas de México y temprano al ritmo de rumba, guarache y danzón. Torres Zapata, Fernando te dice... Hasta el viernes, primeramente Dios. Sé feliz, oye siempre. Y recuerda que siempre hay un nuevo día para empezar a hacer cosas maravillosas y empezar de nuevo. Hoy es un nuevo día. Aunque te hayas equivocado, nunca es tarde volver a enderezar tu camino. Vámonos con esto que te presento, mejor que sea para ti. Saludos, señor Jesús Márquez, señor Rufino Lagunas, en la parte alta ya de lo que es el Sauce. Leonor Tapia y Ángel Ortiz allá en Chicago, Illinois, familia Basab en Taxco el Viejo. Vámonos con esto que dice, mejor que sea para ti. Leonor Tapia y Ángel Ortiz en Chicago.
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1: Torres Zapata, Fernando te dice, disfruta de lo que resta de este hermoso miércoles, ombliguito de la semana. ¡Vámonos!

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3: 29 de julio. 1846, en el marco de la intervención estadounidense en México, fuerzas militares de Estados Unidos, al mando de John C. Fremont, ocupan la ciudad de San Diego, California, sin encontrar resistencia en un importante paso en la conquista de California, que en esa época pertenecía a México. 1921, Adolf Hitler se convierte en el líder del Partido Nacional Socialista Obrero Alemán, Partido Nazi. Y 1936, se expide el decreto para que la Secretaría de Educación Pública establezca la Escuela Normal Superior.
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0: Saludos para el ingeniero Raúl, sonido fantasy. ¡Órale! Y se vale bailar. ¡Arriba a salir, hombre!
1: Y arriba salita, compadre.

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3: ¿Sabías qué? Benjamin Franklin dijo una vez, es universalmente sabido que al digerir los alimentos acostumbrados en los intestinos de los seres humanos, se crea o produce una gran cantidad de viento. Por lo que expulsar gases puede resultar incómodo, incluso penoso. Unos cambios sensatos en su alimentación le pueden ayudar. En la prevención, evite bebidas carbonatadas, mastique perfectamente la comida. Las partículas grandes causan gases al pasar al intestino grueso, sin haber sido digeridas del todo. Coma despacio, si lo hace rápidamente, tragará aire. Remoje los frijoles antes de cocinarlos. Eso elimina algunos disacáridos indigestos. Tire esa agua y cocínelas con agua nueva. Un té de albahaca, hinojo y manzanilla pueden ayudar a disminuir algunas flatulencias.
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7: Los tecuarines. Se trata de un pan tradicional frecuentemente descrito como un pan de vapor en forma de moño doble, terminado en ambos lados en punta, que destaca por su textura artesanal y su receta con mantequilla. Con más de 80 años de historia, fueron creados por don Nicasio Figueroa en el barrio de La Santísima, y la tradición, la receta y el sabor los heredó su hijo Cachito Figueroa, quien continúa elaborándolos. Y son considerados una delicia indispensable para quienes visitan el pueblo mágico de Taxco de Alarcón.
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7: En la época en que fue construida Santa Prisca, florecía en la Nueva España el arte barroco que había surgido en Italia y cuyo nombre, en italiano, barroco, significa extravagante, mezclado, impuro, en términos estrictamente estéticos. El barroco se impuso en México y todas las iglesias construidas durante ese lapso recibieron la influencia de este estilo, que modificó la traza inicial de esos templos. Dentro de este periodo artístico se erigió la parroquia de Santa Prisca, cuyas características son netamente barrocas y realizadas según la mejor tradición de los templos de México correspondientes a la época. La planta en una cruz latina, con la cúpula sobre el cruce, las torres a pie y entre ellas la fachada. Entre los brazos de la cruz quedan situadas la sacristía, el bautisterio y el cuadrante.
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7: José Antonio García Castrejón, El Águila. Nació el 18 de febrero de 1968 en la ciudad de Taxco de Alarcón. Desde que estudiaba la primaria, mostró inquietud por cantar. Posteriormente, participó en el grupo Liga Misional Juvenil, aprendiendo a tocar guitarra y a acompañar celebraciones eucarísticas. Perteneció a la rondalla Taxco, a los grupos Ciclón y Silver Kings. Actualmente es la primera voz del grupo Nosotros, combinando presentaciones de manera individual acompañado de su fiel guitarra.

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